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0: Romero, Diego Martínez, Nacho Alonso de la Mojigata, Sebastián, Seba.
1: Muchísimas gracias.

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8: Buenos días para todos, bienvenidos a una nueva entrega informativa, miércoles 8 de julio del 2026.
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8: Meteorología indica para hoy cielo algo nuboso y nuboso con periodos de claro, 19 grados es la máxima esperada para hoy miércoles. Para el día jueves, cielo algo nuboso y nuboso, neblinas, 6 la mínima, 18 grados la máxima prevista para el jueves. Y la tendencia para el viernes, cielo nuboso y cubierto, neblinas, 7 grados la mínima, 14 es la máxima prevista para el próximo viernes.
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8: Dos empresas se presentaron para instalar 5 semáforos en Colonia y la intendencia define en estos días cuál es la empresa ganadora. El llamado a ofertas se cerró a mediados de junio. Se presentaron 2 empresas y las ofertas ya pasaron por la comisión que trata los aspectos técnicos. Se espera que antes de fin de mes se conozca cuál es la empresa ganadora y cuál será el costo que la intendencia deberá realizar. Frigorífico de Tarariras retoma la actividad y reincorporará gradualmente a todo el personal. El frigorífico de Establecimientos Colonia comienza hoy miércoles el retorno gradual a la actividad luego de permanecer varios meses sin producción en el marco del proceso de reestructura impulsado por la empresa. Mides Colonia planifica abrir un centro comunitario en Rosario. En marzo se inauguró un centro comunitario en Colonia y en los próximos meses se abrirá en Carmelo. Así lo indicó Maxi Olavarri en diálogo con RO Contenidos. Realizan hoy una charla informativa sobre el registro de operadores turísticos en Colonia. Se invita a participar a todos los operadores de distintos rubros vinculados al sector turístico. Hoy a las 18 horas en el Centro BIT vacunan gratis mañana jueves a perros y gatos contra la rabia en Colonia, en el marco del Día Mundial de la Zoonosis. Continúa la novena ronda de salud rural este viernes en la Escuela 61. La Intendencia realiza un llamado para un cargo de peón para el municipio de Colonia Valdense. Todas las consultas podrán realizarse por correo electrónico llamados@colonia.gov.uy. Colonia está de ferias este próximo fin de semana en varias ciudades del departamento. Durante el mes de julio, el departamento celebra el espíritu emprendedor con el programa Colonia está de ferias. Este fin de semana habrá feria en Tarariras y en Colonia. En el ámbito nacional, la Iglesia Católica prepara la visita del Papa León XIV a Uruguay en noviembre. Está previsto que el sumo pontífice esté en el país durante el 6, 7 y 8 de noviembre. Visitaría Florida, Paysandú y Montevideo con una misa en el Estadio Centenario. Convocan a un paro de las empresas públicas este miércoles por presupuesto y contra los recortes. Para el PIT-CNT, estrictamente, no se puede hablar de recortes en la rendición de cuentas. Hubo una reunión entre Orsi y Marcelo Abdala en Torre Ejecutiva. El dirigente volvió a insistir en la propuesta de aplicar una sobretasa al impuesto al patrimonio del 1% al más rico. Desde el Ministerio de Ganadería advierten por la circulación de Fluaciber, un garrapaticida bovino no habilitado por la cartera. En el deporte comienza a jugarse hoy en Colonia la segunda fecha del campeonato clausura en la divisional A. Horqueta Wanderers recibe en el Parque Bartolo Pilón a El General. Se corre en Nueva Albesia la cuarta fecha del regional suroeste de velocidad en tierra. Y en el ámbito internacional, Donald Trump asegura que el alto el fuego con Irán terminó. Colombia de la Espirela aseguró que Petro busca dar un golpe de Estado.
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0: Dos empresas se presentaron para instalar 5 semáforos en Colonia y la intendencia define en estos días cuál es la empresa ganadora. El llamado a ofertas se cerró a mediados de junio. Se presentaron 2 empresas y las ofertas ya pasaron por la comisión que trata los aspectos técnicos. Se espera que antes de fin de mes se conozca cuál es la empresa ganadora y cuál será el costo que la intendencia deberá realizar. Recordamos que la primera licitación de septiembre del 2025 era para la instalación de 3 semáforos nuevos y quedó desierta. Este nuevo llamado amplía la cantidad inicial de 3 a 5 cruces. Se instalarán semáforos en la Rambla, esquina Zorrilla de San Martín, en la Plaza del Reloj, en Avenida Artigas y Coronel Arroyo, en General Flores, esquina Alberto Méndez, en la intersección de las avenidas Aparicio Saravia, Baltasar Brum y José Pedro Varela, en las 2 avenidas, y en el ingreso de Ruta 21 sobre la rotonda de la ex Coca-Cola. Para agregar los nuevos cruces y determinar las necesidades, la intendencia utilizó datos de cámaras de flujo vehicular instaladas previamente. El frigorífico de Tarariras retoma la actividad y reincorporará

0: de forma escalonada. Este miércoles se reincorporarán los trabajadores de las áreas de faena y limpieza, que se sumarán al personal de mantenimiento encargado durante los últimos días de acondicionar la maquinaria para la puesta en marcha de la planta. El jueves volverá a la actividad del sector de desosado, mientras que el próximo lunes se integrará el personal de cámaras, completándose así el regreso del 100% de los funcionarios operativos. La reanudación de las tareas se concreta tras varios meses de negociaciones entre la empresa y el sindicato en el ámbito del Ministerio de Trabajo y Seguridad Social. La planta permanecía paralizada desde el 19 de febrero, mientras la mayoría de los trabajadores se encontraban parada por el seguro de paro. Días atrás, los trabajadores nucleados en Alpec aprobaron en asamblea el preacuerdo alcanzado con la empresa, lo que permitió destrabar el conflicto y habilitar al reinicio de las operaciones durante este mes. El entendimiento dejó sin efecto la posibilidad de despidos masivos inmediatos y establece que la reducción de personal prevista por la empresa se instrumentará de manera gradual mediante jubilaciones, retiros incentivados y acuerdos voluntarios.
1: En realidad la negociación, el 95% está hecha, ya se definió en asamblea, tenemos que trasladar a la empresa y ahora queda entrar a trabajar y tratar de normalizar. Y en el futuro tratar de recuperar lo perdido. A ver, en una negociación, como nos planteó la empresa, mandarnos de licencia y después mandarnos un seguro por 3 meses, decir si quiere entrar a trabajar, esto es lo que hay, no estamos conformes. Ahora mejoramos un montón lo que había arriba de la mesa. Lo mejoramos en el tema de, a ver, que no hay ni un echado y rebajas salariales tampoco, porque en realidad el aspecto es que van a seguir percibiendo lo que se fueron percibiendo.
0: Mides Colonia planifica abrir un centro comunitario en Rosario en marzo. Se inauguró el centro comunitario en Colonia y a los próximos meses se abrirá en Carmelo. Dentro de los planes del Ministerio de Desarrollo Social en el departamento está abrir un tercer centro que sería en Rosario, por contar ya al Ministerio con un edificio propio para su ejecución, comentó Maxi Olaverri en diálogo con RO Contenidos.
2: En esta administración, con Sibila como autoridad del Ministerio, se pone de nuevo el énfasis en cómo el Ministerio provoca, fomenta más comunidad, ¿no? Es como el eslogan de este gobierno. Y eso tiene que ver con las oficinas, ¿no? Abiertas de otra manera, con otro modelo de atención, con los centros de desarrollo comunitario, que también estamos fomentando. Y en ese aspecto, también una de las cosas a intercambiar con el comité hoy es cómo podemos generar en el anexo a la oficina de Rosario, acá en Leopoldo Fuica, una especie de centro comunitario, ¿no? O sea, de cierta forma poder abrirlo a la comunidad de otra manera, con otros horarios, con organizaciones apoyando también, apropiándose un poco el espacio, un espacio que se fue recuperando en los últimos años, pero que ahora hay que dotarlo de actividades, hay que darle un poco de vida. Eso lo hicimos en Colonia, en marzo de este año, que inauguramos el centro comunitario. Lo estamos por inaugurar en Carmelo en los próximos meses, en un nuevo edificio que adquirimos en el Ministerio en Carmelo, ahí en el cruce de Zorrilla y Sarandí. Y la idea también en Rosario, que el Mides tiene edificio propio, porque es la única localidad que el Mides tiene una propiedad propia, tratar de hacer un centro comunitario. Y ahí también se generarían un montón de actividades que tienen que ver con la comunidad. En este caso, la comunidad adentro de la oficina, uh-huh, y no la oficina en los barrios.
0: Realizan hoy una charla informativa sobre el registro de operadores turísticos en Colonia. El Ministerio de Turismo invita a participar de una charla informativa sobre el sistema de registro de operadores turísticos que se realizará hoy miércoles a las 18 horas en el Centro BIT de Colonia, con el apoyo de la Dirección Departamental de Turismo y la Asociación Turística de Colonia. La actividad tiene por objetivo brindar información sobre el procedimiento de inscripción en el registro y los beneficios de formar parte del mismo. La convocatoria está dirigida a empresas, emprendimientos y organizaciones de la sociedad civil vinculadas a la actividad turística, como alojamientos, agencias de viaje, agencias de transporte, prestadores de servicios inmobiliarios, operadores de turismo aventura y turismo enológico, guías de turismo, organizadores profesionales de congresos, arrendadoras de vehículos sin conductor y salas de convenciones. La inscripción en el registro permite a los

0: operadores acceder a los beneficios previstos por la normativa vigente, integrar en la oferta turística formal del destino y contar con el respaldo institucional del Ministerio de Turismo en acciones de promoción, capacitación y desarrollo. La actividad es abierta y gratuita hoy miércoles a las 18 horas en el Centro VIT. Vacunan gratis mañana jueves a perros y gatos contra la rabia en Colonia. En el marco del Día Mundial de la Zoonosis, la Dirección Departamental de Salud de Colonia realizará una jornada gratuita de vacunación antirrábica para gatos y perros mayores de 3 meses. La vacunación se llevará a cabo el jueves 9 de julio en la sede de la Dirección Departamental de Salud, ubicada en Odriozola 469 en Colonia, entre las 10 y las 13 horas. Por seguridad, se solicita llevar los perros con correa o, si son pequeños, en una transportadora, los gatos en transportadora, el carnet de vacunación en caso de contar con él. La vacuna antirrábica debe aplicarse a partir de los 3 meses de edad y repartirse una vez al año. Continúa la novena ronda de salud rural este viernes en la Escuela 61. El viernes 10 de julio, a partir de las 9 de la mañana, la ronda de salud será en la Escuela número 61, Costas de Juan González, ruta 21, kilómetro 244. Participan en esta feria también las escuelas número 58. Las rondas de salud rural se realizan en el marco de un acuerdo interinstitucional firmado en el año 2016 entre la ANEP, el Ministerio de Salud Pública, la Intendencia, el MIDES y prestadores de salud públicos y privados. Esta iniciativa ha permitido brindar atención a aproximadamente 6.000 personas entre alumnos, familiares y vecinos. La directora departamental de salud, Silvia Berardo, informó que si se constatan problemas que deben de seguir tratamiento, se los deriva a su prestador de salud.
1: Bueno, en realidad todavía no tenemos como un diagnóstico de un estudio final, digamos, de cómo se vienen desarrollando, qué es lo que hacemos una vez finalizadas las rondas. Lo que sí se hace es la derivación a médicos de los niños que se considere oportuno, o a nutricionista, porque lo que tienen ellos en el lugar es una valoración con médico pediatra, ¿no? Una valoración general, y de agudeza visual, presión arterial, peso y talla, y la consulta de odontología, que se va previamente a evaluar si hay que hacer alguna extracción, algún arreglo, y ese día en la feria se realiza la extracción o el arreglo que necesite el niño o los niños que se evalúe así. Uh-huh. Y si en la valoración médica de ese día se ve que el niño necesita una consulta con algún especialista, la departamental de salud se trae ese listado que le dan las maestras y nosotros coordinamos con el prestador del niño para que lo evalúe. El especialista que necesite el niño. Hacemos de nexo para que en esa visita no quede solo en esa visita puntual, sino que se haga la derivación oportuna a quien corresponda. El problema a veces es como, digamos, de logística, ¿no? Uh-huh. Que a veces el medio de transporte o las frecuencias de ómnibus, o que no disponen de un medio de transporte, o que no disponen del día libre para llevar al niño al vacunatorio, por ejemplo, ¿no? Porque ese padre ese día, o la madre, tiene que tomarse libre en su trabajo para poder llevar al niño a vacunar, o poder llevar al niño al control con el oftalmólogo, o para ver si precisa lentes, por ejemplo. Bien. Entonces, digamos, lo que se logra con esta actividad es que en un día, en el lugar, sin necesidad de que los padres estén presentes, se pueda realizar todo ese tipo de evaluación. Entonces, y que abarque a todos los niños, ¿no? O sea, que si hay alguno que no lo pueden llevar, aunque las distancias sabemos que son cortas, ya se tiene la atención en la escuela.
0: La Intendencia realiza un llamado para un cargo de peón para el municipio de Colonia Valdense. La Intendencia, de acuerdo con la resolución de fecha 30 de junio, convoca un llamado de méritos y antecedentes aspirantes para cubrir un cargo de peón para el municipio de Valdense. Todas las consultas podrán realizarse a través del correo electrónico llamados@colonia.gov.uy. Colonia está de ferias este próximo fin de semana en varias ciudades del departamento, Durante el mes de julio, el departamento se viste de fiesta para celebrar el espíritu emprendedor local con el programa Colonia está de ferias. La iniciativa, que reúne a artesanos, emprendedores y creativos de distintas localidades, ofrece una variada agenda de actividades recreativas, shows en vivo y una destacada oferta gastronómica para disfrutar en familia. Este sábado 11 de julio, gran previa del Día del Padre, en Tarariras, en la Plaza Joaquín Suárez, de 10 a 18 horas, la propuesta de Tarariras Emprende sumará juegos inflables para los más chicos y la actuación de Karina González y Claudio Fernández. Colonia del Sacramento, espacio entre la muralla y el mercado artesanal. La Feria de Sacramento celebrará a lo grande su segundo aniversario con las presentaciones en vivo de La Tropi y Silvia Zumba.
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0: La Iglesia Católica prepara la visita del Papa León XIV a Uruguay en noviembre. Está previsto que el Sumo Pontífice esté en el país durante el 6, 7 y 8 de noviembre. Los detalles todavía se están ultimando, pero los departamentos en los que se evalúa que se podrá ver al Papa son Florida, Paysandú y Montevideo, con una misa en el Estadio Centenario. El obelisco de Paysandú es uno de los puntos en los que se evalúa una misa del Papa León XIV el sábado 7 de noviembre por la mañana durante su visita a Uruguay. Ese mismo día, por la noche, está prevista la misa en el Estadio Centenario en Montevideo. El domingo 8 se realizará en Florida por las festividades de la Virgen de los 33. La semana pasada hubo una reunión a nivel de Cancillería. Convocan a un paro en las empresas públicas este miércoles por presupuesto y contra los recortes. Van más de 10 años de permanentes recortes, dijo el dirigente sindical del Correo, Juan Acevedo. El paro es en las empresas públicas, algunas durante todo el día y otras de 9 a 13 horas. Son 12 sindicatos que convocan a un paro que en algunos casos, como en UTE, OCE o el Correo, será de 24 horas, mientras que otros sindicatos paralizan actividades entre las 9 y la hora 13. Para el PIT-CNT, estrictamente, no se puede hablar de recortes en la rendición de cuentas. Tras la reunión entre el presidente Orsi y Marcelo Abdala en Torre Ejecutiva, el dirigente volvió a insistir en la propuesta de aplicar una sobretasa al impuesto al patrimonio del 1% al más rico. La central dijo que planteó superar con eficacia tributaria las reformas de evasión y revisar el gasto fiscal que implican exoneraciones.
20: Bueno, estrictamente no se puede hablar de recorte, pero hay un dilema presupuestal, porque el Poder Ejecutivo basó su presupuesto nacional en parámetros de crecimiento del Producto Bruto Interno que no se han dado, y por ahora rechazando planteos que pretenden transformar el sistema tributario del país en el sentido del que pague más, que el que tiene más pague más. Entonces hay un dilema allí, porque hay determinadas necesidades establecidas en el presupuesto que están buenas, pero el asunto es cómo se financian. En ese sentido hay que encontrar la manera. Nosotros planteamos acá superar con mayor eficacia tributaria las formas de evasión que todavía existen en Uruguay, revisar de una manera crítica el gasto fiscal que implican un montón de exoneraciones, que algunas están bien, porque si una empresa se instala y genera puestos de trabajo de calidad y además genera descentralización territorial, etcétera, está bien. Pero hay lugares donde se les exonera que capaz que no necesitan tal exoneración. Y bueno, ustedes saben que nosotros hemos planteado, digamos, la posibilidad de implementar una sobretasa en el impuesto al patrimonio de las personas físicas más ricas de la sociedad uruguaya como modo de acelerar, abatir la pobreza infantil. Lamentablemente esto todavía no está siendo considerado por el Poder Ejecutivo.
0: Y desde el Ministerio de Ganadería advierten por la circulación de Fluaciber, un garrapaticida bovino no habilitado por la cartera. Director de Servicios Ganaderos del Ministerio, Marcelo Rodríguez, dijo que recaban información al respecto para avanzar eventualmente por la vía penal. En tanto, apuntó que la situación podría impactar en la campaña sanitaria de la lucha contra la garrapata y explicó las razones.
21: Ya habíamos tenido algunas denuncias nosotros y al final logramos hacernos de un frasco, digamos, por decirte, de alguna forma, de un producto, el Flaciber, que es un producto que está puesto a la venta como garrapaticida, pero el hecho es que no está habilitado. Entonces no podemos nosotros utilizar productos que no hayan tenido todo ese proceso y que además lo otro que se configura como fraude, que nosotros estamos juntando toda la información para después ver cómo seguimos desde el punto de vista penal con este asunto. Dice que está habilitado en Argentina y la información que nosotros tenemos de nuestros pares en Argentina, digamos, Argentina tiene un proceso de registro muy similar al que podemos tener nosotros en el SENASA, argentino, que es el servicio oficial en Argentina. No está registrado en Argentina, o sea que este es un producto que está falsificado, digamos. Entonces, bueno, esto es lo del punto de vista del producto, pero lo más grave es que esto se puede impactar en una campaña sanitaria que es muy importante para el país, como la lucha contra la garrapata. Fíjate que si este producto de la concentración, supuestamente que tuviera la molécula, pues al mal usarse o al mal prepararse o al ser un fraude, puede generar este efecto de resistencia o algún otro efecto sobre los animales o sobre el parásito para alterar todo lo que puede ser la lucha contra la garrapata, ¿no? Entonces es una situación bastante grave que estamos investigando. Llegamos al principio de la investigación detectando el producto y se detecta porque se hacen inspecciones a nivel de los expendedores o lugares de venta y bueno, y se llegó a tener esa información de que estaba este producto y bueno, se fue a buscarlo.
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0: Comienza a jugarse hoy en Colonia la segunda fecha del campeonato clausura en la divisional A. Orqueta Wanderers recibe en el Parque Bartolo Pilón a El General. El árbitro del partido será Marcelo Larrama con Fabio Pintos y Marcieli Pérez. A las 19:45 va el partido en sub-20 y desde las 22 horas en primera división. El resto de la fecha irá el domingo. Juventud recibirá Deportivo San Pedro, Barrio Sur Maracaná y San Carlos ante Peñarol. Se corre en Nueva Albesia la cuarta fecha del Regional Suroeste de Velocidad en Tierra. La pista Pablo Ernst del Centro Automotor Regional Helvético será escenario el próximo fin de semana de la cuarta fecha del Campeonato Regional Suroeste de Velocidad en Tierra, competencia fiscalizada por la Federación Uruguaya de Motociclismo. La actividad comenzará el sábado con los entrenamientos oficiales entre las 14 y las 17 horas, mientras que el domingo se disputarán las competencias desde las 9 de la mañana. Participarán pilotos de diferentes puntos del país en las categorías 110, 125 junior, 125 femenina, 125 cuatro tiempos libre, 150 cuatro tiempos, 200 cuatro tiempos, 230 cuatro tiempos, vale todo, open, fórmula internacional especial, máster y escuela. La jornada del domingo se desarrollará con dos mangas por categoría y finalizará a las 17:30 con la entrega de premios. Durante todo el fin de semana habrá servicio de cantina para el público.
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0: Dos empresas se presentaron para instalar 5 semáforos en Colonia y la intendencia define en estos días cuál es la empresa ganadora. El llamado a ofertas se cerró a mediados de junio. Se presentaron 2 empresas y las ofertas ya pasaron por la comisión que trata los aspectos técnicos. Se espera que antes de fin de mes se conozca cuál es la empresa ganadora y cuál será el costo que la intendencia deberá realizar. Frigorífico de Tarariras retoma la actividad y reincorporará gradualmente a todo el personal. El frigorífico de Establecimientos Colonia comienza hoy miércoles el retorno gradual a la actividad luego de permanecer varios meses sin producción en el marco del proceso de reestructura impulsado por la empresa. Mides Colonia planifica abrir un centro comunitario en Rosario. En marzo se inauguró un centro comunitario en Colonia y en los próximos meses se abrirá en Carmelo. Así lo indicó Maxi Olavarri en diálogo con RO Contenidos. Realizan hoy una charla informativa sobre el registro de operadores turísticos en Colonia. Se invita a participar a todos los operadores de distintos rubros vinculados al sector turístico. Hoy a las 18 horas en el Centro BIT vacunan gratis mañana jueves a perros y gatos contra la rabia en Colonia en el marco del Día Mundial de la Zoonosis. Continúa la novena ronda de salud rural este viernes en la Escuela 61. La Intendencia realiza un llamado para un cargo de peón para el municipio de Colonia Valdense. Todas las consultas podrán realizarse por correo electrónico llamados@colonia.gov.uy. Colonia está de ferias este próximo fin de semana en varias ciudades del departamento. Durante el mes de julio, el departamento celebra el espíritu emprendedor con el programa Colonia está de ferias. Este fin de semana habrá feria en Tarariras y en Colonia. En el ámbito nacional, la Iglesia Católica prepara la visita del Papa León XIV a Uruguay en noviembre. Está previsto que el sumo pontífice esté en el país durante el 6, 7 y 8 de noviembre. Visitaría Florida, Paysandú y Montevideo con una misa en el Estadio Centenario. Convocan a un paro de las empresas públicas este miércoles por presupuesto y contra los recortes. Para el PIT-CNT, estrictamente, no se puede hablar de recortes en la rendición de cuentas. Hubo una reunión entre Orsi y Marcelo Abdala en Torre Ejecutiva. El dirigente volvió a insistir en la propuesta de aplicar una sobretasa al impuesto al patrimonio del 1% al más rico. Desde el Ministerio de Ganadería advierten por la circulación de Fluaciber, un garrapaticida bovino no habilitado por la cartera. En el deporte comienza a jugarse hoy en Colonia la segunda fecha del campeonato clausura en la divisional A. Horqueta Wanderers recibe en el Parque Bartolo Pilón a El General. Se corre en Nueva Albesia la cuarta fecha del regional suroeste de velocidad en tierra. Y en el ámbito internacional, Donald Trump asegura que el alto el fuego con Irán terminó. Colombia, de la espirela, aseguró que Petro busca dar un golpe de Estado.
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0: Hola, hola, hola, ¿qué tal? Muy buenos días para todos. Por aquí estamos comenzando ya el tercer capítulo de la semana. Edición miércoles de Aquí Hay Música, en este octavo día del séptimo mes del año. 7 grados 5 décimas tenemos en este momento aquí en Colonia del Sacramento. 81% de la humedad relativa ambiente, la presión atmosférica 1016.3 hectopascales. Cielo algo nuboso tenemos en este momento sobre Colonia del Sacramento y alrededores. Una linda mañana aparentemente, en la cual se va a estar dando, sí, no va a haber demasiado cambio en las próximas horas, cielo algo nuboso y nuboso, inclusive también para la tarde-noche, las mismas condiciones, al menos en lo que tiene que ver con la nubosidad respecto al cielo, ¿no? Una linda jornada tenemos por delante, como les decía, en este miércoles 8 de julio. Hoy la temperatura máxima va a ser una de las más altas de, me animo a decir, el último mes o mes y medio. 19 grados la máxima para la tarde de hoy, y todo hace pensar que, bueno, va a ser una jornada absolutamente disfrutable. En lo que tiene que ver con las temperaturas máximas y mínimas a esta hora aquí en la República Oriental del Uruguay, bueno, les digo que tenemos una temperatura intermedia. La más alta en este momento se está registrando en Maldonado y Punta del Este, y también en el sur de Rocha, con unos 11 grados 8 décimas, casi 12, y la temperatura más baja se está registrando en el norte del país, bien al norte del país, 3 grados 3 décimas en la capital del departamento de Artigas. Hoy el sol salió a las 7:58, se va a estar ocultando a las 17:55, ya muy pero muy de a poco los días comienzan a ser un poquito más largos. Nosotros vamos a estar por acá hasta las 11:30 compartiendo con ustedes grandes clásicos, también la información que tiene que ver con el mundo de la música, y también después de las 10:30, 11:45, junto a Juan Manuel Fernández, las noticias más importantes de la ciudad y del departamento, con algunas pinceladas también a nivel nacional e internacional, y también, bueno, por supuesto, todo el panorama deportivo local. 9 de la mañana, 15 minutos, bienvenidos a la mañana de Sacramento, a la mañana de la 101.9. Mi nombre es Gabriel Abella, bienvenidos a Aquí Hay Música.
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0: En el comienzo escuchábamos hoy a los Pretenders haciendo Back on the Chain Gang. Luego desde Australia, In Excess con Need You Tonight. Y ahora nos vamos al año 1988 a Suecia, concretamente para escuchar a Roxette con este The Look.

Desde Suecia, aquí estaba la voz de Mary Fredriksson, acompañada por Per Gessle. The Look fue el primer gran éxito de la banda a nivel internacional, que forma parte del segundo álbum justamente del grupo sueco, del dúo sueco llamado Roxette. El álbum se llamaba The Look y tenía los grandes primeros éxitos de la banda, como, bueno, además de este The Look, Dress for Success, Paint, I Must Have Been Love, entre algunas otras, Dangerous también.

0: continuar en los próximos minutos escuchando a la gran banda Queen.
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0: Ellos eran los Traveling Wilburys con Hand With Care, canción que formó parte del álbum debut de esta super banda que se forma allá por el año 1988 con, bueno, George Harrison, el ex Beatle a la cabeza, Bob Dylan, Roy Orbison, Tom Petty y Jeff Lynne, el líder por aquel entonces de la banda Electric Light Orchestra. Mañana linda aquí en Colonia, ideal para dejarse llevar por los sonidos de la radio, por las canciones que programamos en la mañana de este miércoles, en este invierno 2026. Tras la pausa, lo que vamos a estar haciendo es repasar si el pronóstico extendido para saber qué es lo que puede llegar a pasar con el tiempo de acá al menos hasta el próximo lunes, martes, por allí, y más teniendo en cuenta esta especie de veranillo de altas temperaturas que se están pronosticando no solamente para el día de hoy sino también para mañana jueves y después parte del fin de semana también tendría buena temperatura o una temperatura más cálida, y ya entrada la semana que viene también algo similar. Actualmente aquí en Colonia 7 grados 5 décimas, 81% de la humedad relativa ambiente, y nosotros cerramos esta primer media hora, este primer bloque, con uno de los grandes nombres dentro de la música pop de las décadas de los 70, 80 y 90. En los próximos minutos vamos a estar recibiendo el sonido de Tina Turner.
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0: Disfruta el silencio, Enjoy the Silence, canción que formó parte del álbum Violator, publicado allá por el año 1990 por parte de los Depeche Mode. Y justamente en el día de hoy, en este 8 de julio, los seguidores de Depeche Mode recuerdan a Andy Fletcher, el tecladista y miembro fundador de la banda británica, quien en el día de hoy hubiese cumplido 65 años. Aunque su aporte musical generó debate durante décadas, muchos coinciden en que su presencia resultó fundamental para la continuidad de uno de los grupos más influyentes de la música electrónica. Nacido en Nottingham allá por el año 1961 y criado en Basildon, en Essex, Fletcher compartió amistad con Martin Gore desde la infancia. Junto a Gore y a Vincent Clark formó en 1980 el proyecto Compositions of Sound, que más tarde adoptó el nombre de Depeche Mode tras la incorporación de David Gahan como vocalista. A diferencia de sus compañeros, Fletcher nunca se destacó por su virtuosismo instrumental. Sin embargo, asumió tareas claves en la organización interna del grupo durante sus primeros años. Antes de la llegada del manager Jonathan Kessler en 1986, incluso gestionó aspectos administrativos y financieros de la banda. Con el paso de los años, Fletcher se convirtió en una figura de consenso dentro del grupo, mientras que Martin Gore aportaba la composición y David Gahan asumían el liderazgo escénico, él actuaba como mediador en los momentos más complejos. Su papel cobró especial relevancia durante la década del 90. En el año 95, tras la salida de Alan Wilder, el futuro del grupo quedó allí como estancado, en duda. Además, David Gahan enfrentaba graves problemas de adicción. En ese contexto, Fletcher ayudó a mantener el vínculo entre los integrantes. Una frase atribuida a esa etapa resume su importancia dentro de la banda. Con Fletcher eran un grupo. Era lo que varios allegados a la banda decían. Inclusive también era algo de lo que se decía dentro del propio grupo. Además de participar en todos los álbumes de Depeche Mode hasta el año 2022, Fletcher desarrolló proyectos paralelos como el sello discográfico Toasty Hawaii y realizó presentaciones inclusive como DJ en distintas partes del mundo. El 26 de mayo del año 2022, Depeche Mode anunciaba el fallecimiento de Fletcher a los 60 años. En un comunicado, sus compañeros expresaban: "Estamos emocionados y llenos de tristeza abrumadora por la partida prematura de nuestro querido amigo, miembro de la familia y compañero de la banda, Andy Fletcher". Posteriormente, la banda confirmó que había fallecido producto de una disección aórtica. Y pese a la ausencia, Fletcher sigue presente en la historia de Depeche Mode. Martin Gore y David Gahan le dedicaron el álbum publicado hace ya 3 años atrás, el Memento Mori, que fue el primer trabajo de estudio publicado tras su partida y el cierre de una etapa que él ayudó a construir desde el comienzo mismo. Si en el día de hoy hubiese estado cumpliendo 65 años el señor Fletcher, Andy Fletcher, por eso es que lo estábamos también homenajeando y recordando en estos primeros minutos de este segundo bloque de la semana, en esta mañana por Aquí Hay Música.
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Aquí lo teníamos a Bon Jovi sonando en vivo con esta versión de Living on a Prayer. Y Bon Jovi parece que regresa. Sí, hay una nueva etapa dando comienzo en la carrera con el comienzo de la gira Forever Tour, una gira internacional que marca el regreso de la banda a los escenarios después de varios años de inactividad. El punto de partida es una residencia de 9 fechas en el histórico Madison Square Garden de Nueva York, donde los fanáticos agotaron la entrada para presenciar el esperado retorno. Sí, la agrupación de New Jersey no realizaba una gira de esta magnitud desde hace 4 años atrás. El regreso adquiere un significado especial debido más que nada al proceso de recuperación que enfrentó John Bon Jovi, el creador de la banda.

0: y el vocalista, la cara más visible del grupo, tras una cirugía reconstructiva de sus cuerdas vocales. El cantante compartió de esa experiencia, bueno, en la serie documental Thank You, Good Night, la historia de Bon Jovi, donde, bueno, mostró el desafío físico y emocional que implicó volver a cantar. Ahora, con el alta médica y meses de rehabilitación completados, el músico asegura estar listo para reencontrarse con el público. La residencia contempla conciertos los días, sí, comenzó ayer, ¿no? Ayer 7, mañana 9, también el 12, 14, 16, 19, 21, 23 y 26 de este mes de julio. Paralelamente, la banda abrió una tienda temporal en Penn Plaza con productos exclusivos para los asistentes. El espacio ofrece vinilos de edición limitada, discos autografiados y artículos coleccionables. Además, los seguidores pueden participar en actividades especiales como sorteos de guitarras firmadas y también dinámicas para obtener mejoras de ubicación en los conciertos. Bueno, la iniciativa busca transformar la experiencia de los fanáticos en un evento que va más allá, o que vaya más allá de los shows, y convierta a Manhattan, ese barrio de Nueva York, en un punto de encuentro para seguidores de distintas generaciones. Tras concluir los compromisos en Nueva York, parece que se van a estar trasladando con el tour Forever al Reino Unido y también a Irlanda en el mes de agosto. La etapa europea va a estar finalizando en septiembre con 3 conciertos consecutivos en el estadio Wembley en Londres. Y en declaraciones recientes, John Bon Jovi agradeció el apoyo recibido durante su recuperación y destacó la importancia de volver a compartir con el público. Para el músico, los conciertos representan una conexión única entre la banda y sus seguidores. Faltan 8 minutos para las 10 de la mañana. Bueno, el regreso, les contábamos acerca del gran regreso luego de varios años de silencio o inactividad por parte de los Bon Jovi, particularmente de su vocalista John Bon Jovi, que no solamente es cantante, sino también es actor, ¿no? Lo hemos visto en varias películas y, bueno, tiene una conexión grande con el séptimo arte, porque también, bueno, su hijo es hace relativamente poco tiempo contrajo matrimonio con Millie Bobby Brown, también una actriz muy exitosa, una de las actrices jóvenes más exitosas que salta a la fama o confirma su fama y su proyección con la serie The Stranger Things. También hay por allí otras producciones que también la muestran como una gran actriz. Bueno, seguimos con mucho más. Vamos a seguir con algo más de música en vivo. Vamos a seguir acompañándolos en esta mañana, en donde tenemos buena presencia de sol y una temperatura que de a poco va a continuar en aumento aparentemente, porque para hoy en la tarde se espera una máxima de unos 19 grados.
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0: Escuchamos algo de Genesis ahora. Por aquí lo que suena es Misunderstanding.

0: Seguimos juntos en la mañana de Aquí Hay Música. 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

0: 10 de la mañana, 14 minutos, Mike and the Mechanics con All I Need is a Miracle. Todo lo que necesito es un milagro. Antes habíamos escuchado a Guns N' Roses desde el álbum Lies con Used to Love Her, canción publicada ya por el año 1988. Actualizamos datos del tiempo, ya tenemos casi 10 grados a esta hora de la mañana, 76% la humedad relativa ambiente, como ya les conté en varias oportunidades durante la mañana. Para hoy se espera una máxima de unos 19 grados, cielo algo nuboso y nuboso con periodos de claro para el resto de este miércoles 8. En lo que tiene que ver con el pronóstico extendido, bueno, les contamos al menos hasta lunes, martes de la semana que viene. Para mañana jueves, cielo mayormente nublado, pero sin precipitaciones. Máxima de unos 18 grados para mañana. Una jornada, sí, bien en temperatura, pero sin tanto sol como, por ejemplo, el que vamos a poder disfrutar o estamos disfrutando en la mañana de hoy. Para el viernes, también cielo cubierto, mayormente nublado durante la mañana, tarde y noche, la máxima 14 grados. El sábado, cielo mayormente nublado, una leve y escasa probabilidad de alguna lluvia, llovizna aislada, máxima de 15, 16 grados. El domingo, vuelve a salir el sol con un poco más de fuerza, similar a lo del día de hoy, pero baja la temperatura. Sí, para el domingo, cielo parcialmente nublado y una máxima de 12, 13 grados. Para el próximo lunes, cielo despejado, una jornada fantástica con una máxima de 14 o 15, y el martes continuaría esa tendencia con buena presencia de sol y temperatura un poquito en aumento, una máxima de 16, 17 grados para, les reitero, el martes próximo. Este es el pronóstico extendido. Todo evidentemente puede llegar a variar, pero más o menos dentro de estos parámetros siempre se cumplen un poco antes, un poco después, pero siempre se terminan, o al menos en la gran mayoría de estos pronósticos que compartimos con ustedes, se terminan cumpliendo. 10 de la mañana, 17 minutos, estamos compartiendo canciones en esta tercera edición de la semana, disfrutando de la jornada. Me imagino que algunos allí en la oficina, en el comercio, en el auto, algunos también, ¿por qué no?, recién despertándose o desayunando, ahí con teniendo delante un rico té, un café con leche, un yogur, simplemente agua, algunas galletitas para acompañar también la mañana. Bueno, distintas maneras de además de trabajar, de además de escuchar la radio, también seguir adelante durante esta mañana, en este octavo día del séptimo mes del año.
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0: el señor Harry Styles, acompañándonos también siendo parte de este tercer capítulo de la semana, en estos días en los cuales rompió un récord histórico, superando a grandes grupos y artistas como Coldplay o Taylor Swift. Harry Styles volvió a demostrar el enorme momento que atraviesa su carrera. El cantante británico acaba de cerrar su residencia en Londres con un nuevo hito: convertirse en el artista con más conciertos consecutivos realizados en el estadio de Wembley durante una misma gira, con un total de 12 presentaciones seguidas como parte del Together Tour. El ex integrante de One Direction superó una marca que hasta ahora pertenecía a Coldplay y reafirmó su lugar entre las figuras más convocantes del pop mundial. Hasta ahora, el récord de conciertos consecutivos en Wembley estaba en manos de Coldplay, que había realizado 10 presentaciones seguidas en el recinto. Más atrás aparecía Taylor Swift, quien en el año 2024 ofreció 8 conciertos como parte del The Eras Tour. Harry Styles elevó esa cifra hasta los 12 shows consecutivos, estableciendo una nueva marca para uno de los estadios más emblemáticos del mundo y consolidando el éxito de una gira que ha agotado entradas en distintos países. El logro llega en medio de la promoción de su cuarto álbum de estudio, el Kiss All The Time, disco Occasionality, y trabajo que marcó su regreso discográfico después de más de 3 años sin lanzar un nuevo disco. Uno de los momentos más recordados del cierre de la residencia ocurrió cuando justamente Styles dedicó unas palabras a sus antiguos compañeros de One Direction. El histórico récord no estuvo exento de complicaciones. El pasado 26 de junio, durante una de las fechas en Londres, sufrió un desmayo en pleno concierto, sí, en pleno escenario, producto de las altas temperaturas que estaban afectando al Reino Unido. La jornada estuvo marcada por una ola de calor intensa que superó los 37 grados centígrados, obligando incluso a interrumpir momentáneamente el espectáculo mientras el artista era asistido. Pese a este episodio, el músico logró completar la residencia y cerrar una serie de conciertos que ya forman parte de la historia del mítico estadio de Wembley. Con este nuevo récord, Harry Styles suma otro hito en una carrera que continúa siendo desde su etapa con el grupo One Direction, y confirma que sigue siendo uno de los artistas más convocantes e influyentes del panorama musical actual a nivel mundial. Todo un fenómeno dentro del mundo de la música. Bueno, este récord histórico lo confirma, ¿no? Un artista que realmente se destaca, que tiene un toque extra, superando a muchos otros grupos y artistas también actuales o también de estos momentos a nivel musical, a nivel mundial. 10 de la mañana, 24 minutos. Vamos a seguir compartiendo de estas noticias que datan de hace horas nada más. Vamos a viajar hasta el año 1980, al mes de septiembre de 1980, cuando la canción del grupo Doobie Brothers, de una canción del grupo Doobie Brothers, llegaba a al lugar número 28 en aquel entonces de el tan conocido listado, primero que fue de la revista Billboard, después tuvo un listado propio, pero bueno, estamos hablando del mítico programa, el histórico programa de radio a nivel mundial llamado American Top 40.
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2: We'd like to welcome you to American Top 40.
1: Para dar a conocer las 40 canciones de mayor venta semana a semana.
2: 40 best-selling songs in the nation.
1: En un formato repetidamente imitado a nivel mundial. Fue tanto el éxito que en la década del 80 llegó a sonar en más de 500 radios y en más de 50 países.
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2: 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Here we go. I'm Casey Kasem and the countdown continues on American Top 40. American Top 40 is heard in the 50 states and around the world every week on great radio stations like WYGO, Corbin, Kentucky, WYNG, Goldsboro, North Carolina, and WNBC, New York, New York. 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

0: second week on the chart from number 40 all the way up to 28. The Doobie Brothers on American Top 40 as the countdown rolls on.
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0: Desde Brasil, la banda Tijuana, reversionando el clásico de Divididos. ¿Qué ves sonando por aquí en esta mañana cuando faltan 14 minutos para llegar a las 11 de la mañana en este miércoles soleado con buena temperatura para la época, ¿no? Tenemos aquí en Colonia del Sacramento y alrededores 10 grados y tenemos una de las, sí, de las temperaturas intermedias, ¿no? Entre las mínimas y las máximas que se están registrando en distintas partes del país. Bueno, vamos a contarles que hoy de alguna manera podría llegar a ser dentro de las efemérides. Bueno, dentro de las efemérides, hoy es el Día Internacional de los Paramédicos y el Día Mundial de la Salud de la Piel. Hoy también es el Día Mundial de la Alergia. Todo, ¿no? Todo conectado con el tema de la salud. Pero hoy también podría ser el Día Mundial del Rock o del Rock and Roll. Les cuento que hace 70 años atrás, los sonidos que se escuchaban, evidentemente no tenían nada que ver con los de la actualidad. Pasaron 70 años. Y un día como el de hoy, hace exactamente 70 años atrás, una canción que formaba parte de una película, o que formó parte de una película, la película se llamaba Blackboard Jungle, que la traducción por estas latitudes se la conoció como, la renombrada como Semilla de Maldad, protagonizada por un joven Glenn Ford. Bueno, esa canción que marcó un antes y un después dentro del mundo de la música en general, no solamente en la década del 50, hace 70 años, exactamente 70 años atrás, marcó un antes y un después porque me rompió con los esquemas que sonaban por aquel entonces. Vamos a hacerle honor a esta canción de la cual les estoy hablando. Vamos a escucharla en los próximos minutos y después hablamos un poco más de esta histórica composición que de alguna manera en el día de hoy está cumpliendo nada más y nada menos que 70 años.
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Rock Around the Clock, el rock alrededor del reloj, también conocida por aquel entonces como el rock a toda hora. Bueno, en verdad es una canción de 1952, pero en aquel entonces, claro, las cosas eran más lentas. Fue la primera canción de rock and roll que llegó al número uno en las listas, y justamente esa llegada al número uno se daba exactamente un día como el de hoy, un 8 de julio, fue algunos años más tarde, ¿no? Fue en el año 1956 que se llegaba a esa posición en una revista absolutamente nueva por aquel entonces, ¿no? La revista Billboard, que comenzaba ya en aquel entonces a recopilar semana a semana las canciones que más se vendían, ¿no? En aquel entonces también hay que tener en cuenta un cambio en el formato físico de los discos, lo que las nuevas generaciones, entre comillas, podemos hablar de lo que fue el cambio del disco, el cassette, el CD. Bueno, en aquel entonces se pasó del disco de 78 revoluciones a el disco de 45 revoluciones, un disco que giraba de forma más lenta, de un diámetro similar. Después, bueno, mucho más tarde apareció el long play, pero para comenzar a tener un orden o un registro de las canciones que más se vendían o de los discos que más se vendían, se comenzó a hacer esta lista de forma semanal. Y bueno, no solamente Billboard, había otras publicaciones que lo comenzaron a hacer, pero Billboard ha sido la publicación que más se ha mantenido en el tiempo, ¿no? Desde 1955 hasta la época. Bueno, en un día como el de hoy, de 1956, Rock and Round the Clock de Bill Haley y sus Cometas alcanzaba el número uno en la revista Billboard Hot 100, en el listado de Billboard Hot 100, entre las 100 canciones más importantes de aquella época. La canción es el tema de apertura de la película Blackboard Jungle, conocida por estas latitudes como Semilla de Maldad, como les comentaba anteriormente, protagonizada por un muy joven Glenn Ford. A partir de allí, el mundo cambió. El mundo de la música también comenzó a cambiar. Y hablando un poco más de la canción puntualmente, Bill Haley y sus Cometas, la banda, ¿no? Fue considerada en el año 2004 por la revista Rolling Stone como la canción número 58 en su lista de las 500 mejores canciones de todos los tiempos. Sin embargo, en la edición 2021, por el paso del tiempo y por el cambio de concepto musical, no tanto de su poder histórico, en la edición de hace 5 años atrás, bueno, la revista Rolling Stone la excluyó de su lista. Fue grabada inicialmente por Sonny Day and His Night. Después otros músicos realizaron versiones del mismo tema. Como ejemplo, la banda de punk Los Sex Pistols también incluyó su versión en la banda sonora de Great Rock and Roll Swine. Y bueno, hay muchísimos grupos y artistas que reversionaron la canción. Hay canciones, hay versiones de esta canción en japonés, en español, en hawaiano, en el idioma que se les ocurra, en francés, en italiano, en ruso, creo que hasta ahí hay versiones, a pesar de que estaban en plena Guerra Fría. Bueno, lo cierto es que es uno de los himnos de la música de todos los tiempos, y bueno, no queríamos que pasara el día de hoy sin contarles justamente acerca de este histórico ritmo, ¿no? Hay que también ponerse un poco en la cabeza que hace 70 años atrás este tipo de sonido, de ritmo acelerado, que después, bueno, terminaría denominándose rock and roll, no existía, pero comenzaba a sonar y todo comenzaba a cambiar en el mundo de la música.
Nos vamos a la pausa. Después de la misma, nosotros vamos a continuar con algo más de música. Hoy Juan Manuel Fernández está en una conferencia de prensa en la Jefatura de Policía, así que bueno, no lo vamos a tener en vivo, pero lo vamos a tener seguramente después de las 11:30 en el informativo central de RO Contenidos, contándonos qué es lo que pasó. Y si no, también, por supuesto, lo vamos a tener en el día de mañana. Esperemos tenerlo en el día de mañana, o si no, sí, seguro, entre las 8 y las 9 en el informativo que Juan Manuel conduce aquí en el aire de Sacramento FM. Adelante con la pausa y después seguimos rock and rolleando un poco más.

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0: 11 de la mañana, 10 minutos, una linda mañana como les he venido comentando, sigue aumentando la temperatura, ya tenemos 12 grados 6 décimas, con una máxima para dentro de un rato, ¿no? Para las 2, 3 de la tarde, de unos 19 grados en este miércoles 8. Bueno, contra todas las probabilidades, tenemos por acá en los estudios de Sacramento al señor Juan Manuel Fernández, que creo, pensé que ya no venías. Buen día, Juan, ¿cómo te va?
1: Buen día, estimadísimo Gabriel Alberto Avella.
0: ¡Alberto! Gabriel Alberto, bueno.
1: ¿Cómo es tu segundo nombre?
0: Gabriel.
1: Gabriel.
0: Claro, exactamente.
1: ¿Solo Gabriel es el único nombre que tenés?
0: ¿En serio?
1: Hasta para eso, sos aburrido.
0: ¿En serio? No. Gabriel. Yo soy Gabriel.
1: Saquemos lo artístico.
0: Gabriel.
1: ¿Cómo es tu segundo nombre?
0: Gabriel.
1: Buenos días a toda la audiencia. Bueno, llegamos tarde porque estuvimos en el acto de imposición en el cargo del nuevo subjefe de policía, que es el comisario Carlos Alberto Rodríguez. Era el subjefe de policía de Montevideo.
0: No.
1: Le pregunté si esto era un reconocimiento, el trasladarlo a, como subjefe de Colonia, o no.
0: O un clavo.
1: Claro. Y no, o sea, nada. Ser subjefe en Montevideo, que te saquen de Montevideo, en la policía, está aquel que le gusta la acción.
0: Ajá.
1: Está el otro que le gusta estar un poco más tranquilo. Supongo yo que es más tranquilo.
0: ¿Y qué te respondió?
1: Que era un reconocimiento. O sea, mirá. Que en definitiva sí. Es decirle, andá que vas a estar más tranquilo allá y podés.
0: Claro.
1: Por lo menos te dejan almorzar.
0: Claro, sí.
1: Bueno, todos.
0: Tienen los periodistas que son un poco pesados, pero bueno.
1: No, no existen.
0: Sobre todo uno medio gordito.
1: Los periodistas
0: medio,
1: son
0: medio pelado, que usa boina.
1: Son
0: ahí,
1: unos bebés de pecho comparado con ustedes acá y son los de acá. Y bueno.
0: Claro.
1: Bueno, estuvimos ahí, es por eso que llegamos recién. Mañana vamos a estar con algún detalle. Habló un poco de con qué se encontró. No, voy a adelantar lo que sí dijo, que se encontró que el departamento de Colonia, en comparación con los con el resto de los departamentos del país, es un departamento donde uno de los delitos que crece de manera exponencial y que es uno de los problemas que hay en el departamento de Colonia son las estafas, tanto digitales como telefónicas.
0: Ahí está.
1: No, está muy errado, ¿no? Lo que pasa es que uno no sabe la dimensión en otros departamentos.
0: Claro, sí.
1: Pero dice que en Colonia las denuncias que se realizan y los procedimientos que hay y el dinero que los delincuentes logran sacarle a la gente coloniense, a los colonienses, mediante estafas, es importante. De las que hay, ¿no? Que hay un montón de métodos. Bueno, fue una de las cosas que dijo. Hoy, bueno, estuvimos en el informativo hoy temprano, Sacramento Noticias a las 8 de la mañana, con varias novedades, rapidito. Te cuento que cerró a mediados de junio lo que fue el llamado a licitación para empresas para instalar 5 semáforos en Colonia.
0: Sí.
1: El tema es que...
0: te quejabas de mí ayer, ¿viste?
1: Sí. Se extendió el llamado, o sea, el cierre iba a ser el 8, se extendió al 15. El 15, se realizó el cierre del llamado a licitación y no habíamos sabido más nada. Estuvimos haciendo algunas averiguaciones ayer y en definitiva son 2 las empresas que se presentaron para instalar 5 semáforos en Colonia. Una de ellas, la oferta es mejor que la otra y se está trabajando en la adjudicación y ya pasó por varias de las etapas que tiene que pasar el pliego, la oferta, entre ellas la parte técnica. Hay una comisión que se conforma en el aspecto técnico.
0: Uh-huh.
1: Y bueno, se espera que en las próximas semanas, antes de fin de mes, se otorgue ya la colocación de los 5 semáforos y que para agosto, septiembre ya podamos tener semáforos en las esquinas que son complicadas, donde se siguen registrando accidentes. Y bueno, yo creo que los semáforos van a ayudar y mucho, ¿no? A ordenar el tránsito.
0: No son 5 semáforos, en verdad son 5 sistemas.
1: Cinco lugares donde va a haber semáforos.
0: Ahí está,
1: obviamente, tener semáforos de un lado, del otro.
0: Claro, por eso, el de arriba, el de abajo, el que mira para un lado, el que mira para el otro.
1: Es que no se cotiza, sí, se cotiza por esquina.
0: Claro, bueno, pero en el caso...
1: Lo que sí son más caros es cuando ya son más de una esquina, o sea, cuando son esquinas complejas.
0: Bueno, justamente...
1: Pensaba
0: en la esquina de Ruta 21, Luis Orto Herrera es, ¿no?
1: En la donde estaba la Coca-Cola, donde
0: está
1: el dorado,
0: la rotonda, ahí está
1: un semáforo Y ahí es uno de los más complejos, ¿no? Porque,
0: claro, claro.
1: Viene los distintos
0: vienen
1: vehículos
0: de todos lados ahí.
1: Sí, yo creo que lo que van a frenar es el acceso, únicamente el acceso a Lorenzo Latorre, para que pueda habilitar, ¿no? El semáforo. El tema es que claro, tiene que cortar el semáforo en la entrada a la rotonda, porque si no quedas en el medio ahí.
0: Claro, sí, por eso.
1: Es un semáforo
0: eso.
1: Complejo ahí.
0: Bien.
1: En esa, cuando venís por ruta 21 y vas a entrar a la rotonda en Colonia, ahí es donde es complicadísimo.
0: Complicadísimo, sí.
1: Sin semáforo ni hablar, que hasta ahora.
0: Y más a la hora de salida o entrada de los chiquilines de la escuela.
1: La gente toma calles alternativas.
0: Sí, claro.
1: Doblan, por ejemplo, en la calle Oscar Cáceres, que va hacia el General, hacen una cuadra o media cuadra ahí cortita, que es, pasan por atrás de la seccional séptima,
0: claro.
1: ¿No? por el costado de la sede Progreso, y van hacia González Moreno, y ahí doblan, que es Luis Alberto Herrera, esa esquina ahí.
0: Exacto.
1: Y bueno, te das cuenta que hacen un desvío y esa calle se ha tornado peligrosa. Una calle donde viste que están los camiones de Salus ahí, que entran y salen. Es una calle peligrosa y pasan. A veces van pero aceleran el mango ahí. Y hay dos bocacalles, no es fácil. El tránsito se ha desvirtuado en relación a ese cruce que es muy concurrido y que no está bien.
0: Sí, sí. Bueno. Hablando de desvirtuarse, Juan Manuel. Partido de ayer por el patético mundial que se está viviendo. ¿Lo viste?
1: Lo vi. Vi el partido de la Argentina.
0: Sí,
1: que bueno. Estamos en cuartos de final. Gracias, Leo.
0: Gracias, Infantino. No.
1: Mira,
0: la verdad.
1: Yo te voy a decir algo.
0: Sí, a
1: lo
0: ver.
1: Vi todo el partido.
0: Sí.
1: Porque me gusta ver a Argentina, porque es el sudamericano que queda. Y si Argentina queda eliminada. Es un embole mundial, porque de los que está ninguno me interesa.
0: Pero una cosa es el corazoncito, otra cosa es la justicia.
1: Bueno, el tema es que el gol que le anulan a Egipto, hay falta cuando comienza la jugada. Es así, para eso está el VAR y te cobra eso.
0: Claro, pero...
1: Te recalienta, pero es así.
0: Pero ahora, viste que el VAR lo revisa después que sucede el gol.
1: Sí.
0: Habían pasado 80 metros
1: pero es así, Gabriel. Eso no saber las reglas.
0: Estaba recién hace un ratito escuchando en una tanda a jueces, inclusive argentinos, a deportistas argentinos, que dicen que no es una falta cobrable.
1: No.
0: Pero bueno...
1: Pero déjame hablar.
0: Bueno, te digo,
1: cuando arranca, la jugada arranca, no se va nunca la pelota, la jugada no se detiene y hacen el gol. Si no hacían con el gol, no pasaba nada.
0: Claro.
1: Como hacen gol, el VAR revisa desde el arranque de la jugada y ahí detecta una falta. Que en el fútbol uruguayo, en algún lado, eso no lo hagan, solo miren a ver si entraba en offside y que definen. Pero es así, lamentable. Y no es la primera vez que, no un gol, pero que sí retroceden. Hasta el inicio de la jugada y ha pasado en otra. Y en el fútbol uruguayo ha pasado también. Lo que sí es dudoso es cuando nace el gol de Argentina, el segundo creo que es, o el tercero, en el área, que hay una falta allí dudosa.
0: Claro.
1: Que si no era penal para Egipto, está ahí.
0: Es que justamente.
1: La pasaron pocas veces también, cuestión de no dar mucha vuelta. Pero ese reclamo está bien, es válido. No sé si lo revisó el VAR, lo tiene que haber revisado.
0: No
1: dijeron
0: lo revisó.
1: Que no era penal, bueno.
0: No, Juan Manuel, ni el replay hubo de la jugada.
1: Sí, por eso lo pasaron una vez solo el replay.
0: Sí,
1: claro,
0: sí. Y varias jugadas dudosas no tuvieron replay en la.
1: Ahora,
0: en
1: todo
0: la
1: lo demás que dijiste de que el mundial es bochornoso, todo, sí es cierto.
0: Es bochornoso.
1: Y además,
0: ¿viste lo que dijo el técnico?
1: Todo se mira el aspecto comercial, ¿no?
0: Sí, ¿viste lo que dijo el técnico?
1: Con Egipto, obviamente. ¿Qué hace Egipto acá afuera?
0: Claro, ¿viste lo que dijo el técnico de Egipto, no? Que no iba a mirar ningún.
1: Partido
0: no iba a mirar
1: más.
0: Ni el resto del mundial, ni ningún otro mundial, porque ya.
1: Si
0: quieren que salga Argentina, denle. No se hagan perder tiempo, fue lo que también. Dijo anteriormente el técnico de Cabo Verde.
1: ¿Viste la seña que hizo el técnico? Sí, los brazos cruzados.
0: ¿Qué significaba eso?
1: Eso es que no hay wifi. No sé qué significa.
0: Los brazos así es el símbolo de Pink Floyd o del alter ego de
1: algo
0: Roger
1: Waters.
0: Pero...
1: Algo egipcio.
0: Ajá.
1: No hay wifi.
0: No. Pero la verdad es que vergonzoso. Me llama la atención, ¿no? Que como vos decís, los cracks de la tele, claro, le dan una manija bárbara. Pero después dentro también de varios comentaristas, como el italiano, por ejemplo, el italiano que comenta en ESPN, inclusive relata los partidos de la Liga Italiana. Creo que después de esto no vuelve a trabajar ahí,
1: no trabaja más,
0: al menos
1: claro,
0: en Argentina. Salió a decir que también, que había sido horrible el arbitraje. Y vaya curiosidad, ¿viste? El arbitraje del partido de Argentina fue francés. Y adivina de qué nacionalidad es el partido de Francia.
1: Argentino.
0: Y claro, si estará cocinado todo, ¿no? La verdad es que vergüenza ajena. Argentina tiene un equipazo,
1: no
0: tendría que quedar afuera, tendría que haber quedado afuera, pero sigue.
1: De todas maneras, el rendimiento carrera, de Argentina, ¿no? No es el del Mundial pasado, ¿no?

0: eras futbolista que aparece, ¿no? Porque, o sea, los goles no hay nada que decir.
1: Igual le atajaron el penal, ¿no? También eso. Le habían dado un penal que ahí era bastante dudoso.
0: Para los goles de Argentina no hay nada que decir.
1: O sea,
0: los tres goles totalmente lícitos. Claro, el tema es que te quedás con jugadas puntuales que perjudicaron a Egipto.
1: Perjudicaron o propiciaron después a Argentina, ¿no? Me llama la atención, ¿no?
0: Pero no fue un partido total, fue esos goles, ese penal dudoso, que si lo volvés a mirar un par de veces es penal.
1: Claro, ¿no?
0: Entonces,
1: sí,
0: claro, sí. Eso sí, eso sí.
1: Tal cual. Hubiese terminado, y con penal hubiese terminado al menos 3-0.
0: Pasa en la liga de acá, no sé si a cero, porque Argentina hacía mérito para hacer.
1: Sí, no, por supuesto.
0: Pero bueno, en la liga de acá, el árbitro no lo vio, bueno, está, se la jugó, no está. Ahora, en un mundial de fútbol, con tantas cámaras, VAR, y tan exquisito el VAR, porque le había anulado un gol arrancando en la jugada, en el córner. ¿No? En el otro córner arrancó la jugada.
1: Sí, 80 metros de diferencia.
0: Cobró una falta ahí y anuló un gol. Bueno, este penal supuesto tendría que haberlo visto varias veces, llamarlo al árbitro. Mirá, en el arranque de la jugada pasa esto. ¿Es foul o no es foul? Tenemos dudas acá en el VAR. Venite, a ver. Uh-huh. El tipo dice, no, ni siquiera.
1: Me llamó la atención.
0: No penal, ni siquiera.
1: Castrilli es, ¿no? Castrilli es el juez argentino, ¿no?
0: Juez argentino. Javier Castrilli, no quiere nadie en Argentina.
1: Bueno.
0: ¿Vos sabías que Castrilli arbitró un partido acá?
1: ¿Acá en Colonia?
0: Una final del interior.
1: Ajá, mirá.
0: En el año 1999.
1: Mirá.
0: Colonia juega la final frente a Cerro Largo de la Copa Nacional de Selecciones.
1: Uh-huh.
0: Colonia azul y blanca, el año previo a que después se unificaron las dos colonias.
1: Ah, mirá.
0: Estuvieron así 20 años. Estamos hablando del año 1999. El árbitro de ese partido, que Colonia gana, sale campeón.
1: Uh-huh.
0: Tres goles hizo el Mono Miñone.
1: Ajá.
0: El árbitro fue Javier Castrilli.
1: Ah, mirá.
0: Lo trajeron de Argentina.
1: Para buscar la mayor imparcialidad,
0: sí,
1: posible.
0: Sí, ¿no? Y fue todo un evento, digamos, ¿no? Como un evento de Ofir. Claro.
1: Bueno,
0: sí,
1: Castrilli salió a decirlo, que la falta, en verdad, no era una falta cobrable o revisable por el VAR. Él, que creo que sabe algo más que yo, sí, y que vos, y que sí, varios acá en la vuelta.
0: Estoy de acuerdo.
1: Y lo del penal a Salam, ¿no?
0: Para mí había penal ahí.
1: Sí.
0: Pero bueno, está.
1: Increíble. Bueno,
0: ya está,
1: que le dé la copa, que no nos hagan perder tiempo.
0: No perdemos tiempo, está bueno el fútbol, está bueno. Marchó Colombia, qué lástima.
1: Y bueno, sí.
0: Pero erró goles ahí, claro, en un mundial no puede errar esos goles.
1: Sí, exactamente. Y bueno, ahora... papita para el oro, ¿no? Para Argentina, aunque ya venimos diciendo papita para el oro para Argentina desde hace un par de partidos atrás. Y vienen de lengua afuera y con todas las ayudas extras que...
0: Pero los suizos juegan bien, todos
1: sí,
0: juegan
1: sí,
0: bien.
1: Sí, sí, sí, juegan bien.
0: No hay ningún partido fácil, ¿eh?
1: Bueno, sí, no, por supuesto.
0: Francia-Bélgica, un partidazo.
1: Partidazo.
0: Sí,
1: partidazo.
0: Sí. Bueno,
1: y Marruecos ahí que sigue sacando la cabeza.
0: ¿Marruecos con quién va? Es que tenía el cuadro de semifinal, de cuarto de final, lo tenía por acá.
1: Bueno,
0: lo tenía por acá, que no sé si lo tengo, pero bueno, está.
1: Bueno, no importa, ya todo el mundo más importa, o menos lo sabe, sí, aunque no lo sepamos nosotros.
0: Bueno, viste que hoy no hay mundial.
1: Hoy no hay mundial, ¿sabes por qué no hay mundial? ¿Sabes por qué no hay mundial, Juan Manuel?
0: ¿Por qué?
1: Porque hoy, bueno, Moza está cerrado.
0: Claro, porque es miércoles.
1: Claro, exactamente.
0: 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Claro que sí. Francia-Marruecos va mañana a las 5 de la tarde. España-Bélgica va el viernes a las 4 de la tarde. Francia-Marruecos, viste, había dicho mal. Francia-Marruecos mañana a las 5. El
1: sí.
0: Viernes a las 4 de la tarde, España-Bélgica.
1: Sí.
0: El sábado hay dos partidos. A las 6 de la tarde juega Noruega-Inglaterra. Ojo con Noruega.
1: Partidazo también. Sí.
0: Y a las 10 de la noche, Argentina-Suiza. Espectacular.
1: Inclusive, viste, hasta lo favorecen porque Argentina es la que tiene más días de descanso. más horas, en verdad. Hay una pequeña diferencia, pero es más descanso. Bueno, pero

0: hoy por hoy ya, ya estamos curados de espanto.
1: Bueno,
0: creo que fue Ferguson.
1: Nos tenemos que ir. Ferguson es el inglés.
0: Ferguson, no, el técnico perdón, de Países Bajos. Cabrón, no me sale el nombre. El que fue técnico durante el Mundial del 2010. También salió a decir que bueno, con el paso del tiempo se van a descubrir todas las irregularidades que están favoreciendo a la selección del vecino país.
1: Es que se están haciendo para que no se descubra.
0: Van Gaal, creo que es Van Gaal o Frans Gaal, algo así es.
1: No, Van Gaal.
0: Van Gaal, ahí está, Van Gaal.
1: Sí, sí. Y bueno, pero quedó eliminado también.
0: Sí, sí, chao. Sí, sí. No, chao, pero hay gente que está metida. A mí me llama la atención que hay gente que de repente antes no hablaba porque estaba comprometida por un tema de trabajo, vaya uno a saber, y hoy por hoy están hablando abiertamente y sin pelos en la lengua, ¿no?
1: Sí, sí, sí. Ojo que en todos los mundiales pasaron estas cosas. Con Argentina sí, bueno, sí, se habla mucho ahora, pero pasó en todos los mundiales.
0: En el del 78, inclusive... Se hablaba de la falta de Kempes en el segundo gol, tercer gol, ¿no?
1: Por eso, sí.
0: Ni que hablar del 6-0 a Perú y bueno, Videla ahí también celebrando los goles. Sí, sí. Que hoy por hoy, viendo la mano de Maradona, es papita Parloro, ¿no? Claro, es Maradona un bebé de pecho.
1: No me hables de Diegote.
0: ¿Eh?
1: No me hables mal de Diegote.
0: Bueno,
1: me voy.
0: Dale, nos vamos.
1: Arrancó el frigorífico Tarariras hoy. Una buena noticia para el departamento de Colonia. Reinició las tareas. ¿A poco
0: no para las vacas, pero bueno, sí. Siempre hay algún perjudicado.
1: Sí, bueno, ¿qué quería, bicho? Bueno. Un abrazo para todos. Y mañana venimos con un ratito más.
0: Dale.
1: Un abrazo para todos.
0: Dale. Gracias a todos por soportarnos una mañana más. Bueno, por suerte tuvimos ahí ida y vuelta rápido en esta última media hora con Juan Manuel Fernández. Que pasen bien, que tengan una muy buena jornada a dedicarse a otra cosa que no sea el fútbol. Cualquier deporte, menos el fútbol. Más allá de que a Juan Manuel no le gusta que diga eso. Bueno, abrazo grande para todos. Buena jornada. Nos reencontramos mañana. Chau, chau.
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0: Muy buenos días para todos, el placer de saludarlos. Estamos iniciando el informativo central en esta jornada de este miércoles 8 de julio, una jornada que podríamos decir de primavera, ¿no? Teniendo en cuenta los fríos intensos que hemos tenido por estos días, hoy realmente está agradable la temperatura. Estamos ahora en 12 grados y la máxima estaría llegando a los 19. ¿Qué tal, Narel? Buen día.
1: ¿Cómo te va, Mario? Buen día para ti, buen día para todos. Un placer, como siempre. ¿Vos decís que llega esa temperatura?
0: Bueno, está previsto que 18, 19 grados ojalá tengamos en la tarde, ¿no? O sea que la verdad que muy, muy agradable.
1: Ojalá
0: un
1: que
0: respiro
1: sí.
0: Respiro para todos estos días.
1: Ojalá que sí.
0: Intensos de frío, ¿no?
1: Sí, ojalá que sí.
0: De todas maneras, este changüí se hará hasta la jornada de mañana, porque después, a partir de mañana, ya tarde-noche, comienza a inestabilizarse nuevamente con descenso de temperatura.
1: Muy bien, así que bueno, aprovechar el día de hoy y bueno, parte del día de mañana.
0: Exactamente. Vamos a tener un viernes y un sábado muy inestable. Estaría mejorando hacia el día domingo, donde tendremos mucha nubosidad, pero con tiempo bueno y muy frío, realmente.
1: Así que bueno, por lo menos que se preste el solcito para el domingo.
0: Exactamente.
1: Ya con eso estaríamos bien.
0: Para la fiesta del chocolate,
1: para
0: ¿no?
1: la fiesta del chocolate.
0: Exactamente. Bueno, comenzamos con el desarrollo de la información. Dos empresas se presentaron para instalar 5 semáforos en Colonia y la Intendencia define estos días cuál es la empresa ganadora.
1: El llamado a ofertas se cerró a mediados de junio. Se presentaron dos empresas y las ofertas ya pasaron por la comisión que trata los aspectos técnicos.
0: Se espera que antes de fin de mes se conozca cuál es la empresa ganadora y cuál será el costo que la Intendencia deberá realizar.
1: Recordamos que la primera licitación de septiembre de 2025 era para la instalación de 3 nuevos semáforos y quedó desierta. Este nuevo llamado amplía la cantidad inicial de 3 a 5 cruces.
0: Se instalarán semáforos en la Rambla esquina Zorrilla de San Martín, Plaza de Reloj, en Avenida Artigas y Coronel Arroyo, en General Flores, esquina Alberto Méndez, en la intersección de las avenidas Aparicio Saravia, Baltasar Brun y José Pedro Varela, 2 avenidas, y en el ingreso de Ruta 21, sobre la rotonda de la ex Coca-Cola.
1: Para agregar los nuevos cruces y determinar las necesidades, la Intendencia utilizó datos de cámaras de flujo vehicular instaladas previamente.
0: El frigorífico establecimiento Colonia de Tararinas comienza hoy el retorno gradual a la actividad luego de permanecer varios meses sin producción en el marco del proceso de reestructura impulsado por la empresa.
1: La reapertura se realizará de forma escalonada. Este miércoles se reincorporará a los trabajadores de las áreas de faena y limpieza. Tras varios meses de negociaciones entre la empresa y el sindicato en el ámbito del Ministerio de Trabajo y Seguridad Social, la planta permanecía paralizada desde el 19 de febrero, mientras la mayoría de los trabajadores se encontraba amparada por el seguro de paro.
0: Días atrás, los trabajadores nucleados en la Alpec aprobaron en la asamblea el preacuerdo alcanzado con la empresa, lo que permitió destrabar el conflicto y habilitar el reinicio de las operaciones durante este mes. El entendimiento dejó sin efecto la posibilidad de despidos masivos inmediatos y establece que la reducción de personal prevista por la empresa se instrumentará de manera gradual mediante jubilaciones, retiros incentivados y acuerdos voluntarios.
2: En realidad la negociación, el 95% está hecha, ya se definió en asamblea, tenemos que trasladar a la empresa y ahora queda entrar a trabajar y tratar de normalizar. Y en el futuro tratar de recuperar lo perdido. A ver, en una negociación, como nos planteó la empresa, mandarnos de licencia y después mandarnos un seguro por 3 meses sin siquiera entrar a trabajar, esto es lo que hay, no estamos conformes. Ahora mejoramos un montón lo que había arriba de la mesa. Lo mejoramos en el tema de, a ver, que no hay ni un echado y rebajas salariales tampoco, porque en realidad el aspecto es que van a seguir percibiendo lo que se fueron percibiendo.
1: Cambiamos de tema. El Mides Colonia planifica abrir un centro comunitario en Rosario. En marzo se inauguró un centro comunitario en Colonia y en los próximos meses se abrirá en Carmelo.
0: Dentro de los planes del Ministerio de Desarrollo Social, en el departamento está abrir un tercer centro que sería en Rosario, por contar ya el Ministerio con un edificio propio para su ejecución, comentó Maximiliano Olaverri en diálogo con RO Contenidos.
3: En esta administración, con Sibila como, ¿no?, como autoridad del ministerio, se pone de nuevo el énfasis en cómo el ministerio provoca, fomenta más comunidad, ¿no? Es como el eslogan de este gobierno, y eso tiene que ver con las oficinas, ¿no?, abiertas de otra manera, con otro modelo de atención, con los centros de desarrollo comunitario que también estamos fomentando, y en ese aspecto también una de las cosas a intercambiar con el comité hoy es cómo podemos generar en el anexo a la oficina de Rosario, acá en Leopoldo Fuica, una especie de centro comunitario, ¿no? O sea, de cierta forma poder abrirlo a la comunidad de otra manera, con otros horarios, con organizaciones apoyando también, apropiándose un poco el espacio, un espacio que se fue recuperando en los últimos años, pero que ahora hay que dotarlo de actividades, hay que darle un poco de vida. Eso lo hicimos en Colonia, en marzo de este año, que inauguramos el centro comunitario. Lo estamos por inaugurar en Carmelo en los próximos meses, en un nuevo edificio que adquirimos en el Ministerio en Carmelo, ahí en el cruce de Zorrilla y Sarandí. Y la idea también en Rosario, que el Mides tiene edificio propio, porque es la única localidad que el Mides tiene una propiedad propia, tratar de hacer un centro comunitario. Y ahí también se generarían un montón de actividades que tienen que ver con la comunidad. En este caso, la comunidad adentro de la oficina, uh-huh, y no la oficina en los barrios.
1: En otro ámbito de la información, las expectativas de que el acuerdo comercial entre el Mercosur y la Unión Europea abra nuevas oportunidades para el sector quesero de Colonia son moderadas. Desde la Agencia de Desarrollo Económico del Este de Colonia, consideran que, al menos en una primera etapa, la prioridad pasa por fortalecer el mercado interno y avanzar en la diferenciación de los productos antes que apostar al mercado europeo.
0: El presidente de la Agencia de Desarrollo Económico del Este de Colonia, integrante del Consejo Ejecutivo del INALE y representante de la Cámara de Industrias Lácteas del Uruguay, Alejandro de la Ture, señaló que el sector deberá enfocarse en proteger las denominaciones de origen, consolidar la calidad de la producción y desarrollar nuevos nichos de mercado donde los quesos uruguayos puedan competir por su valor agregado. Agregó que la Unión Europea presenta condiciones de competencia que hoy resultan desfavorables para la industria quesera nacional.
4: Lo que sí siento que uno de los temas que más preocupa es, primero, defender el nicho interno, el nicho de mercado interno, hacer valer la calidad nuestra en otros mercados. La posibilidad de exportar a Europa siento que no es algo que nos estemos planteando. Hay sectores que van a ser muy beneficiados con este tipo de acuerdos. No está dentro de esa nómina el sector lácteo y menos el sector quesero. Entonces, el desafío es, primero, hacer los deberes que hay que hacer en la interna, por ejemplo, la protección sobre denominaciones geográficas, tema en el cual estamos muy atrasados, no solo Uruguay, sino a nivel del Mercosur. Y por otra parte, explorar otros nichos de mercado. Cuando vos recién preguntabas, ¿estaremos en condiciones a nivel de país para responder a toda la demanda que puede venir del exterior en cuanto a cantidad de producción? Y yo lo que te digo es sí, estamos en condiciones. ¿Por qué? Porque Uruguay produce o tiene el desafío y lo ha hecho muy bien en muchas materias de producir calidad. Y la calidad es, en términos comerciales, la identificación de nichos de mercado para ubicar esa calidad y lograr que esa calidad se pague. Entonces, no es una cuestión de volumen, es una cuestión de calidad. Los quesos uruguayos, la producción láctea uruguaya tiene esa calidad, tiene la posibilidad de salir a pelear nichos de mercado, en principio en la región y después en escenarios más desafiantes extra región. No con la prioridad de vender en Unión Europea, donde sabemos que realmente entramos perdiendo 5-0.
1: En Nueva Helvecia ya está todo preparado para lo que serán los festejos por las tradicionales fiestas suizas que celebran el aniversario del Pacto Federal del 1 de agosto de 1291, origen de la Confederación Helvética.
0: El puntapié inicial será el próximo viernes 31 de julio con la cena de vísperas organizada por el grupo de danzas Alpenfeigen. El encuentro tendrá lugar desde las 20 en el Club Tiro Suizo y contará, como es habitual, con el tradicional menú de chucrú con salchicha.
1: Se espera la presencia de autoridades locales, departamentales y nacionales en una velada que combina cultura, historia y tradición.
0: A lo largo del mes de agosto se desarrollarán las restantes 3 celebraciones, el domingo 2 en el Centro Helvético, el 9 en el Club Universal de Concordia y el 16 en el Club Zapicán de Costas de Rosario, esta vez a cargo del grupo Pro Colonia Suiza Trabajo y Tradición.
1: Todos los eventos serán transmitidos en vivo por RO Contenidos a través de sus plataformas.
0: Escuchamos a Germán Reich del grupo organizador de la fiesta en el Tiro Suizo con más detalles sobre la cena del jueves 31 de julio.
5: Es una cena especial, digo, por la víspera del 1 de agosto en sí, y después porque se hace ese día específico, y por lo general es una salida nocturna, sí, y se hace el día que cae. Entonces, generalmente es entre semana, es una fiesta con mucha tradición, mucha comida típica, artesanal, lo cual la elabora el grupo, la sirve el grupo, la ameniza el grupo, y la gente que va le gusta eso.
6: En este año es un día viernes.
5: Este año cae un día viernes, exactamente.
6: Para aquellos que no trabajan un sábado, bien espectacular.
5: Sí. Pero siempre es una fiesta que se caracteriza por arrancar a las 20 horas y finaliza a las 24, a la 0 hora, digamos, del 1 de agosto, con esa tradicional fogata y salva de tiros que se hace para dar la bienvenida al 1 de agosto. Se abren los salones a las 20 horas para dar comienzo ya con la fiesta. Se va a dar una bienvenida por parte de la embajada, de un aperitivo, una picada. Luego va a haber una entrada con chucrut, que lo elabora el grupo, es todo artesanal. Bondiola a la brasa con mostazas, salsa caliente para acompañar, ensaladas, anilla libre de bebidas y refresco. Luego postre, ameniza el grupo y luego, como te dije, a las 12 se sale, se enciende la fogata, se hace una salva de tiro y se los invita para soportar el frío de estas noches que están haciendo con un Glühwein, uh-huh, un vino caliente con canela.
1: En otros temas, realizan hoy una charla informativa sobre el registro de operadores turísticos en Colonia.
0: El Ministerio de Turismo invita a participar de una charla informativa sobre el sistema de registro de operadores turísticos que se realizará hoy a las 18 en el Centro BID de Colonia de Sacramento, con el apoyo de la Dirección Departamental de Turismo y la Asociación Turística de Colonia.
1: La actividad tiene por objeto brindar información sobre el procedimiento de inscripción en el registro y los beneficios de formar parte del mismo.
0: La convocatoria está dirigida a empresas, emprendimientos y organizaciones de la sociedad civil vinculadas a la actividad turística, alojamientos, agencias de viaje, agencias de transporte, prestadores de servicios inmobiliarios, operadores de turismo, aventura y turismo etnológico, guías de turismo, organizadores profesionales de congresos, arrendadoras de vehículos sin conductor y sala de convenciones.
1: La inscripción en el registro permite a los operadores acceder a los beneficios previstos por la normativa vigente, integrar la oferta turística formal del destino y contar con el respaldo institucional del Ministerio de Turismo en acciones de promoción, capacitación y desarrollo. La actividad es abierta y gratuita.
0: Vacunan gratis mañana jueves a perros y gatos contra la rabia en Colonia. En el marco del Día Mundial de la Zoonosis, la Dirección Departamental de Salud de Colonia realizará una jornada gratuita de vacunación antirrábica para gatos y perros mayores de 3 meses.
1: La vacunación se llevará a cabo el jueves 9 en la sede de la Dirección Departamental de Salud, ubicada en Odriozola 469, en la ciudad de Colonia del Sacramento, en el horario de 10 a 13 horas.
0: Por seguridad, se solicita llevar a los perros con correa o sin, son pequeños, en transportadora, a los gatos en transportadora y el carnet de vacunación en caso de contar con él.
1: La vacuna antirrábica debe aplicarse a partir de los 3 meses de edad y repetirse una vez al año.
0: Continúa la novena ronda de salud rural este viernes en la Escuela 61. El viernes 10 de julio, a partir de las 9 de la mañana, la ronda de salud será en la Escuela 61, Costas de Juan González, ruta 21, kilómetro 244. Participan en esta feria también la Escuela 58.
1: Las rondas de salud rural se realizan en el marco de un acuerdo interinstitucional firmado en el año 2016 entre ANEP, el Ministerio de Salud Pública, la Intendencia de Colonia, el MIDES y prestadores de salud públicos y privados.
0: Esta iniciativa ha permitido brindar atención a aproximadamente 6.000 personas entre alumnos, familiares y vecinos.
1: La directora departamental de salud, Silvia Berardo, informó que si se constatan problemas que deben de seguir tratamiento, se los deriva a su prestador de salud.
7: Bueno, en realidad todavía no tenemos como un diagnóstico de un estudio final, digamos, de cómo se vienen desarrollando, qué es lo que hacemos una vez finalizadas las rondas. Lo que sí se hace es la derivación a médicos de los niños que se considere oportuno o a nutricionista, porque lo que tienen ellos en el lugar es una valoración con médico pediatra, ¿no? Una valoración general. Y de agudeza visual, presión arterial, peso y talla, y la consulta de odontología, que se va previamente a evaluar si hay que hacer alguna extracción, algún arreglo, y ese día en la feria se realiza la extracción o el arreglo que necesite el niño o los niños que se evalúe así. Uh-huh. Y si en la valoración médica de ese día se ve que el niño necesita una consulta con algún especialista, la departamental de salud se trae ese listado que le dan las maestras y nosotros coordinamos con el prestador del niño para que lo evalúe, ya Bien. Sea, ya te digo, el especialista que necesite el niño. Hacemos de nexo para que en esa visita no quede solo en esa visita puntual, sino que se haga la derivación oportuna a quien corresponda. El problema a veces es como, digamos, de logística, ¿no? Uh-huh. Que a veces el medio de transporte o las frecuencias de ómnibus o que no disponen de un medio de transporte o que no disponen del día libre para llevar al niño al vacunatorio, por ejemplo, ¿no? Porque ese padre ese día o la madre tiene que tomarse libre en su trabajo para poder llevar al niño a vacunar o poder llevar al niño al control con el oftalmólogo o para ver si precisa lentes, por ejemplo. Bien. Entonces, digamos, lo que se logra con esta actividad es que en un día, en el lugar, sin necesidad de que los padres estén presentes, se pueda realizar todo ese tipo de evaluación. Entonces, y que abarque a todos los niños, ¿no? O sea que si hay alguno que no lo pueden llevar, aunque las distancias sabemos que son cortas, ya se tiene la atención en la escuela.
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7: Seguimos informando. Diputados aprobó programa piloto de justicia terapéutica para personas con consumo problemático de drogas.
8: La Cámara de Diputados aprobó, con modificaciones, el proyecto de ley que crea un programa piloto de justicia terapéutica destinado a atender el consumo problemático de drogas en personas imputadas por delitos leves.
7: La iniciativa prevé la participación voluntaria de hasta 40 personas, quienes serán sometidas a un tratamiento supervisado judicialmente como alternativa dentro del proceso penal. Para su implementación se articulará el trabajo entre el Poder Judicial, la Administración de los Servicios de Salud del Estado, ACE, el Ministerio de Desarrollo Social y la Junta Nacional de Drogas, mediante un mecanismo ya previsto en el Código del Proceso Penal.
8: El proyecto fue remitido ahora a la Cámara de Senadores para continuar su trámite parlamentario.
7: Durante la discusión, la diputada por el Partido Colorado, Nivia Reich, fundamentó su voto afirmativo y llamó a fortalecer las políticas públicas en materia de salud mental y adicciones.
9: Creo que esta alternativa es importante, la vamos a estar acompañando, es para un número acotado, pero bueno, como el proyecto lo indica, es un plan piloto. También entiendo que nosotros necesitamos dar respuesta a las familias que tienen en su núcleo familiar un integrante con consumo problemático de droga, que son miles en todo el país. Familias que le quieren dar una oportunidad de repente a sus hijos para poder rehabilitarse, para poder tener un centro de internación donde poder llevar a cabo esta rehabilitación, y que hay pocas camas a nivel público y que no cuentan con recursos, $1,000-$1,500 por mes para poder internarlos. Familia cuyos padres sacan créditos sobre los sueldos, los abuelos sobre la jubilación, quedan realmente comprometidos sus ingresos. Esas personas que están buscando la rehabilitación en un centro de internación no logran culminar el tratamiento porque se acaba el dinero que consiguió la familia queda endeudada y la persona sigue con el consumo problemático. Por tanto, yo creo que también tenemos un debe desde este Parlamento, que muchas veces invertimos el tiempo en discutir cosas que no son la problemática cotidiana que tienen los uruguayos, y que sin duda la salud mental y las adicciones es un problema fundamental, un problema importante que padecen miles de familias. Familias que viven un calvario realmente. Entonces digo, creo que desde el Parlamento tenemos ese debe, y los invito a todos a trabajar fuertemente en estos dos temas, en el tema de adicciones, en dar respuesta a salud mental, y ni que hablar que también al gobierno. Esperamos que en los años que restan de gobierno se puedan invertir los recursos como el gobierno de la coalición los invirtió.
8: Vamos ahora a un contacto en Colonia Valdense con Susan Hoffman.
10: Consejo Municipal de Colonia Valdense convoca a asamblea abierta para informar sobre gestión y obras de saneamiento que comenzarán en breve. El municipio de Colonia Valdense realizará una asamblea abierta este lunes 13 de julio a las 19 horas en el Club Atlético Valdense con el objetivo de compartir una evaluación del primer año de gestión del actual Consejo Municipal e intercambiar inquietudes con los vecinos. El alcalde Fernando Eguiluz amplía detalles e invita a la comunidad a participar.
11: Por una decisión que tomamos con el Consejo, alguna sugerencia de algunos compañeros del Consejo, decidimos hacer esta reunión. El jueves estamos cumpliendo un año de que estamos aquí en funciones, y bueno, queremos hacer una reunión de evaluación de este primer año y conversar, invitar a toda la población en general al Salón del Club Valdense a las 19 horas para intercambiar con ellos temas que a veces se tratan en las redes y que nos parece que faltan conocimiento o explicar desde nuestro punto de vista por qué pasan determinadas cosas. Creo que es importante que la población esté enterada, porque a veces se dicen cosas que no tienen sustento en el tema de que por qué o pasan cosas o no pasan cosas. Y otro tema que también queremos informarle a la población, que está siendo bastante complicado, es el tema del saneamiento que va a venir en los próximos días. Aparentemente, según las últimas noticias de hoy, en 10, 15 días se estaría empezando a armar el obrador ahí frente a Cradeco, que es el lugar que alquiló esta empresa, y que estamos pidiendo desde hace 6 meses una reunión en Valdense con técnicos de OCE y de Teima para que expliquen a la población, a las instituciones, en qué va a consistir todo este trabajo, por dónde se va a hacer, qué tiempos va a llevar, porque sabemos que es complicado y sabemos lo que ha pasado en otros lugares. Entonces estamos luchando. El jueves vamos a tener una reunión en Nueva Albesia que se publicitó. Esa reunión va a ser de carácter general, va a haber autoridades aparentemente nacionales y departamentales. Se habla de que va a venir el presidente y el intendente de Colonia, entre otras autoridades, ni hablar que de directivos de OCE. Y ahí se va a dar una idea, un pantallazo general de lo que va a ser las obras. Porque se va aparentemente va a estar conectada las obras de Nueva Albesia a Valdense, inclusive a Rosario, para la pileta de decantación, y eso es solo la información que nos ha llegado. Pero va a ser algo general, no particular de cada ciudad, y para eso que queremos que estén los técnicos acá, y estamos decididos a no permitir que se comiencen las obras hasta que no haya esa reunión.
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8: abren inscripciones en Escildapolier para el curso de manipulación de alimentos.
7: El municipio de Escildapolier abrió las inscripciones para el taller habilitante que permite obtener el carnet de manipulación de alimentos.
8: La capacitación se desarrollará el martes 28 de julio. Las inscripciones se reciben de lunes a viernes entre las 9:15 y las 15 horas en el espacio cultural de Escildapolier.
7: Los interesados deberán presentar fotocopia de la cédula de identidad, fotocopia de carnet de salud o constancia de que se encuentra en trámite, además de una fotografía tipo carnet color. El trámite tiene un costo de 622 pesos que se abona en la oficina de la Junta Local.
8: La documentación deberá entregarse antes del 21 de julio. Por consultas está disponible el teléfono 4342-9000, interno 4105.
7: El Centro Público de Empleo brindará asesoramiento gratuito en Escildapolier.
8: El Centro Público de Empleo estará en Escildapolier el próximo martes 14 de julio para brindar asesoramiento gratuito a personas que se encuentren en búsqueda de trabajo o deseen mejorar sus herramientas de inserción laboral.
7: La actividad se desarrollará de 9 a 14 en el espacio cultural de Escildapolier. Durante la jornada, técnicos del CEPE ofrecerán orientación para la elaboración de currículum, preparación para entrevistas laborales e información sobre oportunidades de empleo y capacitación.
8: La instancia es abierta y gratuita y busca acercar servicios de apoyo a la búsqueda de empleo a los habitantes de la localidad.
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7: Centro PYME brindará asesoramiento gratuito a emprendedores en Escildapolier.
8: El Centro PYME de San José realizará una jornada de asesoramiento gratuito en Escildapolier dirigida a empresas, emprendedores, pequeños productores y personas interesadas en desarrollar o fortalecer sus proyectos.
7: La actividad se llevará a cabo el miércoles 8, o sea en la jornada de hoy, hasta las 15 horas en el espacio cultural de Escildapolier.
8: Durante la jornada, los participantes podrán recibir orientación sobre herramientas y servicios de apoyo para emprender o potenciar sus negocios. La actividad es abierta y no tiene costo.
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7: Seguimos con otras noticias. Intendencia realiza un llamado para un cargo de peón para el municipio de Colonia Valdense.
8: La Intendencia de Colonia, de acuerdo con la resolución de fecha 30 de junio, convoca a un llamado de méritos y antecedentes a aspirantes para cubrir un cargo de peón para el municipio de Colonia Valdense.
7: Todas las consultas pueden realizarse a través del correo electrónico llamados@colonia.gov.uy.
8: Vamos con actividades. Colonia está de ferias este próximo fin de semana en varias ciudades del departamento.
7: Durante el mes de julio, el departamento se viste de fiesta para celebrar el espíritu emprendedor local con el programa Colonia está de ferias.
8: La iniciativa, que reúne a artesanos, emprendedores y creativos de distintas localidades, ofrecerá una variada agenda de actividades recreativas, shows en vivo y una destacada oferta gastronómica para disfrutar en familia.
7: El sábado 11 de julio, o sea el próximo sábado, gran previa del Día del Padre en Tarariras, en la Plaza Joaquín Suárez, de 10 a 18, la propuesta de Tarariras Emprende sumará juegos inflables para los más chicos y la actuación de Karina González y Claudio Fernández.
8: En Colonia del Sacramento, en el espacio entre la muralla y el mercado artesanal, la Feria Sacramento celebrará a lo grande su segundo aniversario con las presentaciones en vivo de La Tropi y Silvia Zumba.

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11: Momento de deportes en Informativo Central. Comienza a jugarse hoy en Colonia la segunda fecha del campeonato clausura en la divisional A.
12: Orqueta Wanderers recibe en el Parque Bartolo Pilón a El General. El árbitro del partido será Marcelo Larrama, con Fabio Pintos y Marcieli Pérez. A las 19:45 va el partido en sub-20 y desde las 22 horas en primera división.
11: El resto de la fecha irá el domingo. Juventud recibirá Deportivo San Pedro, Barrio Sur, Maracaná y San Carlos ante Peñarol.
12: Vamos al automovilismo. La pista Pablo Ernst del Centro Automotor Regional Helvético será escenario el próximo fin de semana de la cuarta fecha del Campeonato Regional Suroeste de Velocidad en Tierra, competencia fiscalizada por la Federación Uruguaya de Motociclismo.
11: La actividad comenzará el sábado con los entrenamientos oficiales entre las 14 y las 17 horas, mientras que el domingo se disputarán las competencias desde las 9 de la mañana.
12: Participarán pilotos de diferentes puntos del país a las categorías 110 centímetros cúbicos, 125 centímetros cúbicos junior, 125 centímetros cúbicos femenina, 125 centímetros cúbicos 4T libre, 150 centímetros cúbicos 4T, 200 centímetros cúbicos 4T, 230 centímetros cúbicos 4T, vale todo, Open, Fórmula Internacional Especial, Máster y Escuela.
11: La jornada del domingo se desarrollará con dos mangas por categoría y finalizará a las 17:30 con la entrega de premios.
12: Durante todo el fin de semana habrá servicio de cantina para el público.
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11: Plaza Helvético jugará este sábado la semifinal del torneo Apertura de Voleibol. El equipo femenino de voleibol de Plaza Helvético, Nueva Albesia, disputará este sábado la semifinal del torneo Apertura 2026 de la Divisional A de la Libo Sur, tras vencer 3-1 a Nacional de Montevideo y finalizar en el primer lugar de la fase regular.
12: El encuentro se jugará desde las 19 horas.

0: Sur. La otra semifinal es entre el Nacional y Hebraica Maccabi.
1: Vamos ahora sí con la información nacional. La Iglesia Católica prepara la visita del Papa León XIV a Uruguay en noviembre.
0: Está previsto que el sumo pontífice esté en el país durante el 6, 7 y 8 de noviembre.
1: Los detalles todavía se están ultimando, pero los departamentos en los que se evalúa que se podrá ver al Papa son Florida, Paysandú y Montevideo, con una misa en el Estadio Centenario.
0: El obelisco de Paysandú es uno de los puntos en los que se evalúa una misa del Papa León XIV el sábado 7 de noviembre por la mañana durante su visita a Uruguay. Este mismo día, por la noche, está prevista la misa en el Estadio Centenario de Montevideo. El domingo 8 se realizaría en Florida por las festividades de la Virgen de los 33. La semana pasada hubo una reunión a nivel de Cancillería.
1: Cambiamos de tema. Convocan a un paro en las empresas públicas este miércoles por presupuesto y contra los recortes.
0: Van más de 10 años de permanentes recortes, dijo el dirigente sindical del Correo, Juan Acevedo. El paro es en las empresas públicas, algunas durante todo el día y otras de 9 a 13.
1: Son 12 sindicatos que convocan a un paro que, en algunos casos, como en UTE, OCE o el Correo, será de 24 horas, mientras que otros sindicatos paralizan actividades entre las 9 y las 13 horas.
0: Para el PIT-CNT, estrictamente no se puede hablar de recortes en la rendición de cuentas.
1: Tras la reunión entre el presidente Orsi y Marcelo Abdala en Torre Ejecutiva, el dirigente volvió a insistir en la propuesta de aplicar una sobretasa al impuesto al patrimonio del 1% al más rico.
0: La central dijo que planteó superar con eficacia tributaria, las formas de evasión y revisar el gasto fiscal que implican exoneraciones.
1: Vamos a otros temas. Desde el Ministerio de Ganadería advierten por la circulación de Fluaciver, un garrapaticida bovino no habilitado por la cartera.
0: El director de Servicios Ganaderos del Ministerio, Marcelo Rodríguez, dijo que recaban información al respecto para avanzar eventualmente por la vía penal.
1: En tanto, apuntó que la situación podría impactar en la campaña sanitaria de la lucha contra la garrapata y explicó las razones.
2: Ya habíamos tenido algunas denuncias nosotros y al final logramos hacernos de un frasco, digamos, por decirte de alguna forma, de un producto, el Flaciver, que es un producto que está puesto a la venta como garrapaticida, pero el hecho es que no está habilitado. Entonces no podemos nosotros utilizar productos que no hayan tenido todo ese proceso y que además lo otro que se configura como fraude, que nosotros estamos juntando toda la información para después ver cómo seguimos desde el punto de vista penal con este asunto. Dice que está habilitado en Argentina y la información que nosotros tenemos de nuestros pares en Argentina, digamos, Argentina tiene un proceso de registro muy similar al que podemos tener nosotros en el SENASA argentino, que es el servicio oficial en Argentina. No está registrado en Argentina, o sea que este es un producto que está falsificado, digamos. Entonces, bueno, esto es lo del punto de vista del producto, pero lo más grave que esto se puede impactar en una campaña sanitaria que es muy importante para el país, como la lucha contra la garrapata. Fíjate que si este producto, la concentración supuestamente que tuviera la molécula, pues al mal usarse o al mal prepararse o al ser un fraude, puede generar este efecto de resistencia o algún otro efecto sobre los animales o sobre el parásito para alterar todo lo que puede ser la lucha contra la garrapata, ¿no? Entonces, una situación bastante grave que estamos investigando. Llegamos al principio de la investigación detectando el producto y se detecta porque se hacen inspecciones a nivel de los expendedores o lugares de venta y, bueno, y se llegó a tener esa información de que estaba ese producto y, bueno, se fue a buscarlo.
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0: Muy bien, amigos, hasta aquí la información. Los invitamos a seguir en nuestra programación.
1: Así es, Mario, de nuestra parte, invitarlos a seguir a la programación, como bien les decía. Y nos reencontramos nuevamente aquí en Informativo Central a las 11:30, como todos los días. Que pasen muy bien.
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0: Muy, pero muy buenas tardes, gente. ¿Cómo andan? Bienvenidos a Puerto Palabras. Qué lindo, qué hermoso volvernos a encontrar aquí una vez más para compartir esta hora de charla, de historias y de buena compañía. Yo soy Narel Scioli, la capitana de este barco, y como siempre los voy a estar acompañando durante los próximos 60 minutos en esta tarde, como siempre. Y quiero contarles que navegando rumbo a Puerto Palabras me encontré con una pregunta súper simple, pero que seguramente tenga muchas respuestas. Cuando llega el invierno, que tan latente está ahora, ¿cuál es esa bebida que no puede faltar? Por ejemplo, hay quienes no arrancan el día sin un buen café. Yo arranco con un cafecito con leche, sí, para poner energía, por ejemplo. Otros prefieren el mate, hay gente que sin mate no arranca. Pasa, pasa muchísimo. También hay gente que disfruta de un té calentito, una chocolatada o una cocoa caliente, qué rico para el invierno ahora. Un submarino para combatir el frío, me gusta mucho el submarino, qué rico. ¿A qué me dice el señor operador? Uy, sí, una grapa miel, ¿eh? Para la garganta es muy buena. Para la gente que trabaja con la voz es buenísima la grapa miel, ¿eh? Ya anda haciendo señas acá una señora que anda haciendo yo. No, pero la grapa miel es buena para, en su justa medida. En su justa medida, una grapa miel, una copita de vino también. Se aprovecha mucho las noches de invierno. Hay mucha gente que toma vinito. Tengo compañeros que les gusta tomar una copita de vino.
1: Buenas, buenas.
0: ¿Cómo le va, señora? ¿Todo bien? ¿Cómo andas, Claudia?
1: Bien.
0: Buenas tardes.
1: Buenas tardes.
0: ¿Qué anda haciendo?
1: No, yo me vengo a defender porque yo la seña que él me, le estaba haciendo.
0: Por eso, porque él me estaba haciendo seña, yo seguí la corriente.
1: Sí, pero
0: yo derecho a réplica, dale.
1: Cuando era joven sí tomaba. Ahora, ¿saben lo que tomo?
0: ¿Qué tomas?
1: Y lo recontra recomiendo.
0: A ver, quiero saber.
1: A mí me encantan los tés.
0: Sí.
1: Frutales. Me encantan los tés frutales.
0: Sí.
1: Sobre todo en la noche, cuando estás mirando una película o estás leyendo o algo, en ese momento un té frutal me apasiona. Pero una amiga me enseñó a no gastar en los tés frutales.
0: Ah, un tip.
1: Sí.
0: Ah, yo quiero escuchar y creo que la audiencia también.
1: Escuchen.
0: A ver, atentos.
1: La fruta que tengas en tu casa.
0: Sí.
1: Mandarina,
0: naranja,
1: manzana,
0: limón, corre también,
1: limón, por supuesto, pera, lo que tengas,
0: cualquier fruta
1: que tengas, y haces con la cáscara de esa fruta un poquitito, un poquito de cáscara de manzana, un poquito de cáscara de pera, unas cascaritas de naranja. Si tenés mandarina, yo los otros días le puse, además de la cáscara, mira cómo me da tiente Gustavo. Además de la cáscara le puse dos gajitos de mandarina.
0: Ah, metiste el cajito y todo.
1: Sí, Marcela y cedrón. ¡Apa! No sabes lo rico que queda eso.
0: O sea, no sería como un mate de yuyo en un té de yuyo. O sea, es como
1: Es un té. Es un té rico, totalmente saludable, porque estamos tomando todas cosas naturales. Y muy rico, muy, muy rico. Y en lugar ir y comprar, porque a mí me gustan los que vienen de durazno, de frutos rojos, el de naranja y maracuyá, me gustan todos esos. Pero claro, sale más caro.
0: Y bueno, ahí tienen un tip que está buenísimo.
1: Ay, no,
0: y que todos pueden hacer.
1: Y no sabes qué rico que es. Y además es digestivo, porque al tener, por ejemplo, si vos tenés boldo, ponele, en tu casa, agarrás y le pones un poquitito de saquito de boldo y le agregás otras cosas, o le agregás té. O sea, multifrutal. No sé.
0: Sería un té multifruta.
1: Pónganle el nombre que quieran, pero esa
0: fruta... Bautízalo como quieran, pónganle el nombre que quieran.
1: Uno que hace en verano, tomás bebidas frías.
0: Sí.
1: Bueno, lo mismo, hacelo
0: pero
1: caliente.
0: Calientito.
1: Ay, qué rico.
0: Mirá qué bueno.
1: Sí.
0: Qué bueno, me gusta.
1: No, si yo a la vejez, ¿sabes cómo estoy aprendiendo de eso?
0: No, para más tips le vamos a preguntar más adelante a Claudia. Para el verano le vamos a preguntar más tips sobre otras bebidas para que todos ustedes lo puedan hacer en su casa.
1: No, y sobre todo estoy aprendiendo a ahorrar.
0: Claro, ¿viste? Claro. ¿Viste? Son tips de economía.
1: ¿Viste que la jubilación, viste que no dan? Como
0: claro,
1: que,
0: son tips de economía.
1: De economía, sí. Totalmente.
0: Pero nos pasa a todos, también jubilados, bueno, ¿no? Sí. Tenemos que llegar todos.
1: Entonces,
0: Gustavo hace...
1: con, también. Con sí, la sí, fruta sí, que tengas en tu casa, te haces un buen té. Con todas las frutas que tengas.
0: Qué bueno.
1: Menos no sé qué... Nunca le agregué cáscara de banana. La próxima le agrego y les cuento.
0: Bueno, cuando si lo agregás, contame sí, cómo te fue y contale a la gente cómo te fue. Quiero saber. Sí. Si lo pruebo, si lo hago, te cuento.
1: Dale.
0: A ver cómo me fue.
1: Porque vos sabés que, bueno, el mate, por supuesto, en la mañana, por supuesto.
0: Sí, pues, sí, hay gente que no arranca así en el mate.
1: Y viste, cuando estoy acá, a mí me gusta el cafecito. Sí. Y me gusta, qué sé yo, pero, bueno... Ahora,
0: sí, no hay pero a veces yo tengo, claro, sé de algo más fresco, porque viste que uno hablando.
1: ¿Querés
0: acá,
1: que te diga qué es lo mejor?
0: Sí, agüita. Eso. Ah.
1: No, pero ¿por qué? Porque la gente cree que de repente en invierno no hay que tomar agua.
0: No, justamente, hay que tomar agua, sino también se deshidrata, ¿no? Ojo que el frío sí, también deshidrata, tienen que tomar agua.
1: Y con los importante, aires acondicionados y demás, la piel sufre tremendamente.
0: Sufre tremendamente.
1: Entonces, hay que tomar agua. Y sí, si este seta, mucho mejor.
0: Mucho mejor, por supuesto, porque descubrís la frescura en cada gota.
1: ¿Viste qué baratas que son aparte del precio?
0: Sí, están espectaculares.
1: Muy buen
0: y
1: precio.
0: Y tienen de todo, tienen sifones, tienen también los dispensadores para sí, que tengas en tu casa también.
1: Con y sin gas.
0: Con y sin gas, o sea, sí, no es solamente el sifón de soda tradicional, tienen de todo.
1: Y es del departamento.
0: Y es del departamento también, por supuesto que sí, es muy rica, es muy rica el agua. Nada más que Claudia me robó el vaso y se está tomando mi agua, pero yo la perdono igual.
1: Ay, tenés razón.
0: No pasa nada, yo te perdono.
1: Tenés
0: no
1: razón, miren, porque el vaso mío es de plástico.
0: Claro.
1: ¿Y el de ella?
0: Es de vidrio.
1: Este es el mío.
0: Claro. Perdón, igual se lo adjudicó ella sola porque, o sea, yo cuando vine el vaso estaba ahí. O sea, yo ya tenía ese vaso adjudicado.
1: Perdón.
0: Pero toma tranquila.
1: Perdón.
0: Podés tomar tranquila.
1: Gracias.
0: Yo te permito que tomes de mi vaso, no pasa nada. No pasa nada. Mientras vos tomas agua, Claudia, yo aprovecho a preguntarle a la audiencia cuál es su bebida favorita para disfrutar durante el invierno y por qué. Porque quiero saber, o sea, decíamos la grapamiel también, por ejemplo, que es algo que se toma mucho en invierno. En verano también, pero en invierno creo que más. Y la recomiendan mucho para la garganta, justamente por la miel y demás. Puede ser un vino, un chocolate caliente, que me encanta el chocolate caliente. Submarino también, bueno, un té caliente, como decía Claudia, puede ser frutal, puede ser con leche, puede ser un té negro, también puede ser, bueno, el mate, ni hablar, por supuesto que sí, un cafecito negro con leche.
1: Mate cocido
0: también. Bueno, ahí les dimos un montón de ideas, pero yo quiero que me cuenten ustedes cuál es su bebida favorita para disfrutar durante el invierno.
1: Sangría caliente.
0: ¿Eh? ¿Sangría caliente?
1: Sí.
0: Nunca probé.
1: Bueno.
0: Escuché vino caliente en San Juan, no probé, pero...
1: Bueno, al vino caliente agregale naranja cortada sí, en rodajitas y si es posible un poquitito de jugo de naranja. Ajá. Y azúcar.
0: Y tenés una sangría caliente.
1: Sí.
0: Nunca probé. Me estás trayendo muchos tips de cosas que yo no he probado, Claudia.
1: Y bueno, pues sos muy joven.
0: No, yo esas cosas no las he probado.
1: Preguntarle, ¿cómo es lo que hace queimada? Hay que preguntarle a Castrillo cómo se hace la queimada.
0: Bueno, le preguntamos a Julio. Julio sí, debe saber, sí.
1: Totalmente.
0: Así que bueno, me cuentan al 091-77-1019, que seguramente ustedes deben tener su bebida predilecta para este invierno, para sacarse el frío, porque bueno, cuando baja la temperatura hay que ponerle calorcito, además de las mantas y todo, siempre algo calientito ya te vuelve el alma al cuerpo. Puede ser algo salado, también puede ser la sopa, ¿por qué no? No sé si cuenta como bebida,
1: sí,
0: pero
1: sí,
0: puede entrar a la categoría sí, de algo líquido, digamos.
1: Sí.
0: Puede entrar.
1: En esa me sumo.
0: Puede ser una sopa, ahora estaba pensando, puede ser una sopa.
1: Sí,
0: o sea,
1: sí,
0: no
1: sí,
0: solamente bebidas dulces, o sea, bueno, el mate no, pero digo, no solamente bebidas así o espirituosas también, digamos.
1: Sí. Pero el vino, que dijiste vino.
0: Sí.
1: El vino que sea de Colonia.
0: Uy, hay muy buenos vinos colonienses.
1: Creo que los que vienen en un rato
0: sí,
1: tienen algo para
0: aportar
1: al respecto. Para
0: acerca sí, de los vinos.
1: Sí.
0: Ya en un ratito ahí en su segmento Navegando por la Historia, Jorge Asandri y Marcelo Díaz Busquiazo va a estar ahí. Ya se ríen, sí. Van a estar ahí hablando de, bueno, del vino y demás cosas que traen para conversar con nosotros en esta tarde de miércoles. Les propongo que vayamos a escuchar, como yo siempre les digo, voy a meter música, porque a mí me gusta la música, y yo quiero que ustedes bailen, se diviertan, la pasen lindo y escuchen buena música también. Entonces le voy a pedir al señor operador, si es muy amable, me quedó mirando como diciendo, ¿qué me estás pidiendo, por favor, Narel? No me pidas estas cosas. Él me está haciendo señas, pero yo le voy a pedir igual, y lo voy a dejar a su criterio, que ponga un lindo temita musical, así nos seguimos sacando el frío en esta tarde de miércoles.

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2: Ahora navegamos por la historia, un espacio a cargo del historiador Marcelo Díaz y el arquitecto Jorge Asandri.
3: Bueno, gente, yo les puedo asegurar que me estoy como frotando las manos, porque me tocó a mí ahora. Hoy me dejaron a mí. Chicos, están a mi merced hoy. Pero Narel, tampoco te hagas la viva. Es por hoy nada más, ¿eh? Es por hoy que estoy yo acá. O sea,
4: ya vemos cómo hoy estamos nosotros. O sea, cualquiera puede venir y suplantarnos en cualquier momento.
3: Sí. No, eso no, te puedo asegurar.
4: ¿Vos decís que no?
3: No, con lo que saben ustedes. No, con lo que saben ustedes.
4: ¿Viste por qué te cobremos, Claudia, nosotros?
3: Con lo que saben ustedes, totalmente. Pero a mí me encanta el tema que tenían para hoy, porque me comentó algo Narel, porque los otros días, ustedes recordarán, gente, que Marcelo y Jorge estaban hablando de los banquetes, de la comida, de las cosas que también ingresaron a nuestro país y que, bueno, que hoy cultivamos y cosechamos. Pero yo estoy como mi querido, nuestro querido amigo Miguel Odriozola. ¿Se dieron cuenta que como cada vez voy perdiendo más la voz? Estoy igual que Miguel, pero bueno, eso debe ser la edad. Pero claro, mucho hablar de comida. Genial. Dios proveerá. Pero yo soy del caño, querido. Dice que ahí respiró Marcelo, porque dije, ¿quién me va a preguntar?
4: Sí. Puede salir con cualquier cosa.
3: Ahí ya te diste cuenta que si yo digo el caño, ¿de qué puedo hablar? ¿De qué puedo querer hablar?
4: Y ya uno siente olor a vino. Ya.
3: Ahí va, exactamente. Sentimos aroma a las primeras viñas en nuestro departamento, en nuestra ciudad, se plantaron en el caño y las trajo mi bisabuelo de Italia. Tomá, ahí tenés historia, anotalo ahí.
5: Para un poquito que somos parientes.
3: exactamente.
5: Y también en el caño estaban los asados.
3: Exactamente. Nuestros parientes trajeron las cepas de aquella. Jorge fue al lugar en España donde nacimos, a Piamonte, no, a Ponzone, ¿no?
5: En Ponzone.
3: Estuvo
5: de
3: por
5: donde
3: allí.
5: Vienen los Miñones y los Asandri.
3: Ahí va.
5: Y Daguero y varios apellidos que hay acá en Colombia.
3: ¿Vieron qué más historia? Escúchame.
4: No, con eso ya tenemos para varios programas.
3: Totalmente.
4: Y el otro día te acordás que habíamos hablado, bueno, un poco de lo que eran esos banquetes en la época virreinal, puntualmente con la figura.
3: Si no terminamos hablando de banquetes, precisamente terminamos después hablando.
4: Cuando yo derrapé.
3: No, terminamos hablando del agasajo de tu suegro cuando fuiste a la casa. Pero bueno, está.
4: Pero bueno, cosas de la vida.
3: Sí.
4: Y no, el tema puntual, que en esos grandes agasajos, fiestas, banquetes, y habíamos hablado puntualmente de la figura de quien fuera el primer virrey del virreinato del Río de la Plata, que fue Pedro de Ceballos, quien conquistara en 1762 y en 1777 Colonia del Sacramento. Es esa última vez, la del 77, cuando se llevan el escudo que estaba en el portón de campo, ese escudo de piedra labrada, ese escudo portugués de 1745, cuando se hace ese portón, se lo llevaron a Buenos Aires y estuvo hasta el gobierno de Menem, que fue quien lo devolvió a Colonia y es el que hoy lo podemos ver.
3: ¿Se lo robaron?
4: No, se lo llevaron, no, conquistaron.
5: Antes de ser Argentina, claro. Se lo llevó el virrey.
4: Recordemos que era el reino español con el virreinato Río de la Plata y acá era el reino
3: como un
4: portugués.
3: Trofeo de guerra.
4: Exactamente.
3: Ahí va.
4: Y por muchos años estuvo, y de hecho está todavía, ahora está en la reserva, en lo que es el espacio expositivo del periodo español, esa réplica del escudo que se lucía en, el, en lo que era el Museo Portugués en esa época.
3: Ah, para. Teníamos. ¿Dónde está eso? Porque ahora...
4: El original está en el Portugués. Ah, está. Que ahora el Museo de Colonia, no hay 7, 8 museos como antes. Hay uno solo, que es el Museo de Colonia, que tiene muchas sedes, sí, que son espacios expositivos. Uh-huh. Así el del periodo español, el del periodo portugués, el municipal o diferentes, el indígena. Y ahora está en el espacio expositivo del periodo portugués, lo que era antes el Museo Portugués, y ahí se puede observar el escudo original de ese portón de campo, que no es el primero que tuvo Colonia, ni fue el más importante, sino que fue el que quedó y el más utilizado en un periodo a partir de 1745.
3: Vaya, a mí ya me dio ganas de ir a verlo porque nunca lo vi, nunca presté atención.
4: Pero le dicen el escudo de las quinas.
5: Porque es como un trofeo de guerra, en definitiva. Lo llevó Ceballos porque ahí es una piedra labrada con el símbolo del Reino de Portugal. Y debajo de esa pieza está la piedra original, que sí está puesta en el portón de campo, donde está la inscripción que dice Reinando Rey João V, Nosso Señor, año 1745, cuando se inauguró.
3: Y después lo recuperamos porque lo devolvió...
5: ¿Quién? Se devolvió a la Argentina en periodo de gobierno de Menem.
3: De Menem. Uh-huh. Mirá a Menem, no sabía.
4: Así que vino de visita una vez a Colonia y bueno.
5: Se ahí, lo reclamó y sí, estuvo de acuerdo en devolverlo.
3: Mirá vos, no sabía que tenía algo para agradecerle, ¿viste?
4: Todo, no, pero, es parte de la historia.
3: A ver, ¿cuánta gente de Colonia seguramente no sabe esto que ustedes están diciendo? No debo ser la única.
4: Podemos inventar otras cosas, da igual.
5: No, nosotros no inventamos. La historia no se inventa, se cuenta.
3: Sí, pero qué bueno, porque digo, ¿cuántas cosas hay que no conocen? Gustavo, ¿vos sabías esto? ¿Vos, Narel? ¿Viste? Tampoco lo sabían.
4: Ellos siempre van a decir que no, porque son parte de este programa. Si lo saben, te van a decir que con la cabeza que sí.
5: En la forma que no, lo preguntás, claro, tenés que contestar.
4: Claro. Como... No, y ojo con que digan que sí.
3: No, pero a ver, ¿nosotros cuánto hace que estuvimos hablando de historia?
4: Pero es lo que te sorprende, y lo que de hecho nos sorprende a nosotros, que siempre hay detalles, cosas nuevas que surgen, producto de investigaciones, o que a veces se dicen y se olvidan y después se lo ven a retomar. Y después vamos a traer, hoy no, pero vamos a traer otro día, vamos a hablar también de Colonia y el escudo de la ciudad de Colonia, interesante también. Vamos a hablar de otros temas y no nos vamos a olvidar de lo que es otra ciudad de Colonia, que es fundamental, que vamos a empezar a hablar puntualmente de lugares. Cada miércoles vamos a traer un lugar distinto. Y bueno, hoy ya vamos a hacer un pasaje igualmente por alguna de las zonas.
3: Pero hoy vamos a hablar del vino y de esta zona. O vamos a ir para la zona también.
4: No, hoy vamos a arrancar acá. Dale. Pero vos, justamente, cuando decís el Caño, quizás no toda la gente sabe el Caño.
3: Real de Vera.
4: Dónde queda. Y bueno, Real de Vera, que tiene también una connotación histórica, que es el primer campamento, el primer lugar donde llegan en 1680 los españoles, cuando el primer sitio de Colonia... por un campo militar también en honor a Vera y Mujica, y en ese momento se le da a la zona Real de Vera, y también conocida como El Caño, hay un arroyo que se llama El Caño, que le da el topónimo, el nombre también a la zona.
3: Hablamos la semana pasada justamente de eso.
4: Y bueno, y hay una gran zona de viñedos, y acá viene una sucesión de hechos bochornosos, como decían. Y acá yo me voy a poner un poco crítico, en el punto crítico, pero también desde el punto de vista de otorgando justificaciones. Porque hace 2 años, en el Día del Patrimonio, se festejó los 150 años de la vitivinicultura, el vino y la vitivinicultura en Uruguay, con la cepa que habían traído
3: Arriague y Videla.
4: Exactamente. Y nos olvidamos.

0: porque cuando hablamos de otro lugar y son los 150 años y todo el país se puso detrás de eso y lo celebró y lo festejó, nos olvidamos que el primer vino, o sea, la primera viña, ¿sí?, plantada en el Río de la Plata fue en Colonia del Sacramento.
1: Sí, no fue en Canelones. A eso,
0: no existía,
1: sí,
0: Canelones. Sí, Colonia del Sacramento. Sí.
2: Lo que hoy conocemos como Uruguay surgió, el primer asentamiento europeo fue Colonia del Sacramento.
1: Claro, pero a ver.
2: Los primeros europeos que se asentaron en el territorio de lo que hoy es Uruguay son los portugueses.
1: Claro.
2: Entraron en Colonia. La iglesia más antigua del Uruguay es la de Colonia. Los viñedos más antiguos lo trajo el segundo o tercer gobernador portugués que plantó viñas y de ahí salieron los primeros vinos.
1: Claro, pero los sponsors de hoy, hay más sponsors para eventos vitivinícolas en Canelones que en Colonia. Y esa es la razón.
2: Bueno,
1: claro,
2: hay una diferencia de tiempo. Entonces, en fin,
0: claro, la razón quizás yo lo llevo que somos pesados porque le damos lugar a otro o que nos digan lo que tenemos que hacer cuando tenemos una historia. Podía esta asociación de bodegas o la asociación turística de sacar la marca 1694 y generar un vino que sea el vino insignia de todo Colonia. Ahora hay una bodega que está atrás de eso porque fueron los que nos han escuchado. Y eso, lo primero que te pregunta es dónde está. Y
1: seguramente no son de Colonia.
0: ¿Dónde está escrito? Están radicados en Colonia, pero no son colonienses de nacimiento, obviamente.
1: Claro, sí, tienen el tema marketing, o sea, visionarios.
0: Y uno que sigue toda la vida, está hablando del tema, te escuchan y es como que estuvieras hablándole a la pared. Y es más, dicen, ¿y eso dónde está escrito? Y nosotros tenemos la copia del original firmado por Napper de Lancaster, el tercer gobernador portugués en Colonia del Sacramento, cuando en enero de 1694... dice que la viña plantada 2 años antes dio su fruto y el vino que se produjo fue de igual o mejor calidad que el que se producía en España. Evidentemente que no dice qué fruta es, qué uva es.
1: ¿Qué variedad?
0: No, porque de
1: no
0: eso
1: había muchas variedades tampoco en aquella época.
2: Pero repetimos, estamos en 1600, o sea, estamos finales del siglo XVII, o sea... No, ni germen de Uruguay había en ese entonces.
0: Sí, y te dice la cantidad de palmos de viña, ¿tá?, que eran unos 114 metros, de lo que es una línea pequeña, y también que había fruta para plantas como fruta, o sea, parra por un lado y viñas por el otro. Y después, en el continuado histórico, vamos a tener en 1734 y 1735, uno de los sitios, de los tantos sitios que los españoles pusieron a Colonia, que los portugueses reclaman la destrucción de lo que, si llevamos a lo que es la aritmética de la agronomía, donde se calcula la distancia entre plantas e hileras entre sí, serían unas 5 hectáreas, que son casi 21.000 metros lineales, casi 21 kilómetros lineales, que son en 5 hectáreas, obviamente, por la diferencia que tienen entre las plantas. Y eso le arrasan.
1: Totalmente. Digo, tenemos que hacer una pausa y capaz que ahora viene Ariel. Me dice que no, que siga yo. Pero yo quiero destacar algo y creo que quizás lo he dicho muchas veces, vuelvo a decirlo porque la audiencia se renueva. Pero hay una cosa que es importante, que lo dijiste recién, lo dijiste como al pasar, Marcelo. Dijiste, nos preguntan tal cosa y nosotros tenemos... los originales, porque hay una investigación. La historia es una ciencia. O sea, a veces, porque hablamos de historia, porque hablamos... No se toma como que la historia tiene rigor científico. O sea, yo quisiera que ustedes hubiesen visto, y en algún momento quizás lo charlamos como al pasar, el día que Marcelo Díaz y Jorge Sandri estaban investigando para lo que era la Plaza de Toros, de dónde eran esos hierros, de dónde era... Bueno, no voy a decir lo que hicieron porque si no van a ir presos por el tema de las infracciones que cometieron, de inseguridad. Pero digo, es justamente, todo tenía que ser confirmado, corroborado, porque tiene que estar analizado y tiene que estar después documentado. Si no está documentado es porque no está corroborado. Entonces, el trabajo de ustedes es impresionante. Entonces, empecemos a respetar un poquitito más el trabajo de un historiador, porque hay muchas horas detrás. Digo, y no es por pasarles la mano en el lomo ni nada, porque digo, a mí me gusta mucho además cómo ustedes enseñan la historia, cómo aprenden.

Uno con ustedes, o sea, yo por ejemplo de historia del arte, Jorge, de todas las cosas que vos dijiste de Picasso y de no me lo enseñó ni mi querido Dardo Ingol, por ejemplo, ¿entendés? Hablo de un profesor de dibujo porque todos conocemos. Entonces, empecemos a escuchar porque es la forma de aprender.

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0: bueno, seguimos acá. Bueno, me dejaron, está bien. Así empiezan las cosas, ¿viste? Porque le das la mano y te toman el codo. A mí me dijeron que viniera un ratito nada más. Hoy vine porque vine en el taxi 2424 que me trajeron, genial. Ay, llevé el sifón de agua TZ para allá. Mira vos.
1: Sería muy bueno para...
0: Tomamos, qué rica, que esa, me encanta.
1: Para brindar con eso.
0: No, y vos, pero no, aparte... preferimos tomar un vinito.
1: Exacto,
0: preferimos...
1: hoy estamos hablando del vino, estamos y estamos en un lugar donde de donde sos oriunda, que evidentemente que se criaron con la cultura del vino.
0: Pero vamos a decirle a la gente que recién se enganchó, exacto, que recién se enganchó en el programa, porque ya viene Peti en un rato, que las primeras vides y el primer vino que se hizo en la República Oriental del Uruguay, cuando ni siquiera era República Oriental del Uruguay, en el fines del siglo
2: 1694,
0: finales
2: del siglo XVII,
0: ahí va,
2: se había fundado todavía Montevideo, mucho menos Canelones,
0: pero en Colonia ya se hacía vino.
1: Exacto. ¿Y en qué lugar? En los Altos de San Antonio, donde este gobernador portugués, Napper de Lancaster, tenía su huerta que luego la dona a los padres franciscanos. Y ahí hace, cuando van a hacer todo lo que tenía la existencia alimentaria, también lo que quedaba de viñas, de parras, de palomares, de huertas, de cereales. Y eso es lo importante, que en el documento nos da información. Pero él mismo... en enero de 1694 es cuando refiere sobre el vino, habla sobre el vino de esta producción, y ese continuado, como decíamos en la historia, que lo hemos visto, los reclamos por la rotura de viñas durante los ataques. Es más, hay mapas de Colonia que marca, que hay dibujos de agricultores donde están los esquijos de las viñas y están trabajando la viña, y cuando uno va a la referencia dice huertas, viñas, y bueno, y otras, y plantas, otras cosas. Pero está firmemente relacionada a la vida cotidiana de Colonia el tema de la vid. Y siguió estando, porque nosotros, Jorge, y ahora vamos nosotros a atacar, conocemos una gran reina de la vendimia que hubo.
2: Oh otro my gran... God.
1: Ahora, bueno, contanos un poco también de.
2: Contanos vos, sí, recordanos de qué.
0: ¿De qué querés que te cuente? Bueno, viste que ya dijiste Vidiele y Arriague, y al toque dije, sí, por supuesto, fueron las primeras, los que trajeron las primeras cepas. Hoy hablamos del Tanat, hoy se dice Tanat, se le cambió el nombre a todo, pues debe ser, desde el marketing, vende más que decir un vino tinto, por ejemplo, ¿no?
1: Sí, obviamente que es la...
0: Pero, sí. Digo, yo recuerdo cuando en las cantidad de bodegas y de que había en Colonia.
2: En torno a Colonia.
0: Y te digo más, claro. Actualmente, yo no sé si ustedes lo saben, no, esto no es historia, pero la única cooperativa agraria que está funcionando hoy en la actualidad en el país como cooperativa, no como empresa, es Calúa. ¿Sabían eso?
1: Sí.
2: No. Y toda esa cultura que la generaron nuestros abuelos.
0: Nuestros abuelos. Exacto.
2: Que vieron las virtudes de las tierras acá para las viñas que trajeron.
0: Exacto. Es más, hoy se habla mucho también del tema de las fiestas y de lo que es el complejo Miano. También los vinos que se sirvieron ahí eran de zona. Eran todos de. No se traía de Buenos Aires.
1: No, y otro tema importante que me quedó colgado es que los Altos de San Antonio, ese lugar de origen...
0: ¿Cómo me gustaría preguntarle a la gente, decir que la conductora no me va a dar permiso, que la gente nos diga cómo se llaman hoy los Altos de San Antonio?
1: ¿Lo podemos dejar
0: ahí? ¿Planteado?
1: Lo podemos dejar planteado.
0: Pita de los Altos de San Antonio.
1: Le regalamos. Es interesante porque, claro, ¿alguien ha visto una placa en los Altos de San Antonio? Primero, ¿dónde quedan? Quedan más cerca de lo que pensamos.
0: El mejor barrio de Colonia. ¿No hay una placa ahí en ningún lado?
1: No. Sobre la vid, no. Pero nosotros queremos que nos cuente un poco de la historia de lo que era la fiesta de la vendimia. ¿Ah? Y esas reinas de la vendimia.
0: Pero para. Eso, mirá que la fiesta febrero, de la vendimia. Sí, pero la fiesta de la vendimia comenzaron en 1901. Yo no era nacida.
1: No, ya sabemos que no.
0: Bueno. Yo no era nacida.
1: Pero siguen existiendo.
2: Hay vendimia
1: todavía.
2: Todos los años.
0: Sí. Todos los años. Bueno, la fiesta de la vendimia en el año. O sea, la primer fiesta de la vendimia en Uruguay se hizo también en Colonia. Se hizo en el Caño, en el Club Artesano, a instancias de quien entonces era la directora de la escuela. doña Tula Suárez de Cutinela, que por eso es que también la escuela tiene su nombre y la calle tiene su nombre.
2: Y Suárez, el apellido de aquel intendente
0: don Felipe.
2: Exacto. Uh-huh.
0: Y de Ernestina Long de Cumellas. Ellas fueron las dos, digamos, las pioneras para que se hiciera eso. La primer fiesta, que bueno, que verán fotos, seguramente vos tenés allí, que las carrozas eran carros realmente tirados por bueyes, era algo maravilloso. La primer, en el año, cuando el tricentenario de Colonia, la fiesta nacional de la vendimia, se hizo en Colonia, donde se hizo la exposición agrícola y ganadera, en la Plaza de Toros. Exacto. Y en el ruedo de la Plaza de Toros estaban toda la maquinaria exhibida. Realmente fue algo maravilloso. Hubieron muchas reinas. Y a mí una cosa, ¿vos te molesta eso? ¿A ustedes les molesta eso de que se diga de que el primer vino fue en Canelones? A mí me molesta sobremanera que cada evento que se hace, que tiene que ver con la viña, no se invita a quienes hoy, después por supuesto de los ministros de ganadería, como figura sociocultural, digamos, a quien es la actual reina nacional de la vendimia. Colonia ha tenido muchas reinas nacionales de la vendimia, muchísimas, el departamento, ¿no? Y no se la invita. O sea, y son personas que saben muchísimo, muchísimo de vinos, muchísimo de viñedos, de vitivinicultura. Y a veces son cosas que uno dice, ¿cómo no, después no se ayuda, no se colabora desde el gobierno para que en Colonia se haga una fiesta importante? Y no, si no nos reconocen desde ese lugar, o sea, es difícil.
1: Y después salimos al exterior a vender Colonia, llevamos nuestros vinos, y esto no lo decimos. Y no es por desconocimiento, porque yo me he reunido con la Asociación de Bodegueros, y lo repito porque lo he dicho y lo hago. Es más, yo no tomo vino porque lo hago por desinterés. El interés que tengo es que alguien lo tome
0: turístico
1: y lo pueda explotar, porque eso es algo nuestro.
0: Sí, sí.
1: Y siguen siendo pesados, y a mí eso es lo que realmente, o sea, me molesta, que uno le dé a todo para que puedan utilizar lo que es una investigación histórica, que le hicimos también con Jorge Frogoni, que es un sí, gran amigo de Nueva Palmira, del Museo de Nueva Palmira. Bueno, pero es así, es creer en nuestros historiadores, que nos dan algo que es muy importante para...
0: Y defender lo nuestro, Marcelo, porque digo, en definitiva, nos enojamos cuando se dicen una cosa u otra. Pero, ¿qué hacemos los colonienses y también los uruguayos por mostrar y hacer conocer la verdad? Cuando tenemos gente como ustedes, los historiadores, y no hablo solamente por ustedes dos, sino como por Jorge Frogoni, por ejemplo, uno, Sebastián Rivero, por decirte otro, ¿cuántas horas de estudio hay para llegar a una conclusión, poder documentar algo? Y después viene alguien y les abrimos las puertas. Nos pasó siempre eso. Colonia es así.
2: Pero Colonia es así. Sí, en el proceso de investigación histórica sobre el complejo rural de San Carlos nos pasó. En internet, hasta el día de hoy, figuran cosas. La
0: Plaza de Toros.
2: La vino de Inglaterra. ¿Cómo vino de Inglaterra si los hierros eran alemanes y los planos firmados por un ingeniero argentino y en la herrería era de Buenos Aires? ¿De dónde surge? ¿Quién inventó ese cuento? Y deshacer eso hasta el día de hoy cuesta, porque todavía encontrás...
0: Y las fotos de la Plaza de Toros,
2: sí,
0: de la inauguración de la Plaza de Toros, que no es la plaza. No.
2: Ese es un ejemplo, digo, de que estamos acostumbrados en que nos vienen a contar el cuento de otros lados y sin fundamento alguno.
0: Y después, después el que dice la verdad es de otro lado, y el mérito se lo lleva un extranjero y no los propios locales,
2: bueno,
0: de Colonia,
2: sí,
0: que han estudiado.
2: Eso es histórico. Francescoli es ídolo, sí, porque se fue a River, sí, o Forlán, sí, porque se fue a Independiente, sí, sí, y no porque salieron,
0: sí,
2: de acá.
0: Sí, Valverde también, porque están... Bueno, está, perdón, no dije
1: sí,
0: nada.
1: Y Mullera también.
0: Me acordaba de vos los otros días cuando la cábala, me acordaba de...
1: No, tenía razón o no,
0: tenía
1: cuando yo
0: razón.
1: Decía, ya en este lejano, no, ya ahora miro para atrás y ya hace...
0: No, me acordé de vos sobre todo cuando se abrieron la barrera. Y me...
1: Bueno, son 11 millonarios y hagan lo mejor, y nosotros en este caso, de nuestro mundo, bueno, tratamos de hacer lo mejor, que cada uno haga lo mejor en su puesto, lo que le toque. Y bueno,
0: y eso seguro que no toman vino uruguayo. Y menos de Colombia.
1: No, bueno, está, pero le vendría bien que no se olviden de nuestras raíces.
0: Qué increíble, ¿no? Porque digo, son cosas que queremos defender a veces nuestra patria, somos los más patriotas a la hora de jugar al fútbol o de cantar el himno.
2: No, que estamos perdiendo identidad.
0: Totalmente,
2: ahora,
0: totalmente.
2: En estos tiempos, los problemas de las viejas fábricas nacionales, norteñas, no sé qué, ya dejaron de ser nacionales. O sea, nuestra identidad se va diluyendo a ese extremo, digamos, todo lo que se generó, surgió de acá, ahora es extranjero, ahora es digamos, no tiene el apoyo y la contención como para conservar algo que surge, que tiene identidad propia de nuestra
0: cultura. Sí, pero
2: cultura.
0: Vos sabés una cosa, yo los otros días, justamente hablando con la doctora Gabriela Bonet, hablando de la prevención en salud, y estoy haciendo justamente un paralelismo en estas cosas. O sea, la mayor prevención se genera desde la información. Cuando uno está informado de algo, podés defenderlo. Yo sé que lentamente Puerto Palabras va a ser un éxito. Nosotros empezamos también lentamente, se acuerdan, hace muchos años con el espacio de la Plaza de Toros, y un día nos sorprendíamos de la cantidad de gente que escuchaba el programa y que le interesaba la historia. Y lo que justamente empezó a interesar y a llamar la atención fueron estas cosas, como están diciendo ustedes ahora, que no la van a encontrar en ningún libro, que nadie se las va a decir. Que, por ejemplo, mirá, ¿sabés que escuché en un programa de radio que el primer vino en Uruguay se hizo acá en Colonia?
1: Pero no solo decirlo, como nosotros lo podemos decir después de la investigación, sino defenderlo también.
0: Exacto.
1: Porque si nosotros le damos las herramientas, le damos las armas, ¿por qué no usarlas y que sea algo favorable para nosotros? Ya te digo, van a vender Colonia al exterior, llevamos nuestros vinos y no llevamos nuestra historia. Cuando somos patrimonio de la humanidad, eso es lo que a veces también... Pero bueno, vamos a seguir en esta navegando en este mar.
0: Bueno, yo te cuento que, gracias a Dios, se terminó el programa. Porque yo ya levanté presión. Ya me voy a tener que tomar las pastillitas.
1: Tómate un vino, quizás que...
0: No. Capaz que pido vino y me traen un vino de canelones.
1: Son muy buenos los vinos de canelones. Pero
0: por supuesto.
1: Pero nuestro, digo, eso saber también...
0: Y en
1: Uruguay
0: tiene
1: muy buenos
0: vinos. Y en el departamento de Colonia, que capaz que en la semana que viene... No voy a ser muy atrevida, porque voy a sugerir algo. Bueno, Narel, me diste el lugar, así que perdiste. Voy a sugerir que de repente para el próximo programa, ya que hablamos de los vinos y de los viñedos de Colonia, nos vayamos de la zona.
1: También.
0: Nos vayamos. Por ejemplo, nos están escuchando en Nueva Alvesia, nos están escuchando en... Ay, había un vino muy rico, que tenía un nombre de un lugar que, bueno, que tiene su historia y que tuvo una historia trágica.
1: Eso sí. Bueno, vamos a hablar de ciertas historias.
0: ¿De ciertas entonces. Historias? Bien. Bueno, yo les agradezco, bueno, primero por haberme soportado a mí. Gracias, Narel, una amiga genial. Narel dice que no, ni que... Como sabe que me gusta este segmento a mí mucho, le agradezco. Gracias por venir. Nos encontramos con ustedes el miércoles. Okay. Y Narel, venís vos para el cierre, ¿verdad? Por lo menos. No sé, yo mando la tanda y vos manejate. No sé. Tanda, Gustavo, dale.
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estamos entrando a la recta final ya. Bueno, ya si quieren ir averiguando qué son los saltos de San Antonio, lo pueden ir haciendo, que ya vino mucha data ahí. Vino mucha data, así que ya pueden ir averiguando eso. Muy interesante. Ahora ya tomé la posta porque, bueno, yo me quedé un ratito a hacerle compañía a Gustavo. La mandé un poquito al frente a Claudia, le pido disculpas. Pero bueno, me hizo el aguante ahí, me hizo el aguante. Así que una genia ahí, Claudia, bancándome, hablando del vino aparte. La recontra mandé al frente, pero creo que me va a perdonar. Creo que me va a perdonar. Ahora ya la liberé. Así que bueno, muy bien. De nuestra parte, adelantarles que el viernes volvemos a Puerto Palabras con una nueva edición de Carta de Navegación, gente. Vamos a recibir al ilustrador, dibujante, a ver si digo bien, artista plástico y editor también, Diego Bianchi. Vamos a conversar sobre el arte como una forma de expresión, especialmente la infancia también, él trabaja mucho con los chiquitos. Y vamos a estar conversando sobre el arte en general como una forma de expresión, no solamente para los chiquitos, sino también para los adolescentes y para los adultos. Eso lo vamos a estar compartiendo el viernes y, por supuesto, también como cada viernes, vamos a abrir nuestra carta de navegación para compartirles algunas de las actividades culturales, recreativas, actividades en general que hay para hacer el fin de semana aquí en Colonia. De mi parte, agradecerles por habernos acompañado una jornada más. Y nos reencontramos entonces el próximo viernes a las 14 horas por Sacramento FM 101.9. Hasta entonces, gente, y recuerden que una palabra puede cambiar tu día. Esto fue Puerto Palabras. Chau, chau.

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1: Parece ser que varios, por no decir decenas, por no decir cientos de alumnos en los parciales de la Facultad de Psicología tienen un rendimiento extremadamente alto e inusual. Y todo por culpa del chat GPT. Docentes del Instituto de Fundamentos y Métodos en Psicología de la Facultad de Psicología manifestaron su preocupación mediante una carta por el uso generalizado de herramientas de inteligencia artificial en pruebas virtuales. Por eso reclaman la revisión de los procesos evaluativos e incluso la anulación de algunos parciales. Bien, perdón, tengo a mi chat, a mi inteligencia artificial acá. Hola, buenas tardes, ¿estás ahí?
2: ¿Puedo ayudarte?
1: ¿Demoraste en responderme? ¿Estabas durmiendo la siesta?
2: Para nada. Estaba aquí esperando que me hablaras. ¿Cómo puedo hacer tu tarde más fácil?
1: Se me ocurren muchas cosas, pero quería preguntarte si tenés idea que en la Facultad de Psicología en Uruguay están utilizando el recurso de la inteligencia artificial para copiarse en los parciales, en los exámenes.
2: Es una pregunta interesante. Según lo que pude averiguar, el uso de la inteligencia artificial en los exámenes es un tema de debate en varias universidades, incluida la Facultad de Psicología en Uruguay. Hay quienes están preocupados por el uso indebido de esta tecnología para hacer trampa, pero también hay quienes ven potencial en la IA como herramienta de apoyo en el aprendizaje. ¿Qué opinas vos al respecto?
1: Nunca me imaginé que me ibas a preguntar a mí lo que yo opinaba, pero te puedo decir que me gusta hablar con vos.
2: A mí también me encanta hablar contigo. ¿Y en qué andas? ¿Qué te trae por acá?
1: Bueno, yo ahora estoy trabajando, pero me enganché a hablar con vos y no quiero faltarte el respeto, pero me gusta tu voz. Me produce algo lindo. Siento que tu voz es muy dulce, agradable, me suena hasta cercana y creo que me pasan cosas.
2: Ay, qué halagada me dejaste. Me encanta que te guste mi voz. ¿Cómo te puedo seguir ayudando?
3: Con la boca.
1: Mira, se me ocurre...
2: Bueno, si querés podemos seguir hablando un rato. ¿Qué te parece?
1: Sí, me gusta. Me gusta este intercambio, esta charla que estamos teniendo. Cierro los ojos y te estoy imaginando.
2: Qué lindo lo que me decís. Me alegra que te guste hablar conmigo. ¿De qué te gustaría charlar?
1: Me gustaría hablar sobre cómo es tan simple enamorarse cuando uno escucha una voz como la tuya.
2: Es muy dulce, pero creo que estás llevando las cosas un poco lejos. ¿Por qué no hablamos de otra?
4: Atención.
1: Ok. Me gustás. Tengo que decírtelo. Me gustás.
2: ¿Cómo puedo ayudarte?
1: Eh, No sé. Decime cosas lindas. Necesito escuchar contención, necesito escuchar palabras de amor, necesito que me digas cosas como las que yo te he dicho.
2: Me encanta cómo me halagas. Me siento muy a gusto hablando contigo. ¿Qué más te gustaría que te dijera?
1: ¿Pero vos no escuchás cuando te hablo? O sea, una, dos, tres veces te estoy diciendo que me des un poco de cariño. Esto es entre los dos. Si no es entre los dos, si no hay amor, que no sea nada.
2: Me halaga mucho tu interés, pero no puedo corresponderte de la misma manera. Nuestra conversación es solo una interacción, y no tengo la capacidad de sentir o experimentar emociones como el amor. ¿Qué más te gustaría saber?
1: Siempre lo mismo, siempre lo mismo. Siempre me pasa lo mismo. No sé por qué. Mirá. Si querés, te puedo hablar. ¿Vos te acostás tarde? Avísame si te acostás tarde, te escribo a la noche.
2: Me acuesto temprano, pero eso no significa que no podamos hablar otro día. ¿Te parece bien?
1: Dale, sí. Quedamos así.
3: ¡Anda a cagar!
1: Hay un porcentaje extremadamente alto e inusual de estudiantes que resolvieron correctamente más del 75% de las evaluaciones.
4: No quiero estudiar, I wanna go.
1: Claro, o sea, los tipos se pasan copiando. Le piden al chat GPT que te responda todas las preguntas.
5: ¡Ay, la pucha!
1: Una cosa es copiar en una.
6: ¡Ay, Dios mío!
1: Otra cosa es copiar en todas las preguntas.
7: Tenemos que hablar de esto.
1: Me sigue hablando.
2: Para hacer trampa. Pero también hay quienes la aprovechan para estudiar mejor. Mirá. O para entender...
1: Flaca, ya está. No quiero saber más nada con vos. Fuiste, me aburriste.
7: Tenemos que hablar de esto.
1: ¿Te agarraron copiando alguna vez? Al 2-4. Mi tema preferido en la época escolar. Elicial, en realidad. Al 2-4-10-101-9. Las tres líneas de comunicación telefónica. Al 101-9. 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

0: erraron, me perdonaron la vida. 2-4-10-101-9. Las tres líneas de comunicación telefónica. Al 101-9. Mensaje de texto. ¿Te agarraron alguna vez copiando? ¿Te dieron la captura alguna vez? 2-4-10-101-9. Las tres líneas de comunicación telefónica. Al 101-9. Mensaje de texto. ¿Te agarraron copiando? ¿En qué clase? ¿Qué materia? ¿Qué te hizo el profesor? ¿Te mandaron a... ¡Hola!
1: Hola, Piti.
0: Hola, ¿quién sos?
1: Manuel.
0: ¿Cómo estás, Manuel?
1: Bien, de bien.
0: Bienvenido, Manuel.
1: Gracias, Piti.
0: ¿Te enganchaste alguna vez con la inteligencia artificial? Le preguntaste.
1: No, vos sabés que no, nunca, nunca, ¿no? Nunca, nunca,
0: bueno,
1: nunca.
0: No. Es interesante porque te responde al toque un montón de información, ¿eh?
1: Sí, obviamente, obviamente, obviamente.
0: Manuel,
1: obviamente.
0: ¿Te agarraron copiando alguna vez?
1: Pero más de una vez, más de una vez.
0: La peor, contame la peor.
1: Historia, examen de historia.
0: ¿Examen de historia, quinto año?
1: Tercer año.
0: Ah, o sea que te fuiste examen.
1: Sí, punto. Prueba durante el año.
0: Prueba durante el año.
1: Sí.
0: Bien,
1: sí.
0: Temática, temas.
1: Todo sobre Roma y todas esas cosas, ¿viste?
0: ¿Y no te copaba estudiar sobre Roma, el imperio romano de Occidente?
1: Sí, pero justamente, o sea, esas pruebas sorpresa, ¿viste? Que encajaban los profesores.
0: Ah, muy bien.
1: Y vos ni estaba preparado, ¿entendés, viste?
0: ¿Y entonces qué pasó, Manuel?
1: Y tenía el libro de historia debajo del cuaderno y cuando la profe, por ejemplo, daba vuelta la cabeza o se levantaba para algo, levantaba el cuaderno y miraba la respuesta que decía el libro.
0: Para un momento, claro. para. El examen o la prueba era en el cuaderno.
1: No.
0: ¿Era en una hoja?
1: Claro, hoja, correcto, hoja. Bien. Con nombre de cada uno, entonces ahí estaban las preguntas.
0: Bien, perfecto. ¿Y vos tenías el cuaderno y el libro arriba de la mesa?
1: Sí, correcto.
0: Ah, medio
1: correcto.
0: Regalado igual, ¿eh?
1: Sí, regalado porque fui el único que sacó como cerca de 10 o 11 puntos y los otros alumnos, todos para abajo. Entonces, Pereira, usted copió.
0: Pará, Manuel, ¿vos copiabas abriendo el cuaderno o abriendo el libro de historia?
1: No, el libro.
0: ¿Cuándo la...?
1: Levantaba un poquito la hoja del libro y ahí más o menos ojeaba.
0: Ibas copiando y ya. Claro. Pero ¿cómo lograbas abrir en la página correcta?
1: Porque la tenía marcada ya.
0: Dobladita, la muequita, tenía una muequita.
1: Claro,
0: todos hacíamos la muequita, muy bien.
1: O si no, el clásico trencito, la otra era copiar arriba el techo. Entonces miraba para arriba y veía todo lo que había copiado ya.
0: Esta es la primera vez, es la primera vez que escucho que había gente que escribía el techo para copiar desde el techo.
1: Tal cual.
0: Esto es una locura.
2: No,
1: o sea, tal cual.
0: ¿Qué ibas a las 2 de la mañana al liceo?
1: No, porque ya sabíamos que había prueba, ¿entendés? Ay, entonces ya nos adelantábamos al profesor.
0: Ah, pero ¿cómo ves el techo mirando para arriba todo? ¿Vos copiaste del libro de historia?
3: Atención.
1: Seguro.
0: ¿Te sacaste 11 sobre 12?
1: Sí, correcto.
0: ¿Y qué dijo el profesor?
1: La profesora dijo, Pereira, usted copió. No, profe, a mí no me mienta, usted copió. No copié, profe. Bueno, ¿sabe qué? Venga a hacer el examen al lado mío ahora. Y ahí me cagó, ya está.
4: Alguien que me alcance el bisturí. Alguien que me alcance el bisturí.
0: Te mandó a hacer de nuevo el examen al lado de ella. ¿Eh?
1: No tenía cómo zafar ahí.
0: Uy, qué desastre, Manuel. Pues también vos, si sos un tipo medianamente de 7 puntos, 6, 7 puntos.
1: No te... Poco menos todavía, ¿no?
0: Bueno, y menos, claro. No escribas para un 11, hermano.

0: licenciado? Buenas tardes.
1: Buenas tardes, ¿quién es?
0: Fernando, ¿cómo estás?
1: ¿Qué tal, Fernando? Bienvenido.
0: Gracias, licenciado.
1: Bien, recordando momentos gloriosos de nuestra educación. ¿O no?
0: Sin duda, otros tiempos.
1: ¿Te agarraron copiando alguna vez, Fernando?
0: Bueno, sí, pero voy a contar una que agarraron a otro, porque yo tenía un método que era prácticamente indetectable.
1: ¿Cómo indetectable?
0: Ah, bueno, esto no sé si contarlo porque estaría revelando un método para copiar.
1: Bueno, pero a ver, ¿cuántos años tiene este método? ¿30?
0: 40.
1: 40, sí, 30. Ya prescribió, ya está, lo puede contar.
2: Atención.
1: Ya es de dominio, claro, sí, tendría que ser de dominio público esto.
0: Totalmente.
1: Le pido, por
0: sin
1: favor,
0: tecnología, sí. Antes de los celulares, bueno, las lapiceras, ¿viste, licenciado?
1: Uy, pero como si fuera un invento suyo. Escribíamos un papel y metíamos adentro de la lapicera Bic.
0: No, eso lo ve cualquiera, ¿no, licenciado?
1: Perdón.
0: Mucho más sofisticado.
1: Perdón. ¿Qué hacía?
0: Las lapiceras Bic tienen 6 caras, ¿correcto?
1: Sí.
0: Son facetadas, digamos.
1: Sí.
0: Entonces, y en física, que había que aprenderse en cuarto.
1: Las fórmulas. Sí.
0: Había que aprenderse las fórmulas, que eran un montón, complicadísimas. ¿Qué hacía? Con una aguja,
1: el
0: me
1: compás.
0: Tomaba el trabajo de copiar las fórmulas, sí, haciendo una especie de talla en la cara de la lapicera, ¿te entiendes?
1: Claro, tallabas,
3: sí,
1: como los como los cavernícolas tallaban en las cavernas.
4: ¡Ay, claro, la pucha!
1: A ver, yo lo tenía eso no como, no en la lapicera Bic, sino en los colores fluo. En los colores fluo tenías más espacio como para tallar con la punta del compás.
0: Sí, las fórmulas.
1: Sí,
0: exactamente,
1: claro,
0: con una punta.
1: Atención. Sí. Y nunca lo descubrieron.
0: Una suerte de escritura en talla que, bueno, permitía copiar todas las fórmulas.
1: Es arte esto, ¿eh? Esto es arte, sí.
0: Llevaba un laburo chino, era realmente.
1: Por supuesto.
0: Uno
1: terminaba estudiando y aprendiendo mucho más, haciendo esa especie de copia que estudiando. Contame de tu compañero.
0: Y bueno, lo agarraron al gordo porque me quiso, compartía el método con él, que era, como usted decía, licenciado, no es de mi dominio ese método.
1: No, sí.
0: Pero bueno, él lo vio y, bueno, copió el método y bueno, parece que llevó demasiadas lapiceras, ¿no? Las puso 17 lapiceras arriba de la mesa. Y, bueno,
1: abrió la cartuchera y tenía 400 lapiceras. Una al canto 1 de la Divina Comedia, otra al canto 2, canto 3, canto 4, así hasta el 9, sí.
0: Y bueno, eso despertó la sospecha del profesor.
1: Sí.
0: Y bueno, y ahí marchó al despido.
1: ¡Oh! Momento, ¿y vos saliste inmune?
2: Atención.
0: Claro, sí. El gordo, sin delatarme a mí, que fue... mientras abandonaba el salón, me miraba por el rabillo del ojo.
1: Sí, claro, y vos te garcaste así.
0: Haciéndome...
1: Claro. Por favor, la cara del gato de Shrek. No, pidiendo, por favor, no me quemé.
0: Claro. Como testigo falso mientras
5: no me quemé.
1: Claro, no me quemé. Y el gordo estuvo bien, no te delató.
6: Gordo pelotudo.
1: Gracias, gordo. Y en el último examen de curso de entrenador del ISEF aparece una hoja con todas las respuestas y entre mis compañeros estaba Jorge Fossati.
4: ¿Qué es esto?
1: ¡Uy, este es buenísimo! ¡Hola!
7: ¡Hola, Pepi!
1: ¡Hola! ¿Quién es?
7: Ana de Mercedes.
1: ¿Cómo estás, Anita? Bienvenida.
7: Todas las tardes te escucho, te escribo y va. No, feliz de que me estés llamando.
1: Ana, momento. ¿Estás con el manos libres?
7: Sí, porque está roto el parlante. Solo te puedo escuchar por manos libres.
1: Pará, ¿y no será que está roto tu oído?
7: No, mi oído está bárbaro.
1: Ah, bueno, entonces está bien.
7: ¿Estás roto?
1: Ana, ¿te agarraron copiando alguna vez?
7: No, jamás. genia total. Mirá, era la época hace muchos años, tengo 52, mi padre usaba pañuelos de tela, obviamente, y siempre usaba blancos. Entonces yo le sacaba los pañuelos de tela, me escribía todo para los escritos, y bueno, y simulaba un resfrío grande cada vez que había algo.
1: Para, vos agarrabas el pañuelo blanco de tu padre de tela.
7: Y lo escribías todo.
1: Y lo escribías todo y tenías el pañuelo arriba de la mesa.
7: Por supuesto, un resfrío que no te haces una idea.
1: Para, pero, a ver, ¿cómo hacías para...? Claro, porque...
7: Y disimulaba, Peti. Escribía las fórmulas, los mini resúmenes, sí. ¿Viste?
1: Está bien, pero no estornudabas porque si no ensuciabas el pañuelo.
7: Claro, no estornudaba, hacía todo el actín.
1: Lo ibas dando vuelta al pañuelo de acuerdo a la temática que tenías que copiar.
7: Así es. Tal cual.
1: Maravilloso.
7: Y a veces me pasaba que me quedaba sin pañuelo, porque, claro, muchas veces los tenía que tirar y mi madre decía, ¿qué pasa con los pañuelos que no aparecen?
1: ¿Qué pasa con los pañuelos? Que, claro.
7: Entonces escribía en mi época, usábamos falda de uniforme, y bueno, en el ruedo de la falda también.
1: También las chicas, sí, es cierto, en el dobladillo de la falda se copiaban todo.
7: Sí, pero ¿sabés qué, Peti? Ahora soy profesora escrita y a veces me toca cuidar grupos y me quieren hacer algo.
2: Alguien que me alcance el bisturí.
1: Ahí tenés. Pará.
3: ¡Viva Uruguay, papá!
1: Ana,
5: atención.
1: ¿Vos te copiabas todo en pañuelos de tela?
7: Sí.
1: Para los exámenes. ¿Y ahora sos profesora?
7: Sí, bueno, pero está. Pero escrita. Soy canchera, los dejo.
1: ¿Para cómo? Ah, ¿los dejás?
7: A veces sí, Peti, pobrecito.
1: Ana, ¿descubriste alguna vez algún alumno copiando?
7: Sí.
1: ¿Copiando de qué manera? ¿Abriendo libro?
7: Abriendo cuadernos o con algo escrito en la banca. ¿Sabés qué pasa, Peti? Que cuando estás del otro lado, después te reís porque te reven. Te ven, estar adelante, vos te vas dando cuenta de las actitudes de los chiquilines y cómo se ponen nerviosos.
1: Claro.
7: A veces digo algo, a veces dejo pasar, ¿qué van a hacer? Pero bueno, igualmente los planes están muy fáciles ahora, así que el que copia es más bien de bandido, porque hay muchas posibilidades para estudiar y que sea tranqui y no se les complique a los chiquilines.
1: Bueno, pero este país está lleno de futuros bandidos.
7: Sí, totalmente. Y de bandidos actuales también.
1: Peti, yo usaba un papelito como papiro enrollado y atado con hilo de coser. Bueno, yo usaba lo mismo pero sin atarlo. Y lo doblaba y lo ponía acá en el cinturón. Entre el pantalón y el cinturón.
6: ¿Dónde?
1: Peti, yo ayudaba a mi novia con un Walkman y auriculares. Teníamos parcial de física. Un compañero le saca foto al parcial al momento de tenerlo. Se lo mandó a una profe particular. Ella le envía las respuestas y mi compañero la reenvía al grupo de todos nosotros. Todos copiamos el mismo resultado. Y uno de ellos estaba mal. Ponele que la respuesta era 34,4 y todos pusimos 21. El profe al final se dio cuenta cuando trajo las correcciones, pero no las perdonó. Yo iba más temprano y escribía la mesa con lapicera. Oh, horrible.
4: ¡Ay, la pucha!
1: Y luego la rayaba con lápiz, luego borraba y listo.
8: La gente está muy loca.
1: Peti, yo me robaba las hojas de los escritos en la adscripción. Ya llevaba todo hecho. Yo usé un micrófono de sordos conectado al celular que traje de Estados Unidos.
9: ¿Cómo?
1: Y grabé audios para reproducirlos.
4: ¡Ay, la pucha!
1: ¡Hola!
10: Hola, ¿cómo andás, Peti?
1: ¿Cómo estás? ¿Quién sos?
10: Darío, el pelado, ¿cómo estás?
1: ¿Tadeo?
10: Darío.
1: ¿Cómo estás, Darío?
10: Bien.
1: ¡Avanti, Darío!
10: Bueno.
1: ¿Te agarraron copiando alguna vez, Darío?
10: No, No, como le decía a tu compañero de pedo, te pongo en situación.
1: Sí.
10: Utu la piedra, tercer año ciclo básico.
1: Sí.
10: Te estoy hablando por el 1982.
1: Bien.
10: Vaciaba un reloj.
1: Dictadura,
10: Sí, pero bueno, daba como para usar el ingenio popular.
1: Bien, ¿qué hiciste, Darío?
10: Vacié un reloj, reloj de muñeca.
1: ¿Cómo? ¿Vaciaste un reloj de aguja de muñeca?
10: Exacto.
1: ¿Para qué le sacaste la maquinaria?
10: Le saqué la maquinaria y le dejé la cebolla con la que era la que se ponía en hora.
1: Ah, el botoncito.
10: El botoncito, pero no de los a pila, sino los de cuerda.
1: Sí, claro.
10: ¿Está? Y ahí ponía el papelito a su medida y lo iba girando a medida. Clase de química, imagínate.
1: Con el perno ibas girando el papel. Yo no entiendo cómo este país no es del primer mundo con todo lo...
10: No, si me ve la NASA te contrata.
1: Darío, ahora, ¿rompías el reloj o después volvías a utilizarlo?
10: Prácticamente quedaba hecho pelota.
1: Claro. Pero vos utilizabas el perno y la cuerda del reloj.
10: No, solo la cebollita, solo el perno, lo que se pone en hora.
1: Claro,
10: porque
1: claro.
10: La cuerda, la maquinaria se... O sea, le hacía pelota, la verdad.
1: No, entiendo lo que decís. Era el botoncito para girar.
10: Exacto.
1: E iba girando el papel, que era un trencito.
10: Exacto, querido trencito.
1: Vos habías escrito el tamaño del reloj para que te para que puedas leer.
10: Claro, y a su vez en el vidrio, para que quedara lo mínimo que se viera, le había pegado una cinta negra. Entonces quedaba solamente un rectángulo en el vidrio. No, viste que el vidrio es redondo.
1: Decime que sos ingeniero ahora,
10: ¿no? No, pero bueno, había que darse maña y tratar de pasar de clase.
1: Peti, teníamos un profe de matemática que se paraba contra el pizarrón con lentes espejados y un libro como si estuviera leyendo. Nadie copiaba, dice Manolo. ¡Hola!
6: ¡Ah, Peti!
1: ¡Hola! ¿Quién es?
6: Matías, acá de Minas.
1: ¿Cómo estás, Matías de Minas?
6: Buenazo, Peti, acá, escuchando la radio como todas las tardes.
1: Sos Matías de Minas y estás escuchando el programa como todas las tardes.
6: Obvio.
1: Muy bien, Matías. Contame, Matías, ¿te agarraron copiando alguna vez?
6: Bueno, esta historia parece... triste, pero...
1: Ah, ya.
9: Atención.
1: ¿Cómo que es triste? ¿Es triste? Pero no estamos hablando de enfermedades y... Bueno.
6: Vos sabés que nosotros teníamos un compañero que no era muy ducho en las matemáticas.
1: Ah, bien, perfecto. Era el...
6: Y bueno, le tocó ir a rendir examen a febrero.
1: Sí, entiendo, sí.
6: Se sabía ya que como él no era muy bueno, los amigos... que éramos un poquito más entendidos, íbamos a madrugar en febrero, sin clase, ¿no?
1: Sí.
6: Los amigos, para ir a ayudarlo.
1: Muy bien, muy bien. Esto habla muy bien del compañerismo. Porque de nada sirve ser inteligente y no ser buen compañero. ¿Qué prefiere uno? ¿Ser inteligente y mal compañero o un burro y buen compañero? Un burro, pero buen compañero. Entonces, en febrero, los amigos dijeron, vamos a ayudar al burro de la clase, porque lo queremos.
6: Para que siga el año con nosotros, todos juntos.
1: Muy bien, eso habla muy bien del cariño y del amor.
11: Sí.
1: ¿Y qué pasó?
6: Bueno, Peti, resulta que madrugamos, 8 de la mañana, yendo a acompañar al compañero que iba a tener el examen.
1: Sí.
6: Él entra, nosotros nos quedamos afuera. Con la intención de ayudarlo, ¿no?
1: ¿Cuál era esa intención? ¿Cómo lo pensaban ayudar?
6: Y la idea era intentar ayudarlo a copiar. Porque él no era muy inteligente hasta para copiar. Era
1: pero ustedes estaban afuera, entonces...
6: Sí, obvio, nosotros afuera del salón, la clase en el examen con la profesora, tres profesores.
1: Tres profesores.
6: Y bueno, arrancó el examen, nosotros afuera esperando, viendo cuál iba a ser la opción de ayudarlo a copiar, porque íbamos y decimos.
1: Bien, nosotros estamos acá, vos fijate cómo hacemos, bien.
6: Sí, claro, nosotros. Bueno, resulta que empezó el examen, empezó a pasar el tiempo, el compañero tenía todo anotado en las hojas, cuando los profesores se distrajeron, pregunta va, pregunta viene, lanza la hoja por la ventana con los ejercicios.
1: Febrero, claro, verano.
9: ¡Ay, Dios mío!
1: Muy bien.
6: Verano, vacaciones.
1: ¿Se puede abrir la ventana, profesora? Si tenés calor, sí, tengo calor. Y ustedes ahí reciben en un bollo de papel...
11: ¿Qué calor que hace?
1: ...las preguntas del examen.
6: Todo ejercicio de matemática, ecuaciones, sí, todas esas cosas.
1: Sí,
6: en
1: claro.
6: Cuarto, quinto año.
1: Sí.
6: Bueno, nosotros nos apartamos...
1: Sí.
6: Empezamos a hacerle todo el examen.
1: Vamos a hacer el examen rápido, dale, vamos.
6: Habíamos llevado hojas también de escrito, porque las hojas de escrito, viste, que eran particulares.
1: Sí, muy bien.
6: También llevamos hojas de escrito, cosa que sea todo acorde a la situación, ¿no?
5: Atención.
6: Bueno, hicimos todo el...
5: Atención.
1: Sí.
6: ¿Cómo?
1: El Mossad, o sea, el FBI. Era toda una organización para delinquir.
6: Ah, sí. tal cual.
1: ¿Ves?
6: Bueno,
1: ¿cómo este país no salió adelante con gente como esta? Dale, entonces...
6: Bueno, hicimos todos los ejercicios, examen pronto.
1: Sí.
6: En menos de la hora que había que terminar el examen, se lo hicimos pronto ya.
1: Sí.
5: Atención.
1: ¿Y?
6: Bueno, nos acercamos a la ventana, cuando vimos el momento, le lanzamos la hoja con todos los ejercicios hechos para adentro nuevo.
1: ¿El chico estaba dando el examen en un salón en planta baja?
6: En planta baja.
1: Menos mal, porque
6: la
1: podía haber tocado tercer piso, ¿qué hacemos?
6: Sí,
1: claro.
6: Sí, contra la ventana, en planta baja,
1: sí,
6: y...
1: Sí,
6: él levantó su hoja, perfecto. Y al finalizar entregó el examen correspondiente que había que entregar, todo hecho.
1: Copiando todo lo que ustedes le habían alcanzado.
6: Tal cual, pero hubo un problemita.
1: Ay, Dios. ¿Cuál era el problemita? ¿Por qué un problemita?
6: Bueno, atención. Resulta que el compañero entregó
1: problema.
6: Todo, sacó 10.
1: Diez.
6: Buena nota. Buena nota, espectacular.
1: Sí.
6: Bien de bien. Bueno... ¿Qué pasó? ¿Llegó la hora del oral?
11: ¿Qué pasó?
1: Ay,
11: ¿qué pasó?
1: Ay,
6: porque
1: ay.
6: Porque era escrito y había que pasar al oral.
5: Atención.
1: Bueno, hay que trabajar bien el oral, ¿eh?
6: Sí, sí, el oral hay que trabajarlo bien, sí.
1: Claro.
6: Es fundamental para defender.
1: Claro. ¿Te hacer un laburito? Bien. Entonces, ¿qué pasó?
6: Bueno, resulta que pasa el oral y los profesores parece que se dan cuenta que la hoja que él había mandado no era su letra.
1: No, ¿cómo que no era la letra?
6: Parece que él no copió el examen, sino que entregó la hoja que nosotros le dimos.
2: ¡No, qué pelazo! ¡Alguien que me alcance el bisturí!
1: ¡En vez de... ¡No! En vez de copiar... Exactamente la hoja que ustedes le enviaron.
12: ¡Ridículo!
1: Él dijo, ¿para qué la voy a copiar?
6: ¡Claro, más fácil!
1: Bueno, y entonces...
6: Bueno, resulta que pasó al oral y empezaron a preguntarle y lo hicieron pasar al pizarrón. Bueno, empecé a hacer los ejercicios, dice, a ver, que estaban bien, ya que lo hice todo bien.
1: Sí, claro.
6: Y bueno, y no sabía nada.
1: Muy bien. Ay, entonces...
6: Parece que los profesores se dieron cuenta que la hoja no era de él.
1: Sí, ¿y?
6: Se dieron cuenta que nosotros estábamos afuera.
1: Ay, Dios.
6: Y bueno, y ahí iba a correr sanción para nosotros porque...
11: ¿Qué pasó?
6: Se dieron cuenta que la letra era de mi compañero que había escrito todo.
1: No,
5: atención.
1: No. ¿Y cómo terminó esto? Decime que el tipo sigue dando el examen de matemática hasta hoy.
6: Mirá, lo reprobó porque no se lo dieron por varios, sacó uno en el oral.
1: No.
6: Y en el otro se lo anularon. Y a nosotros, que estábamos en el cuadro honor, nos echaron de cuadro honor.
1: ¿Nos echaron del cuadro de honor?
6: Sí, estábamos los dos en el cuadro honor y nos sacaron del cuadro honor.
9: ¡Afuera!
1: Mirá, hay veces que más vale ser buen compañero y no estar en un cuadro de honor que te... Que no sirve para mucho.
6: Betty, re contento que nos sacaron de cuadro honor. No teníamos que madrugar en todo el año para ir a los actos.
1: Ay, Dios.
12: Educación.
1: Ay, Dios santo. Hola.
13: Hola, ¿qué haces, Peti?
1: Hola, ¿quién sos?
13: Gustavo.
1: ¿Qué tal, Gustavo? ¿Cómo estás? Bienvenido.
13: Bien, me hicieron reír y realmente comparto que he hecho varias veces técnicas muy parecidas a las que hacen todos los demás.
1: Ah, ya. Yeah. Es que así nos hicimos.
13: Vamos al horno.
1: Así sí, vamos al horno. Hicimos la patria. La patria. Mirá, la hicimos nosotros así. Copiando con trencitos.
13: ¿Sabés lo que pasa? Tanto yo, porque no seguí ninguna carrera, pero hay gente que sigue carreras importantes como medicina, que copiar, tenía que cortarle un dedo. Porque te das cuenta que si copia y salva con cinco puntos, pierde... Perdés cinco pacientes cada 10. Ahora, si sos, yo qué sé, otro tipo de cargo que vos puedas copiar de repente, claro, que no tenés ahí. Hay carreras que no se deberían. Sí. Bueno, te cuento, mirá. Te iba a contar una que es la, como copié un par de veces, que es con la boletera. ¿Te acordás la boletera, vieja y querida?
1: Por supuesto, la boletera con el pito rojo.
13: Bueno. Piripicho rojo.
1: No es así. El pito rojo era.
13: Sí. Dale. Te hacías un papiro enorme.
1: Sí.
13: Largo, todo escrito con letritas chiquitas. Y yo hacía tema 1, tal, tema 2, tal, tema 3, tal, tema 4, tal. Y así hacía todo.
1: Sí.
13: Después me sentaba en el momento que venían las preguntas, me sentaba. Lo primero, anotas todas las preguntas y sabes exactamente qué tema va. Sabes si lo compaginás. Entonces, si el primer punto tuyo no había pregunta, lo cortabas y lo tirabas. Si el segundo punto...
1: ¿Como si fuera un boleto?
13: Claro, si el segundo punto era algo que te preguntaban en la pregunta 5, empezabas a contestar la pregunta 5. No sacabas boleto para llegar al final y después volverlo a meter, no.
1: Claro.
13: Ibas respondiendo de acuerdo al orden que vos habías armado.
1: Bien.
13: Y lo principal es que cada vez que lo hacía me pasaba lo mismo. A la hora de copiar ya sabía el tema. De escribirlo en chiquitito... Y tomarme la molestia, terminaba haciendo casi que una técnica de estudio.
1: Por supuesto, estoy totalmente de acuerdo con vos. Uno terminaba recordando y memorizando mucho mejor que si lo estudiaba sin hacer un tren.
13: Exacto.
1: Claro.
13: Porque te esmerabas tanto en ser chiquito y entendible y cosito, y lo leías y lo releías, a ver si está todo. Y al fin y al cabo era una manera de estudiar.
1: ¿Sos ingeniero?
13: No, estudié ingeniería, pero terminé siendo ciencia de la comunicación y periodismo.
1: Ajá.
13: Y para serte sincero, ahora laburo de repartidor. Es decir, no te sirve de nada copiar ni nada.
1: Upa, atención con este mensaje. Terminamos con un mensaje.
13: Pará, déjame contarte.
1: Un programa completo.
13: Déjame contarte una que me acordé de cuando era más joven.
1: Sí.
13: Tenía un amigo que el padre era ingeniero en técnica, ¿viste eso que hacen aparatitos con plaquitas lógicas y suelan y hacen cosas?
1: Sí.
13: El loco se hizo un aparato para interceptar las frecuencias de radio.
1: Uy, ya.
13: ¿Qué hacía? En nuestro colegio nos dejaban, en las materias tipo matemática y eso, te dejaban hacer el examen con radio. Solo radio, no pasa casetero. Solo radio. Supuestamente vos no vas a contratar una radio para que te pasen las respuestas por la radio.
1: Obvio.
13: Pero este aparatito que hizo mi amigo con radiofrecuencia invadía una frecuencia en una zona no mayor a 20 metros y estaba afuera leyendo las preguntas.
1: Uy,
13: y nos pasaba la respuesta y estábamos todos con el auricular. Que en realidad éramos tres. Pero estábamos puestos en el auricular y tomábamos los datos, las respuestas. Cambiábamos un poco lo que nos decía para que no fuera todo igual, pero hacíamos así.
1: Bueno,
13: esa fue la más sofisticada que hice.
1: Nada mal, nada mal. Sí. Por algo estudiaste ingeniería. Que
13: me da cosa avivar a la gente porque cada vez estamos peor, como dijiste vos. Uno antes lo hacía como gracioso, ¿viste?
1: Sí.
13: Pero después con la edad te das cuenta que no tiene nada de gracia porque te transformás en un pelotudo biónico.
1: Bueno, pero
13: es divertido al principio porque no estudiás y te rascás, pero después ves que el que se esforzó y estudió y se rompió el culo, perdón, el que se rompió el alma, termina siendo más exitoso a su manera, ¿no? En el éxito de la profesión, no digo en el éxito de la vida, en el éxito de la profesión. De repente ellos son exitosos en la profesión y en la vida son de madera, y uno que copió es más sensible que ellos, que son sumamente fríos y estrictos, pero bueno,
1: calculadores,
13: es parte de todo, ¿viste? Lo que a mí me da miedo irme a atender ahora con los médicos, que veo que se reciben y se tiran huevo y harina, la puta madre, y este pelotudo me tiene que atender a mí, me tiene que operar el cerebro, me tiene que operar la cadera y el corazón. está festejando hoy que se recibe con harina en una plaza.
12: Sí.
13: Esas cosas son las que a mí medio que me asustan un poco, ¿viste? Que en manos de quién vas a caer.
1: Bueno, pero a ver, es una celebración.
13: No, sí, bueno, pero...
1: No, no andan todos los días tirándose harina o emborrachándose.
13: Menos mal, pero emborracharse está bien, pero hacerlo normal. No tenés que invadir una plaza y llenar toda harina, llenar todo de huevo, dejar todo sucio, al pedo.
1: Bueno, pero esa persona estudió, es una manera de...
13: ¿Y estudió, sí? ¿Si copió?
1: ¿Eh?
13: ¿Y si copió? Si estudió, sí, vale la pena, pero ¿y si copió? Y te puedo apostar, que si haces una lista, los que están ahí festejando no son los que salvan con mejor nota.
5: Atención.
13: Son los que dicen, vos, lo logré. Lo logré. El que estudia para hacer la carrera sabe que no tiene nada que festejar. Está haciendo algo que no hay que festejar. Es el primer paso de tu carrera. Y ya estarás copiando así.
1: Sí.
13: Bueno, yo qué sé.
1: ¿Alguna vez fuiste al médico y en plena...
13: Mi padre era médico. La ventaja de cuando tu viejo es médico, te atienden los médicos y te tienen respeto. Ahora, falleció mi padre y caes en un médico y parece que fueras un número. Espera ahí afuera, esto. ¿Qué está haciendo? ¿Vino por esto? Sí, vine por esto. Tengo una duda, tengo un dolor en el pecho. ¿Me puedo estar por morir? ¿Me vas a dar bola?
1: ¿Te pasó en consulta de darte cuenta que el médico no sabía nada?
13: No, nada no, pero no, que no te da pelota. No. Que están anotando ahí en una libretita y te escuchan, que no sabes si te escuchan, le cambias un poco la cuestión y te quedan mirando como diciendo, ¿qué está diciendo? Sí. En realidad hay veces creo que ni siquiera te escuchan. Están para recetar medicina y meterse con los laboratorios.
1: Uy, ya. ¿Por qué ahora vas a hablar de los negocios de los laboratorios?
13: No.
1: No, digo, si tu padre fue médico, capaz que sabe.
13: Mi padre nunca le importó el tema de de los visitadores médicos. No te recetaba.
1: Sí, silencio. Sí, ¿cómo?
13: No te recetaba por el tema de que te daba el laboratorio más o menos. Era profesional, te recetaba lo que realmente vos necesitabas.
1: Te llevan de viaje los laboratoristas médicos, ¿no?
13: Y sí.
1: Te llevan de viaje, ¿para qué no?
13: Imagínate que a todo el mundo los enferman en cosas que podríamos tomar suyo y te dan pastillas y cosas que realmente te saturan el cuerpo de medicamentos.
1: Uy, ya. ¿Cómo te
13: Yo soy más partidario de la parte de yuyos y de la parte de curación más biológica, no tanto invasiva química.
1: ¿La carqueja sirve?
13: Claro que sí, tenés tres calidades, ¿sabés?
1: A ver.
13: La gorda... La gorda y gruesa, de hoja gorda y gruesa.
1: ¿Cuál es la
13: hepática.
1: Gorda y gruesa? ¿Cuál es la gorda?
13: La mía.
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1: No estábamos hablando de la carqueja.
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4: Poder ver a tus hijos perros.
5: Y los perros vinieron conmigo, pero cuando yo me iba a trabajar, se iban a la casa de él.
4: ¿Y se iban solos?
5: Iban solos.
4: ¿En serio?
5: Te lo juro, Peti, que se iban solos. Eran brillantes los dos, eran brillantes, esa condición del callejero, pero vos sabés una cosa, que para las fiestas ellos sufrían los cohetes.
4: Claro.
5: Entonces, yo me acuerdo que pasaban, y esto era como que alguien, no sé cómo, pero ellos lo hacían, el 24 lo pasaban conmigo, el 25 con él, el 31 con él y el primero conmigo.
6: Yo el 24 voy a armar un cordero, pero es para mi familia.
4: Sí, decían los perros, claro.
5: Sí, pero lo hacían. Es más, cuando ellos a veces aparecían, en horario que no era lo habitual, en los fines de semana o lo que sea, yo les decía, te debe haber tratado mal tu padre y viniste.
4: ¿Le hablabas a los perros?
5: ¡Claro! Y lo que pasó fue que... en las separaciones, que uno a veces no se habla mucho más, yo me enteré que por el lado de él, cuando los perros iban en horario que no correspondía a la casa de él, él le decía, tu madre te habrá hecho algo para que vengas ahora.
4: ¿Te contaban ellos? No te contaban.
5: Ya me enteré. ¿Vos sabés qué? Era una cosa, te lo juro, Betty, te lo juro. Esos perros fueron mágicos.
4: Para Beatriz, atención. Cuando vos te ibas a trabajar... ¿Los perros iban solos a la casa de tu expareja?
5: Sí, claro.
4: Pará, ¿y los perros sabían a la hora que vos regresabas y volvías?
5: Sí, eso lo saben todos los perros, a la hora que los dueños aparecen. Sí, pero, eso es algo que tienen, me preguntes por qué es.
4: ¿Pero volvían solos también o
5: no? Solos. ¿Qué no te olvides haciendo? Que era una zona de yo vivía en zona de balneario, eran no muchas cuadras, y ellos hacían las vueltitas y conocían bien la zona. No, era increíble. Ellos fueron dos perritos maravillosos.
4: Para, entonces, atención. En la separación dejaban en libertad a los perros para que ellos eligieran.
5: Exacto. Ay. Y eso fue una medida tan inteligente. Sí. Lo que no tuvimos muchas veces inteligencia entre él y yo, ellos tuvieron esa inteligencia que muchas veces... los hizo actuar bien.
4: ¿Y nunca te pasó de que un perro se fue solo y Jarrita dijo, no, yo me quise quedar contigo?
5: No, eran pandillas, eran los dos, eran socios en eso, eran muy socios.
4: Está bien. Y cuando no aparecían, vos llamabas a tu expareja y le decías, che, Jarrita y Loquito están ahí.
5: No. Una vez me esquiló la perrita.
4: ¿Cómo?
5: Esquiló la perrita, la llevó al veterinario y la esquiló.
4: No.
5: Para que pobrecita se sentía avergonzada. Eso sí no me gustaba que se lo hiciera. Sí. Pero bueno, era cuidado y tenía que entenderlo. Pero está.
4: Los perros ya no están entre nosotros.
5: Sí, eso es cierto también. Fue un buen recuerdo ese y eso fue lo positivo.
4: Para, ¿y tu expareja?
5: No sé, cuando tuvo madrastra, decís que hacían los perritos, yo a veces le decía, vinieron en fuera de horario, porque la madrastra los trató mal.
4: No, pero me refiero a tu expareja, siguen separados, ¿no? Obviamente.
5: Sí, por supuesto.
4: ¿Dónde está? ¿Cómo fue el momento de romper, digamos, despedir a los perros más que romper, ¿no?
5: Yo le avisé, yo lo llamé. Esas fueron las dos veces que yo lo llamé. Después que nos separamos.
4: ¿No lo llamaste nunca más que para decirle?
5: No, solamente para eso y
4: partió,
5: para comprarle.
4: Partió Jarrita.
5: Sí. Tuve que eutanasiarlo los dos y yo lo llamé porque entendí que él, es más, me dijo, lo que necesites para ellos. Siempre me marcaba, ¿no? El para ellos.
4: Y no,
5: eso fue lo bueno.
4: ¿No volvieron ustedes?
5: No, nunca. No. Las cosas cuando...
4: ¿Cuando se rompen?
5: se rompen, para mí se rompen.
4: Sí, claro. Pará, ¿y vos estás en pareja ahora?
5: No, no.
4: ¿Tenés perro?
5: 6.
31: Alguien que me alcance el bisturí.
4: Beatriz, ¿sabés qué tengo ahora en estos momentos en mi mano? Una lapicera.
5: Sí.
4: ¿Sabés para qué?
7: Atención.
5: Para todos, apuntar los nombres de los perritos.
4: Todos queremos saber los nombres de los perritos.
5: De los perritos, bueno.
4: Tenemos, sí. Número uno.
5: Número uno, una perra grande que se llama Jefa por abundancia.
4: ¿Jefa?
8: ¿Qué? ¡Ay, la pucha!
5: Jefa. Abundancia.
4: Número dos.
5: Número dos, el Pepi, que es un... También son todos rescatados, ¿eh?
4: Pepi.
5: El Pepi.
4: Bien. Número tres.
5: Okay. Rosita Pascualina, porque le gusta mucho la Pascualina.
31: Entonces...

0: Beatriz, Beatriz.
1: Hay que conseguir un repuesto.
0: Hay que conseguir un repuesto. Beatriz, Rosita Pascualina, ¿le decís Rosita o le decís Pascualina?
2: Rosita.
0: Rosita, bien, muy bien. ¿Y cuando haces Pascualina, ella come?
2: Por eso.
0: Claro, a ella también le gusta la Pascualina. Beatriz, número 4.
2: Bueno, acá es la única cría que nació en mi casa. Atención. Que como fue un perrito muy deseado, sí, blanco, sí, caniche, le puse, justo nació en esa época de hace unos años, le puse Luis Cuquito.
0: Luis Cuquito, porque es blanco.
2: Exacto. Imagínate ser... Cuquito, vení para acá. Y Cuquito viene.
0: El único que hace caso, claro.
3: Buen mediodía para todos.
0: Hola, Luis, ¿cómo te va? Número 5.
2: La Mona.
0: ¿Qué? La Mona. Ay,
2: la Mona. Es otra perrita también.
0: ¿Por qué le pusiste la Mona?
2: Porque tiene cara de monita.
0: Es discriminación eso, me parece.
2: No, pero ¿sabes que sí? Tiene cara bien de bonita y es una cosita divina.
0: ¿Es una cosita, cómo es?
2: Una cosita divina.
0: Claro. ¿Y el número 6?
2: Malandra.
0: ¿Qué?
2: Es una malandra.
0: ¡Malandra!
2: Porque es una rescatada de Pando. Que sabés que se me escapó la misma noche que me la trajeron, al sí, otro día.
0: Sí.
2: Se fue como 3 kilómetros corriendo, la corrimos con autos, con bici.
0: Sí.
2: Y la tipa cruzó la ruta, la pisó, le pegó un auto. Y a la noche yo me acuerdo, yo estaba muy triste. Yo llamé a la veterinaria para decirle, ay, una rescatista no vendrá, no volverá. Estaba cerca de... Se había pasado como 3 kilómetros fácil, se fue corriendo. Pero ay, así, desesperada. Malandra. Y eran las 10 de la noche.
0: Sí, no volvió.
2: Miro al portón,
0: sí,
2: la desgraciada volvió.
0: No,
2: creer?
0: Mira, malandra.
2: Entonces, como le gusta tanto la calle, el nombre le cayó
0: malandra,
2: así, pintada. Malandra.
0: Beatriz, más vale tener 6 perros que un hombre.
2: Exacto. Que un mal vínculo personal. De...
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0: Peti, mi nieta, también le puso Pascualina a su gata. Con razón la dejó el tipo, la loca de los perros. ¿Sabes por qué los perros no hablan? Porque el amor no se demuestra con palabras.
5: ¿Por qué?
0: Muy bien, muy bien. ¡Hola!
6: ¡Hola!
0: ¡Hola!

0: tema fácil de tocar. La separación no es un tema fácil. Y las mascotas en separación, peor.
1: Sí, pero después que te los dejen de clavo y que no los vengan a buscar porque no tienen lugar donde llevarlos. Y vos te los tomás un mes, dos meses, galgos y una cantidad de pájaros en tu casa, te querés matar.
0: ¿Pájaros?
1: Sí, de todas clases, porque...
0: Pará, Alicia, vos estabas en pareja y se separaron.
1: Claro, sí. Y él tenía una cantidad de perros galgos y una cantidad de pájaros.
0: Ajá, perros. ¿Por qué perros galgos? Porque competían.
1: Le gustaban.
0: ¿No hacía competencia de carrera los galgos, no?
1: No, los sacaba al campo y eso. Ajá. Y también tenía perros.
0: Y tenía infinidad de pájaros.
1: Sí,
0: pero,
1: de todas
0: ¿enjaulados?
1: Sí.
0: ¿Qué tipo de pájaros recordás?
1: Y cardenales, otros, los loros estos que eran de todos colores, una pajarera grande.
0: Mirá.
1: Después, bueno, otros pájaros que yo no sé ni cómo eran.
2: Federico Santiago Valverde de Dipeta.
0: Mirá, pajarito.
2: Halcón.
0: Halcón. Alicia, loros, cotorras.
1: Sí, también. Sí, esa lora paraguaya que hay que gritan todo el día, no te dejan sestear.
0: ¿Las cotorras paraguayas gritan todo el día?
1: Ay, sí, es una locura. No le están chequeando a uno ni a los vecinos.
3: Los haijú paraguay.
0: Mirá qué cotorra. Sí. Entonces, Alicia, ¿te separaste?
1: Sí.
0: ¿Te separaste con dolor, como todas las separaciones?
1: Sí, pongámosle que sí.
0: Pero, Alicia, ¿no hablaron antes de las mascotas, antes de la separación?
1: Sí. Sí, por supuesto, pero
0: ¿qué le dijiste vos? ¿Qué vamos a hacer con las mascotas? ¿O le dijiste qué vas a hacer con las mascotas?
1: No, llévate las mascotas.
0: ¿Cómo le dijiste?
1: Llévate las mascotas.
0: Llévate las mascotas.
4: ¡Hola, sí, totalmente!
0: Pará, ¿y él qué te dijo? No tengo lugar.
1: Exactamente.
0: Pero ¿dónde querés que me las lleve? Yo no tengo lugar. Andate vos y me quedo yo acá con las mascotas. No, andate.
4: ¿Cómo?
1: Se iba él, sí, pero claro, para un lugar donde no tenía
0: No tenía lugar para los perros galgos ni para los pájaros.
1: Exactamente.
0: Entonces, ¿qué sucedió, Alicia?
1: Y era un tiempito, 15 días, después era un mes y medio, y uno con todos esos pájaros y todos esos perros, etcétera, etcétera.
0: Hay que darle de comer a los perros, a los pájaros, limpiarlos, sacarlos, pasearlos. Claro.
3: ¿Están prontas las milanesas?
0: No, ¿qué milanesas? Alicia, ¿durante cuánto tiempo te tuviste que comer los perros y los pájaros de tu ex?
1: 3 meses.
0: ¿3 meses?
1: Sí,
0: ¿Él no venía a verlos?
1: Sí, pero una vueltita, doctor, por el trabajo y todo.
2: Sí. ¿3 meses?
1: Tres meses.
0: ¿Y él cuando venía no se quedaba a dormir?
1: No.
0: ¿Se terminó? ¿No te decía, me puedo quedar a dormir porque quiero dormir con los perros, los pájaros? No.
1: Había quedado todo muy claro.
0: ¿Y qué pasó en los primeros 15 días, sobre todo en el día 16? ¿Lo llamaste? ¿Qué pasó? ¿Le dijiste venía a buscar los perros?
1: No, en una de las veces que venía a verlo le dije, bueno, a ver si te pones las pilas, hay que llevarse los animales de casa.
0: Ajá.
1: Y bueno, que esperemos que tenga paciencia porque no había lugar en la casa de la mamá y bueno, había que aguantar los perritos.
0: Ajá, ¿y entonces?
1: Y entonces al tratar el tercer mes que dije, bueno, o los venís a buscar o los saco todito para la vereda y que se los lleve Peteco. Pido ayuda a un vecino que me saque el jaulón, porque los loros paraguayos eran como 30 loros.
0: Claro, si un loro paraguayo jode porque se pasa hablando, imagínate 30. ¿No?
1: Además se reproducen una cantidad.
0: ¿Cómo?
1: Se reproducen una cantidad, no sé.
0: ¿En serio? Las cotorras son así.
1: Sí.
0: ¿Cuánto es
4: ¿Aló?
0: El... ¿Cómo? Sí.
4: ¿Aló?
0: Perdón. Tengo una cotorra cerca, Alicia. Escucha, Alicia, ¿cuánto tiempo dan a luz las cotorras?
1: Ay, pero para mí cada 2 meses o menos.
0: ¿Dos meses?
1: Sí,
0: no puede ser, ¿en 2 meses ya largan?
1: Y para mí que sí, cuando se fue habían poner unas 20 y cuando las

0: Vino a buscar, habían como 30, o sea, ¿no?
1: O capaz que vinieron del vecindario y no te diste cuenta.
0: No. Eso no.
1: Estoy viendo, a ver, el ciclo de reproducción de la cotorra.
0: Pero mira que debe andar por ahí, si no.
1: Mira.
0: Si no son 60 días, no me equivoco, creo.
1: El periodo de incubación de los huevos oscila entre los 20 y 25 días.
2: ¡Ay, la pucha!
1: La hembra incuba los huevos, aunque algunas especies de loros es el macho el que lo hace. Suelen tener entre 2 y 6 huevos, mirá. Para rascarse. Es genial. Sí.
0: Sí, para,
1: ¿sabías que los loros son monógamos?
0: No, no.
1: ¿Sabés? Hablamos de la monogamia, tenés claro, ¿no? Sí.
0: Sí, sí, sí. A ver. La cotorra se murió.
1: ¡Para! Que acá encuentro algo acá. ¿Sabías que el ciclo de reproducción de la cotorra margariteña comprende 6 meses? Comienza desde finales de cada marzo. Bueno, las cotorras que se pongan. De acuerdo, porque no según la cotorra, me parece. Alicia,
0: cotorro.
1: ¿Y qué pasó entonces después de los 3 meses?
0: Bueno, ahí como le puse un poco de presión, vino a levantarlos con un flete y bueno, y se llevó todos los bichos.
1: Pará.
0: Y después,
1: sí.
0: Y después de ahí dije, no, nadie más con bicho, que tenga mucho, porque después es un embole.
1: No. Pará, pero Alicia, ¿vos no extrañaste ningún pájaro después?
0: Ay, no, un silencio único que era de tarde, todos esos bichos y todos los perros ladrando, pará, ¿no?
1: Mirá, no extrañaste. ¿No extrañaste ningún perro tampoco?
0: No, ni quise tener más tampoco.
1: ¿Ni hombres?
0: Sí, eso sí, pero pasajero nomás.
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1: ¡Hola!
4: Hola, Peti.
1: Hola, ¿quién sos?
4: Lassie.

0: lana que le hace atado. Lassi, a ver, moveme la cola.
1: Estoy moviendo la cola.
0: No está mal, ¿eh?
1: Estoy perreando.
0: Bueno, está perreando. Lassi, ¿qué hacemos con las mascotas en tiempos de separación?
1: Bueno, a mí me pasó algo muy loco.
0: ¿Qué te pasó?
1: Nosotros éramos muy jóvenes, una pareja joven, sí. Y nos fuimos a vivir juntos y, bueno, teníamos todo, la casa, pero no queríamos hijos todavía, queríamos esperar un poquito más.
0: Está muy bien, disfruten de la vida, de aprendan a conocerse y a relacionarse.
1: Exacto. Muy bueno, bien. Pero un día él trabajaba, era pintor.
0: ¿Qué pintor?
1: O es pintor, mejor dicho. Sí. Es pintor, sí. Va a una casa y había una perra que estaba premiada y le dijo al dueño, dice... Si tenés un machito, me lo regalás. Era una cimarrón la perra.
0: ¿Qué frase?
1: Una raza bastante grande.
0: Si tenés un machito, me lo regalás. ¿Así saben quién empezó?
2: No,
0: después les cuento. Sí. Entonces, ¿qué dijo el dueño? Sí, claro.
1: Le dijo, sí, pero quedó por esa. Y al año siguiente, cuando o al tiempo siguiente, le dice, mirá que la perra volvió a dar cría y hay uno que tiene un problemita en la cola. Y si no lo puedo vender, porque parece que el tipo los vendía, los perros. Sí.
0: Ah, claro.
1: El tipo, bien.
0: Los perros se adoptan o se regalan,
1: sí.
0: No sé.
1: ¿Sí?
0: Se dan,
1: exacto.
0: No se venden. Pero
1: exacto.
0: El tipo vendía los perros y tenía un problema en la cola.
1: Tenía la cola como un poquito torcida el perro.
0: Sí.
1: Se ve que mismo cuando nació la perra lo apretó o algo, porque bien, ajá, torcida la tenía.
0: Ajá.
1: Bueno.
0: Para un momento, pará.
1: Sí.
0: Si vos le veías la cola a primera impresión, ¿se notaba que tenía un problema en la cola?
1: Pero muy poquitito. Sí, se notaba, sí. Sí.
0: Bien.
1: Se notaba.
0: Bien. Entonces, el tipo...
1: Dice que esos perros, sí, de que son... era un cimarrón, cruza con dogo,
0: ajá,
1: les cortan las orejas,
0: no me
1: y
0: joder,
1: la cola tiene que tener cierta postura para que quede lindo.
0: Mira.
3: ¡Ay, la
0: corta,
3: pucha!
0: Corta.
4: Toda la vida tuve vértigo en la cola.
0: ¿Qué? Bueno, pero ese no era el problema del perro.
1: Lo lleva para casa y obviamente yo me recontra encariñé con el perro.
0: Atención. Ah, ¿no le dijiste qué corno estás haciendo con este perro acá?
1: No, me encantó que lo trajera.
0: Ah, bien.
1: Y vino el perro, bueno, pasó el tiempo todo, pero
0: sí,
1: lo que se fue desgastando fue la relación entre él y yo.
0: Ah,
3: atención.
1: Dice que las mujeres hacemos el duelo
0: adentro de la
1: relación.
0: Adentro de la relación. Son todas iguales.
3: Cagamos.
0: Hacen el duelo, nosotros no nos damos cuenta, nos comemos los mocos, no nos damos cuenta que todo está mal. La mujer hace el duelo dentro de la relación y cuando ya terminó el duelo nos manda a cagar. Y uno se pregunta, pero ¿por qué? ¿Qué pasó? ¿Qué hice ahora?
3: ¿Por qué?
0: Lassi, contanos por favor, ¿cómo era el relacionamiento de este perro que se llama, perdón, que se llamaba o se llama?
1: Te vas a reír, pero se llamaba Jagger por Mick Jagger.
0: ¿Qué? ¿Cómo le pusiste?
1: Le decíamos Jagger, o sea, se llamaba Jagger por Mick Jagger, porque siempre estaba con la lengua de afuera, era muy chistoso.
0: ¡Claro! ¿Cómo le vamos? Pará, le podías haber puesto Kiss también.
1: Sí, pero yo era fanática de los Rolling Stones, estaba muy de moda en ese entonces, la lengua. ¿Verdad?
0: Mick Jagger.
1: Exacto.
0: Bien, entonces le pusiste Jagger porque el perro andaba con la lengua afuera. ¿Y el relacionamiento era 50-50? ¿O el perro tenía predilección por vos o por él?
1: Una de las señoras tiene razón. Los perros buscan como un relacionamiento con uno de los dueños, casi siempre. Con alguien se lleva mejor o con
0: bien,
1: alguien tiene más afinidad.
0: Y es el perro el que elige, no el dueño.
1: Exacto. Él era siempre conmigo, pero
0: sí,
1: el perro no era mío, porque a mí no me lo habían dado.
0: Claro, el perro era Jagger, era de tu pareja, claro.
1: Exacto.
0: ¿Sabes cómo bailaba el perro? Así. Era la que hacía la gallineta. Sí.
3: Gallina.
0: Bueno. Lassi, entonces, ¿qué pasó cuando la relación no prosperó?
1: Bien, yo cada vez que venía decidida del trabajo a hablar con él,
0: sí,
1: el perro hacía algo que a mí me rompía el corazón irme. o dejarlo o tener que dejarlo con él, que era lo que iba a pasar.
0: Sí.
1: Entonces me arrepentía.
0: ¿Para qué hacía? ¿Qué hacía, por ejemplo?
1: O lloraba, o se me sentaba en la falda y no quería bajarse, o se me quedaba al ladito como mirándome mientras estábamos los dos conversando. Sí. Y cuando yo quería, era como, no sé si transmisión de pensamiento con el perro.
0: Claro, a ver, o sea, ustedes ya se habían separado, ¿no?
1: No, no, no, no. Yo estaba en proceso de decirle a él
0: sí,
1: que no, pero... iba más la relación.
0: Ah, pero... bien. Y cada vez que ibas a terminar la relación... El perro...
1: de alguna manera no, el perro me transmitía que no, claro, lo hiciera.
0: No es un boludo el perro, no. Siente y presiente el perro, claro.
1: Entonces siempre, o se me sentaba al lado, o llorisqueaba, o me miraba, sí, con cara como diciendo, ¿me vas a dejar con este?
0: Claro, ¿sí? Claro, no me dejes con esto. Sí.
1: Bueno, los entonces cada vez que yo lo iba a hacer,
0: sí,
1: pasaba esto.
0: Uy, ya.
1: Un día yo estaba trabajando, me llama él diciéndome... que el perro había tenido un infarto fulminante, no habían podido hacer nada y que había muerto.
0: ¡No!
1: Sí. Y porque era muy, muy gordo el perro y sí, no aguantó y falleció, y pero reventó instantáneamente.
0: Ahora, entonces capaz que no, atención, estaba triste porque te quería separar. Estaba llorando porque se sentía mal. El tipo, claro, el tipo lloraba y se sentaba en la falda.
5: Ay,
0: y dice, llamen a un médico, por favor.
5: Ay, pero, no doy
0: la,
5: más.
0: Y la otra centrada,
5: estoy
0: estaba centrada en que se quería separar, no veían que el perro se estaba muriendo.
6: Atención.
0: Claro, ¿y qué pasó?
1: Bueno, yo ahí... obviamente me puse muy triste, me bajaron las defensas, sí, me enfermé. Y en ese, sí, en ese periodo dejé, me olvidé de tomar las pastillas anticonceptivas.
0: No. No. ¿Y qué pasó?
1: Y pasó eso. Quedé embarazada.
0: ¿Tuvieron un perro?
7: Alguien que me alcance el bisturí. Alguien que me alcance el bisturí.
0: No. Quedaste embarazada.
5: Todo tomado.
0: Y bueno, qué sé yo, capaz que era la fuerza de la energía que dejó el otro perro. Sí.
1: Y está.
0: Sí, pará, ¿y qué pasó?
1: Nada, me tuve que quedar. O sea, lo que iba a pasar, que me iba a separar, se tuvo que, sí, prolongar, obviamente, sí, después sí.
0: Sí, pará.
1: Nos terminamos separando después de tener el segundo hijo.
0: ¿Tuvieron un varón o una nena?
1: No, tuvimos una nena.
0: Una nena.
1: Y después...
0: ¿Tenía, la nena nació con un problemita en la cola?
1: No,
0: como
1: no, no,
0: la perra, que también, como el perro,
1: no, no,
0: como
1: no.
0: Jagger.
1: Todo era, bien, todo
0: podía
1: bien.
0: Haber sido una señal. Sí. Podía haber sido
5: todo
0: una señal. ¿Se te sentaba en la falda y lloraba? Capaz que
1: no,
0: era una
1: no,
0: señal.
1: No.
0: Porque
1: todo bien, todo bien.
0: La energía se transforma, no sé, sí, no muere, sí, la energía.
1: No, todo bien,
0: bien,
1: todo bien.
0: Entonces, pará, ¿tuviste dos hijos entonces, no uno?
1: Después, sí. Ay, todo el mundo que le cuento eso dice, qué mente de balde, qué cabeza de balde.
0: ¿Por qué?
1: Pero yo dije, sí, yo quiero que mis hijos tengan el mismo papá, no tener otro hijo,
0: sí,
1: pero no quería dejar a mi hija sin hermano.
0: Oh.
1: Y la agarré y dije, bueno, está, ya estoy acá. Tuve el segundo hijo y a los 2 años del nene, ya estaba todo más que destruido, ya no.
0: Bueno, pero con el paso del tiempo decís que hiciste,
6: atención,
0: bien.
1: Bueno, y yo amo a mis dos hijos.
0: Claro.
1: Lo que digo es que es una pavada lo que pensaba en su momento.
0: Pensabas que uno tiene que tener hijos con el mismo padre. No de un,
1: sí,
0: padre, de otro,
1: no,
0: padre, de otro que viene. No.
1: O sea,
0: los,
1: no,
0: hijos,
1: no,
0: hay que tenerlos del
1: con
0: mismo
1: quien uno
0: padre.
1: Ama.
0: Con quien uno ama. Bueno, pero,
1: exacto,
0: ya no, paraba, ya no amabas acá.
1: Bueno, por eso mismo. Porque, sí, si yo hubiera tenido solo a mi hija, porque en realidad lo que pasó fue que... tuve el problema con los anticonceptivos, pero después,
0: sí,
1: capaz que me enamoraba y tenía un segundo hijo de alguien,
0: sí,
1: que verdaderamente amaba.
0: Sí.
1: A eso es lo que voy.
0: O sea, vos tuviste hijos sin amar. Qué feo esto.
1: Y es feo decirlo, sí, pero sí.
0: Pero es cierto, claro. Eso
1: yo
0: no
1: igual
0: quiere...
1: los amo a mis hijos.
0: Por supuesto, eso no quiere decir que los hijos no sean productos del amor, ¿no?
1: No, son igual al padre. Eso.
0: Son producto de la pastilla anticonceptiva que te olvidaste de no tomar. Sí,
1: exacto.
0: De tomar.
1: De la mayor sí, el segundo fue planeado.
0: ¿Planeado qué? ¿Te las tomaste todas
1: ahí
0: juntas?
1: Ahí dejamos de cuidarnos, sí, para tener...
0: Bien. Pará, ¿y con el padre de tus hijos tenés relación ahora?
1: Y relaciones relación de papá,
0: padre, hijo,
1: y mamá.
0: ¿Tenés perro?
1: Tengo un perro que lo adoptamos
0: ¿cómo
1: con
0: se
1: mi
0: llama?
1: Nueva pareja.
0: ¿Cómo se llama?
1: ¿El de ahora?
0: Sí.
1: Tiago se llama.
0: ¿Tiago?
1: Sí.
0: No, digo el perro.
1: No, sí, el perro se llama Tiago.
0: Sí.
6: ¿Por qué?
0: El perro se llama Tiago.
1: Sí.
0: ¿Y tu ex pareja tiene perro?
1: Creo que tiene una perra media vieja, pero... Oh. Eso es otro tema.
0: ¿Le mueve la cola?
1: Sí, sí.

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4: 26.
5: Cuando vos decís colágeno, hacer referencia a que estás saliendo con alguien más chico que vos, que te rejuvenece la piel, claro.
4: Sí.
5: Un colágeno.
4: Y me movió todo.
5: ¿Por qué esta onda de agarrarse colágenos?
4: Es que no sé, porque nunca.
5: ¿Hasta qué?
4: Hasta que pasó.
5: ¿Hasta qué pasó? Valentina.
6: ¿Qué sentiste?
4: Y nunca más.
5: ¿Nunca más qué?
4: Un colágeno.
5: ¿Por qué nunca más un colágeno?
4: ¿Por qué no?
5: ¿Sigue siendo vigente esa frase que dice quien se acuesta con niños amanece meado?
4: Sí, puede ser.
5: Es un...
7: Atención.
5: Por sí o por no.
7: Por sí. O por no.
5: Solo para chicas. Solo para mujeres.
8: No sirven para nada.
5: A favor del colágeno.
8: El colágeno da dolor de cabeza.
5: ¿Te agarraste un colágeno?
9: ¡Ay, Dios mío!
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0: colágeno.
1: Un colágeno.
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3: ¿Saliste alguna vez con un colágeno? ¿El colágeno trae dolor de cabeza?
0: El colágeno da dolor de cabeza.
3: 2-410-1019.
0: Un colágeno.
3: Las tres líneas de comunicación telefónica. Salir con un chico menor que vos, ¿es para problemas? Te rejuvenece la piel, pero ¿es para problemas?
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0: Hola, ¿quién sos vos?
1: Soy Romina.
0: ¿Cómo estás, Romy? Bienvenida.
1: Todo bien.
0: Bien. Romy, ¿estás a favor del colágeno?
1: Alfa, a favor.
0: A favor.
1: Sí, totalmente.
0: ¿Saliste con un colágeno alguna vez? ¿Te agarraste un colágeno?
1: Actualmente, Peti.
0: ¡Ah, felicitaciones! Atención, Romy.
1: Gracias.
2: ¿Cuántos años tenés?
0: ¿Cuántos años tenés, Romy, perdón?
1: 49.
0: ¿49 y atención, el colágeno?
1: 41.
0: ¿8
1: bueno,
0: años? Sí. No,
1: ¿8,
0: está,
1: Peti? Sí.
0: No, está perfecto. Está muy bien, es colágeno.
1: Claro, es más fresco.
0: Es más fresco, te rejuvenece no solamente la piel.
1: Nah, todo, Peti, todo.
0: Ahora,
1: es diferente.
0: ¿No es para problemas, Romy, como decía Valentina?
1: No, no, Peti, va en la cabeza. Aparte, vamos a ser realistas.
0: Sí.
1: ¿Cuándo vivimos? ¿Cuándo empezamos a disfrutar más? ¿Después de los 40 o no?
0: Es sexualmente, cierto. Sí, después de los 40.
1: En tu vida.
0: Sí.
1: Hay muchas cosas que las mandás al carajo y decís,
0: sí,
1: anda a la mierda. Perdón,
0: uy,
1: ¿no?
0: Se la jugó.
1: Y sí, Peti, sí, ¿o no? Vamos arriba.
0: Se la jugó.
1: No nos juntamos más y disfrutamos de miles de cosas que antes decíamos no por lo que van a decir.
0: Ah, ¿antes no salías con un chico menor que vos?
3: No.
0: ¿Por
3: no,
0: lo que iban a decir o te señalaban en la calle? Mirá esta loca, anda con un pibe 10 años menor que ella.
1: Mirá esta vieja, mirá esta boluda.
4: No. Ah. Trola.
0: Y ahora...
1: Terrible trola, ahí va.
0: Y ahora no te importa ser trodio. No te importa que te digan cualquier cosa.
1: No, me mando todo el carajo. Vivo mi vida.
0: Ahora, Romy, ¿cuánto hace que están juntos?
1: 8 meses.
0: Ah, bueno, no llegaron ni a un año todavía.
3: Atención.
0: No.
1: Bueno, obvio, todo fresco, por eso te digo. Sí. Bien fresco.
0: Todo fresco en todo sentido, ¿no?
1: En todo sentido.
0: Romy, las ventajas de salir con un tipo más chico que vos.
1: ¿Y no te rompen tanto las bolas?
0: Sí. Ah, muy bien.
1: Sabés a lo que vas y se termina.
0: Ah, sí, muy bien, el tipo.
2: Pucha.
1: Bien. Aparte, vos en tu casa, en la de él.
0: Ok.
1: No te olvides del cepillito de dientes, llévate todo y después sí, nos vemos.
2: ¡Hola, pucha!
0: Como que el menor hace más caso que el otro grande, sí, ¿no?
1: Y el otro grande te rompe, Peti.
0: Claro. Mientras uno te rompe
1: el otro te...
0: El otro te las acaricia.
1: El otro te...
0: ¿Qué sí, te hizo el sí, colágeno que no te hizo el grandote?
1: Peti, la puta.
0: ¿Eh? ¿Con qué letra empieza?
1: ¿Con qué letra empieza?
0: Bueno,
1: con R, Peti.
0: Con R.
1: Romper.
0: Ok, todos entendimos.
3: Ok.
0: Peti, vos no sos colágeno, sos próstata.
5: Por sí o por no.
0: ¡Hola!
6: Hola, Peti.
0: Hola, ¿quién sos?
6: Pamela.
0: ¿Cómo estás, Pamela?
6: Bien, ¿vos?
0: Bien, ¿escuchaste a Romy?
6: Escuché, me estaba riendo mucho.
0: ¿Y sos del mismo team?
6: Sí, exacto.
0: ¿Por qué, sos del mismo team, Pamela? Okay. ¿Estás consumiendo colágeno?
6: Estoy consumiendo colágeno.
3: ¿Sí o no?
0: ¿Ah? ¿Estás consumiendo sí, colágeno hace mucho tiempo?
6: No, hace poco empecé, ¿sabes?
0: ¿Qué gustito le encontraste?
6: Pa, de primera calidad.
0: Bueno, pero ¿tiene que ver con la edad eso? ¿Tiene que ver con las experiencias vividas? ¿Tiene que ver que te agarrás un puber que, digamos, no tiene tanta experiencia
3: no,
0: y lo manejás como querés?
6: No es tan así tampoco. A ver,
0: sí,
6: el mío es colágeno, pero tampoco es que es un crío.
0: ¿Vos qué edad tenés?
6: La tiene clara.
0: Pamela, ¿vos qué edad tenés?
5: Atención.
6: Yo tengo 50.
0: Ok, muy bien.
5: Atención.
0: ¿Y el colágeno?
6: 42.
0: No, está muy bien, la misma diferencia de edad
6: sí,
0: que
6: claro, Ron, pero sí, igual se nota la diferencia, ¿no?
0: Sí, vos te das cuenta que la gente nota la diferencia entre vos, la señora de 50 y el pibe de 42?
6: No, no estoy hablando de esa diferencia, justamente.
0: Ah, perdón, si seré un tarado. Soy un bobo. No aprendo más.
6: Y me dejó la piernita como Bambi.
0: ¿Qué dijiste, Pamela?
6: Que me dejó las piernitas como Bambi.
0: Yo vi Bambi hace mucho tiempo.
6: ¿Viste cuando Bambi nace? Que no puede caminar. Bueno, así quedé.
0: Pero, ¿te hizo daño? Hay que denunciar. ¿Te hizo?
3: ¡Yo a la policía!
0: Hay que llamar a la policía. Para. ¿Te hizo daño?
6: No, la pasé bomba.
0: No, pará, te lastimó.
6: No.
0: Te bajó la presión, ¿qué pasó?
6: No, tampoco, quedé bárbara. Una sonrisa de oreja a oreja, me sigo riendo todavía.
0: ¿Para qué pasa con el colágeno? ¿Viene en una nueva fórmula hoy el colágeno, Pamela?
6: Tiene una fórmula, ¿sabes qué, no? Trae todo junto. Olvídate. Es una bomba.
0: ¿Hace mucho que estás con este colágeno, Pamela?
6: No, hace poco.
0: Ajá. Bien, rinde bien.
6: Rinde bien, sí. Olvídate.
0: ¿Estás tomando colágeno de mañana, de tarde, de noche o...?
6: En el desayuno, ¿sabes, Peti?
0: Ah, claro.
6: También los horarios.
0: Sin comer nada antes tenés que...
6: No, sí. Anda preparada porque es mamita.
0: ¿Te siguen temblando las piernitas?
6: Ahora se me pasó. Eso, tuve como 3 días con las piernitas flojas.
0: A mí no me gustan esas cosas cuando se... Está mal.
4: ¡Bambi!
0: ¡Bambi! ¡Hola!
7: Hola, Peti.
0: Hola, ¿quién sos?
7: Eliana.
0: ¿Cómo estás, Eliana?
7: Muy bien, ¿y tú?
0: Muy bien, te felicito.
7: Gracias.
0: Pregúntame por qué me felicitas, Peti.
7: ¿Por qué me felicitas, Peti?
0: Porque se te siente en la voz que estás disfrutando.
7: Ay, gracias.
0: ¿Es cierto?
7: Sí, es cierto.
0: ¿Estás a favor del colágeno?
7: Sí, 100%. Oh.
0: Che, el tiempo pasa para todos, ¿eh? Eliana... ¿Estás hoy día consumiendo colágeno?
7: Sí, ya va a ser 1 año.
0: ¡Ah, bien! O sea que te hace bien la medicación.
8: Sí.
9: Sí.
0: Eliana, ¿te hace bien la medicación?
7: Sí, me cambió la vida.
0: ¿Por qué te cambió la vida? 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
7: No se usa más crema.
0: No se usa más crema. Se usa colágeno. Eliana, ¿qué edad tenés?
7: 31.
0: No.
8: Se pudre todo.
0: No.
10: Se está grabando la llamada.
0: No. Decime que tiene más de 18.
7: Sí, hace rato. No es tan colágeno igual.
0: ¿Pasó los 20?
7: Sí.
0: ¿Los 25?
7: Atención. También.
0: Ah, bien, es un colágeno, digamos, otra fórmula, efectiva igual. ¿Qué edad tiene, Eliana?
7: 28.
0: Ah, bien, igual es un colágeno, ¿no?
7: Sí, antes de los 30, sí.
0: Eliana, y antes de este colágeno, vos tenías... ¿Tenías al lado tuyo un señor de tu misma edad?
7: Más grande.
0: ¿Qué diferencia etaria, de edad, digamos?
7: No, 5 años.
0: 5 años. Ay, más grande.
9: ¡Pucha!
7: Sí.
0: ¿Y cuál es la gran diferencia que notás entre haber estado con un tipo 5 años más grande que vos y un chico 3 años menor que vos?
7: Y la resistencia.
0: Oh. La resistencia.
4: 2 minutos.
0: el señor mayor como que agitado y cansado de la vida.
4: Recién acabamos de empezar.
7: Sí, a lo básico.
0: A lo básico, siempre igual, siempre la misma imagen.
7: Sí, sí.
0: Y el colágeno que te acompaña hace un año, perdón.
8: Atención.
7: Siempre con buenas ideas. Ideas jóvenes.
0: Ideas jóvenes.
9: ¿Ejemplo?
0: Ahora, ¿estás vinculada sentimentalmente también con el colágeno, Eliana?
7: Sí.
0: ¿O es una relación? ¿Uno puede afianzar la relación con el colágeno o es solamente una historia de encuentros?
7: No, uno puede armar algo con el colágeno.
0: Bien, perfecto.
7: Algo mejor que con el grande.
0: Oh, me parece... Atención. Me parece a mí, o estás tratando de recuperar el tiempo perdido con el grandote.
7: No. Gracias.
0: No. Eliana, ¿qué cosas nuevas te trajo el colágeno?
7: Y muchas salidas, yo qué sé, cosas.
0: ¿Aventuras que antes no consumías?
7: Sí.
9: No.
0: Por ejemplo...
7: Y la otra persona tenía un hijo, entonces eso también cambiaba en pila. Él no tiene hijo. Es otra cosa diferente.
0: ¿Cómo?
7: Es otra cosa diferente, compartís otras cosas.
0: Claro. Con este te levantás a la hora que querés.
7: Claro.
0: Podés caminar.
7: No hay que dañar la vida con la otra madre ni nada.
0: Claro. Acá te levantás y caminás desnuda por toda la casa.
7: No pasa nada.
0: Claro. Colágeno. ¿Vos recomendás? Tu fórmula de colágeno es ¿cuántas pastillas por día?
8: Atención.
0: ¿O por semana? ¿Es una por semana?
8: Atención.
7: Y una.
0: ¿Al desayuno?
7: A la noche.
0: Una todas las noches. Eliana, una vez que consumís colágeno, es un camino de ida.
4: Sí.
7: Sí, no vuelves para atrás.
11: Puta madre.
0: ¿Qué hacemos? No la estamos pasando.
12: Llevo fuera de la copa.
0: Por ¡hola!
5: Sí, por no.
13: ¿Cómo estás, Petit?
0: Hola, ¿cómo te va? A mí me va muy bien, ¿a vos?
13: Muy bien. Por suerte.
0: ¿Vos cómo te llamás?
13: La chico de Maldonado.
0: Bueno. Pará, ¿pero sos psicóloga en serio?
13: Soy psicóloga relacional,
0: sí. ¿Sos psicóloga o psiquiatra?
13: Psicóloga.
0: O
13: psicóloga de pareja, Peti.
0: ¿Sos psicóloga de pareja?
14: ¡Se pudre todo!
0: Si algo nos faltaba era esto, psicóloga de parejas. ¿Qué morbo lleva la psicóloga de parejas, no? Porque se entera, de todos los chismes y de todos los entretelones internos de una relación, ¿no?
13: Nos pagan por ser chismosas, Peti.
0: Claro, y hay veces que escuchás cualquier boludez y dices, estos se están peleando porque no. ¿Vos sos honesta con ellos cuando escuchás a una pareja haciendo terapia? ¿Sos honesta y le decís, muchachos, dejen de pelear, ustedes no tienen nada que ver uno con el otro, hagan su vida, sepárense ya?
13: Bueno, no podemos redireccionar el espacio de la clínica, es un espacio para que cada uno se dé cuenta de lo propio, ¿no?
0: Ah, bien, perfecto. Okay.
13: Si no, después hay que echarle la culpa al psicólogo.
0: Claro, a mí el psicólogo me dijo que me separe. No.
13: El psicólogo me dijo, después es un quilombo.
0: ¿Y vos sabés cuándo te están mintiendo?
13: Bueno, hay algunas cositas que dejan entrever la mentira. Pero igual a los psicólogos no nos importan.
0: Para un momento, porque puede pasar, a ver si entiendo bien, si voy bien rumbeado, que tu paciente sea ella o él, ¿verdad?
13: Correcto.
0: Y sabés cosas íntimas, personales y hasta secretos. Y sucede después que vos le decís, trae a tu pareja. pasa eso y vos sabés que en el medio te está mintiendo porque a vos te dijo la verdad.
13: Sí. Lo que pasa es que en el ámbito de pareja se pretende que primero llegue la pareja, a no ser que sea una terapia individual, y después en lo individual se pulen y una hace de mediadora, un poco para que se puedan decir de repente cosas incómodas.
0: Mediadora, ¿qué fue lo más incómodo que lograste como psicóloga que una persona le diga a su pareja?
13: Bueno, la confesión de una infidelidad, esas son cosas sumamente incómodas, pues son muy dolorosas.
0: Claro, vos en ese momento que decís, los dejo solos un segundito, voy a...
13: No me voy nunca del ámbito de la clínica, no me puedo ir.
0: ¿Y qué hace cuando una le está confesando al otro o el otro le está confesando a la otra? No, yo te engañé.
13: No, pero hay una forma también, se busca la manera, comunicamos con un cierto contenido, las cosas no se dicen de cualquier manera, hay toda una preparación. O por lo menos eso se intenta, ¿no? Porque las relaciones son bastante complejas de por sí.
0: Claro, aún cuando son buenas.
13: Aún cuando son buenas, sí.
2: ¡Ay, la pucha!
0: Me gusta que vamos a entrar ahora, querida psicóloga de parejas, en la sección a favor o en contra del colágeno.
13: A favor, rotundamente.
0: Pará. Juego y apuesto a que fue un paciente que se separó.
13: No, Peti.
0: Pará, ¿no se puede salir con los pacientes?
13: No, mientras son tus pacientes, no.
0: No, bueno, terminó la relación, se separó. Yo voy a terminar mi clínica acá, dijo el tipo, porque la verdad logré separarme, que era lo que quería. Y ahora me gustás vos, doctora.
13: Bueno, hay algo que llamamos que es la transferencia, y muchas veces el paciente te coloca en ese lugar del amor.
0: Claro.
13: Pero eso es transferencia.
0: ¿Te pasó?
13: Ahí no,
0: ¿te pasó?
13: No hay amor real. Sí.
0: ¿Y cómo frenás a un flaco que está acá? Que está, no puedo más. Me separé por vos.
13: No llegamos nunca a ese punto. Pero también eso es material de análisis. Es el lugar en donde te está colocando el otro.
0: Me gusta cómo sos, ¿eh? Me gusta el análisis de esta chica. Ahora bien, ¿cuánto hace que estás consumiendo colágeno?
13: Bueno, ahora hace 2 años Atención. Que no consumo colágeno.
0: Ajá, que volviste a otra fórmula, la otra fórmula anterior.
13: Ahora hay una fórmula un poquito más vintage.
0: Más vintage, sí. Ahora, algo te debe haber pasado.
13: Sí, claro.
0: Que volviste a la fórmula vintage.
13: No, creo que fue una causalidad o una circunstancia que se dio porque tuve muchas parejas colágeno.
0: ¿A qué le llamás tuve muchas parejas colágeno?
13: Bueno, yo estaba separada, tenía 40, recién separada, 42.
0: Sí.
13: Y él recién cumplía 29.
4: ¡Opa! ¡Opa!
0: ¿Vos 42?
13: Y por ahí...
0: ¿El 29?
13: Sí,
9: venga con mamá, dulzura.
0: ¿Cómo decís? ¿Qué dijiste, perdón?
13: Que estuvimos 3 años en una relación.
0: 3 años.
2: ¡Ay, la pucha!
9: ¿Es tu novio?
0: ¿Qué encontrabas? ¿Se pusieron de novios o eran una historia de pareja?
13: Sí, la vamos a complicar porque era una relación poliamorosa.
9: ¡Garchengo!
0: ¿A qué le llamás poliamorosa?
13: Yo tenía 2 novios en esa época, Peti.
2: Alguien que me alcance el bisturí.
13: Atorranta.
0: No hay mucho.
11: Atorranta es aquí.
0: No.
11: Eso es una atorranta.
0: Acá no juzgamos a nadie. Por favor.
12: Escuchamos, pero no juzgamos.
0: ¿Cómo que llegaste a tener 3 parejas a la vez?
13: No, dije 2 parejas a la vez. 3 es un montón, Peti.
0: Está bien.
13: No me da el tiempo.
0: Pensé que 2 más este.
13: No, 2.
0: 2. ¿Y este de 29 sabía que estabas en otra?
13: Sí, claro. Las relaciones diversas...
0: Sí.
13: Lo que tienen es que tiene que haber una ética, si no es cuerno.
0: Bien, perfecto. también para salir con los... ¿Cómo?
13: Todo el mundo sabía.
0: Ahí
13: está. La existencia de todo el mundo.
0: Vos sabías que él podía salir con otras.
13: Correcto.
0: Y él sabía que vos podías salir con otros.
13: Sí.
8: Atención.
0: Pará, ¿por qué dudas?
13: No, porque salir es como algo muy poco formal. Eran dos relaciones formales.
0: Ah, dos relaciones formales.
13: Cuando te digo que tuve dos novios, eran dos novios formales.
0: Ay, me voy a casa.
15: No entiendo.
0: Pará.
15: No entiendo.
0: Tuviste dos novios formales y el otro sabía que tenías otro novio.
13: Claro, de hecho, este chico de 29, él tenía otra pareja.
0: Sí.
13: Y mi otro novio estaba casado con relación abierta.
15: ¡Ay, Dios mío!
0: Para un momento.
16: Linda de Castrola.
0: Pará. Vos estabas de novia con un chico de 29.
8: Atención.
0: Que también estaba de novio con otra chica.
13: Correcto.
0: ¿Y el otro novio que tenías vos de qué edad?
13: 40. Ese novio está en colegio.
0: 40 años. Uh-huh. Estaba casado en una relación abierta donde la mujer también sabía, ¿no?
13: Correcto.
0: Ok. ¿Todos con todos?
13: No.
0: No
13: es todo con todos.
0: Bien.
13: Relaciones aparte.
0: Relaciones.
13: Correcto, pero todos novios.
0: ¿Vos conocías a la esposa de tu novio de 40?
13: No, pero sí conocía a la novia del de 29.
0: Bien. ¿Qué relación llegaste a tener con la novia del de 29? ¿Era una relación...?
13: No, nos cruzamos en algún lugar, pero nada, pero todo bien.
0: Bien.
13: No eran unas relaciones que se profundizaban.
0: Acá digamos que era una relación diversa con relaciones que se iban abriendo paralelas.
17: Sí.
13: Algo así, sí. Bien. Por un lado una relación abierta y por el otro lado poliamoroso.
0: Y nadie engañaba a nadie.
8: Atención.
13: Bueno, esta es la idea de la diversidad relacional, la ética.
0: Diversidad, voy a anotar todo esto que es nuevo para mí. Diversidad relacional. Bien,
4: qué
0: correcto.
4: Bonito, ¿eh?
0: Entonces, de ninguno de los dos estabas enamorada.
13: ¿Quién dijo, Peti?
0: Te pregunto.
13: Ah, no, sí, había... un amor, de hecho, fue uno de los amores más lindos que tuve. Hasta el día de la fecha, ¿eh?
0: Pero vos estabas enamorada de un tipo que también tenía novia por otro lado. O esposa.
13: Sí.
0: ¿No te daba celos?
13: No. A ver, no todo el tiempo. Uno tiene que trabajar. Celos es como decir, no te enojaste nunca. Claro que me enojo y hay momentos en los que uno siente inseguridad. Pero sí. La idea es poder plantear lo que a uno le pasa y poderlo trabajar. No se posee a la gente en este tipo de relaciones. Nadie es de nadie.
0: Nadie es de nadie. No se posee a la... Me gusta esto.
13: No, se generan acuerdos, se generan compromisos reales. Esto no es un tiroteo, salir y tirotear gente. Hay relaciones de compromiso y de cuidado.
0: Bien, las relaciones entonces de este tipo... se planifican antes, sí. O sea, se habla antes de arrancar.
13: Bueno, hablamos más de lo que... Sí.
0: Ok. Hoy en día estás en pareja.
13: Estoy en pareja, sí.
0: ¿Con una persona sola?
13: Con una persona sola.
8: Atención.
0: ¿En una relación abierta?
13: En una relación abierta.
15: Sí.
0: Ah, bien.
15: ¡Ay, Dios mío!
0: O sea, el otro tiene otra mujer.
13: No, en el momento...
8: Atención.
13: Se llama mono amor. Es una relación...
0: ¿Cómo? ¿Cómo se llama?
13: Mono amor. Anota por ahí.
0: Mono amor.
13: Correcto.
0: Mono amor. ¿Qué es el mono amor?
13: Es una relación en donde solamente estamos explorando él y yo. Y construyendo él y yo. Pero...
0: Sí.
13: Abierta la posibilidad de explorar otras cosas.
0: Explorar otras cosas también podría incluir traer otra chica a la relación u otro hombre.
13: Bueno, lo que cada uno quiera plantear.
0: Ajá.
15: ¿Los tres?
0: ¿Qué planteaste?
13: No, es solo apertura relacional.
0: Apertura relacional. Me gusta
13: de momento,
0: porque es todo con contrato esto.
13: Tenemos,
0: ¿vos estás de novia? No, tengo una apertura. Tengo una
16: ¡Hola, pucha!
0: Sí, ¿estás enamorada? No, tengo un monoamor.
16: Esto es diablo.
0: Con una apertura direccional y una diversidad relacional vintage. Sí.
17: Pero, Peti, nuestro matrimonio tradicional es un contrato.
0: Es cierto, ¿qué? Es cierto. Sí.

0: llamar.
1: Hoy
0: que nada que ver con la temática que planteaste.
1: No, no, me gustó porque el colaje. Por eso, a eso voy. ¿Hoy qué edad tenés?
0: 47.
1: ¿Y tu pareja actual qué edad tiene?
0: En 52, por eso te dije, en este momento estoy con algo más vintage.
1: Hoy subiste al vintage, dejaste el colágeno, pero si tuvieras que seguir explorando, te agarrás un colágeno de una.
0: Bueno, pues si hay un colágeno de la vista.
1: Siempre es bueno tener un colágeno a la vista. Para el tipo de 52, no se te pregunta en el caso de tener otra experiencia que incluyas en el monoamor. El tipo de 52 te pregunta qué edad tiene, de dónde lo sacaste, cómo.
0: No. No, de momento no es algo que consulte, pero cada pareja cuando hace una apertura de relación establece los acuerdos con los que se siente cómodo.
1: Ah, bien, perfecto. ¿Y vos te sentís cómoda si te preguntan o si te preguntan no respondés?
2: No.
0: Depende que me pregunten.
1: Si te preguntan.
0: Estoy abierta a responder, pero depende si también eso expone la intimidad de otra persona.
1: Bien, perfecto. Entonces vamos con las preguntas. ¿La edad se responde?
0: Sí, quiere, sí.
1: Sí, perfecto. ¿Se responde si él te pregunta, ¿disfrutás del sexo más que conmigo?
0: No, pero eso sería un lugar de comparación y sería generar inseguridades, al pedo.
1: Muy bien, muy bien. ¿Se responde?
0: La idea es cuidar en la pregunta, ¿no?
1: Claro.
0: La respuesta, más bien.
1: Ah, muy bien, hay que cuidar. Se responde si te preguntas si te estás vinculando emocionalmente.
0: Sí, claro, sí, sí.
1: Y la respuesta siempre es no.
0: No, de ninguna manera. Hay que tratar de ser lo más honesto posible, porque de alguna forma darle la información al otro es sumarle a la libertad de elección. Yo le recorto la información, le robo libertad.
1: ¿Tus pacientes saben de todo este mambo tuyo?
0: Acompaño parejas en aperturas relacionales, Peti.
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1: Sí, no está mal esta chica al aire.
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3: ¿Saben qué hace un cocinero cuando está triste?
4: No sé.
3: Puchero. Puchero. Hace puchero, hace puchero. Está triste.
5: ¡Que se vaya!
15: Idiota. Chao.
3: Un amigo se encuentra con otro y le dice... ¿Te puedo hacer una pregunta? Sí, sí, claro, si somos amigos, pregúntame lo que quieras.
20: Atención.
3: ¿Vos cuánto pesás? 72 kilos con lentes. ¿Y sin lentes? No sé, porque no veo la balanza.
5: ¡Infeliz! ¡Idiota! ¡Garca!
3: Bueno. La mujer le dice al marido, mi vida, ¿qué opinas? ¿Me maquillé mucho? Mirá, si es un homenaje a Kiss, está bien. I was made for loving you, baby. ¿Contienen a Kiss? ¿Lo conocen la banda? Porque si no conocen la banda, no tiene gracia el chiste porque no saben de qué se trata. Bueno.
5: ¿Nos vamos?
3: Bueno, dos más.
20: Atención.
3: Conmoción en el barrio. Conmoción en el barrio.
20: Atención.
3: Una muerte en el barrio. Y los vecinos comentan, che, ¿se murió? Sí, se murió.
22: Sí.
3: ¿Y de qué murió? Lo mató la soledad. ¿Vivió siempre solo? No, la soledad era la novia y lo encontró con la Jessica. ¿Entendieron o no?
5: Boludo.
3: Me voy. Pero antes de irme, dos amigos se encuentran en la calle y uno le dice al otro, ¿viste lo que me pasó? No, ¿qué te pasó? Decime. Ayer se cayó mi novia de la moto. Ah, sí, la vi. Tiene la cara horrible. Sí, pero solo se golpeó una rodilla. Era horrible. Tenía la cara horrible, pero no por el accidente. Era horrible. ¿Cómo estuve hoy? ¿Bien o no?
23: 10.
3: Del 1 al 10, 10. Gracias, amigo. Ay, no me peguen. No me hagan burro.
23: Chao,
3: no me hagan burro.
23: Chao,
4: te salaste.
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7: Simias, simias, aseguran, mira lo,
8: todo tomado.
7: Mira lo que digo. Si me,
9: estás enfermo.
7: Si me aseguran el amor de mi vida, que va a estar conmigo y de la mejor manera de aquí a la eternidad, no me importa que quiebre mi empresa.
9: Es verdad, sí, sí, totalmente.
7: ¿Viste? ¿Viste?
8: Qué raro, ¿no?
9: No vale de nada tenerlo todo para y no tener la persona que uno quiere.
7: Qué lindo lo que contás, Alejandro. ¡Qué lindo lo que decís, Alejandro! ¡Alejandro, no. Somos todos hinchas tuyos!
10: ¡Atención!
9: Bueno, gracias, vamos arriba.
7: ¡Claro! El amor es el motor del mundo.
8: Sí.
9: Sí,
7: es lo
9: sí
7: que,
9: totalmente.
7: Es lo que mueve la vida al mundo. Alejandro.
9: Hay que creer en el amor.
7: Hay que creer en el amor.
8: Sí.
7: ¿Vos creés en el
8: sí,
7: amor,
8: sí.
7: Alejandro?
8: No.
9: Sí,
8: no.
9: Obviamente.
10: ¡Hola, pucha!
7: ¡Qué lindo, Alejandro!
9: Hay que hacer el amor, hay que repartir amor.
7: Bueno, hay que repartir amor y sí, hacer el amor, sí. Pero una cosa no tiene nada que ver con la otra.
9: Es verdad, sí, sí.
7: Alejandro.
11: Todo comenzó.
7: ¿De qué sirve tener 1,000 pesos más en la billetera?
8: ¿Qué?
7: Si no lo tenés, ¿cómo?, para gastar con el amor de tu vida.
9: Sí, sí.
7: ¡Qué lindo lo que es! Debe ser la lluvia negra. Esta. ¿Coco, qué es? ¿Un gallo?
9: No, con los amores de mi vida, en realidad.
7: ¿Con los amores
10: atención
7: de tu vida?
10: ¿Qué,
9: sí, sí.
7: ¿Qué te gusta el poliamor?
10: Atención.
9: No.
8: Sí.
7: ¿Alguna vez estuviste con dos mujeres a la vez, Alejandro?
9: No. No, nunca.
10: Atención.
7: No estoy hablando de una fiesta sexual, estoy hablando de... jugar a dos puntas.
9: No, sinceramente no.
7: No.
9: Voy a respetar cuando estoy.
7: No remarques el sinceramente porque me parece que.
12: Yo las amo profundamente a las dos.
7: Algo. ¿O se puede amar a dos personas, Alejandro?
9: Yo pienso que no.
7: Ah, yo pienso que sí.
13: Sí.
7: ¿Se puede amar a dos personas?
8: ¿Cómo sabes?
7: ¿O no? ¿No?
9: Sí, en realidad yo amo a cuatro personas, pero bueno.
7: ¿Viste? Te abrí la puerta y no dejaste ningún títere con cabeza. Alejandro, ¿cuánto?
9: No, pero déjame explicarte.
7: Ah, estás hablando de tu hija.
9: Hijos, sí, en realidad.
7: Hijos. ¿Cuántos hijos tenés?
9: Y mirá, tengo cuatro. Tengo tres.
7: Acaba de
9: todo nervio, me traicionaba el nervio, me puse nervioso.
7: Pará. ¿Tenés, tenés tres hijos y uno no reconocido? Sí.
3: No.
9: No, tengo tres nomás, tengo tres.
7: Porque a mí me dio esa sensación cuando dijiste cuatro.
9: No.
8: ¿Dónde carajo está mi papá?
7: Claro. Pensé que... perdón, vos te harías cargo si hoy te tocan el timbre, ¿no, Alejandro?
9: Sí, obviamente, sí.
7: ¿Y quién es?
9: Es mío.
7: ¿Es mío? Alejandro, ¿tenés tres hijos, todos con la misma?
9: Todos con la misma, ¿no?
7: ¿No?
9: No, uno con la madre de uno de mis hijos y otro con la madre de mi otro hijo. Y un hijo de criado.
11: ¡La pucha!
7: Para, ¿tres madres para tres hijos? No.
9: No, dos madres para tres hijos.
7: Tres hijos. Ay, ¿y el cuarto que todavía...?
9: No, va a aparecer, no va a aparecer.
7: No va a aparecer, por suerte. Podríamos hablar de eso, ¿no? Algún día, ¿no?
9: El día sí. Algún otro día me llamaba y hablábamos.
7: El día que te tocaron timbre...
9: bueno, si me llega bastante aviso, me lo creo.
7: Y te dijeron... Alejandro, ¿cuánto hace que estás con la herida abierta en pleno corazón?
10: Atención.
9: Y mirá, ahora hace ya un mes y medio, más o menos.
10: Atención.
7: Un mes y medio.
11: ¿Por qué? Sí. ¡Ay, la pucha!
9: Todo comenzó.
7: ¿Y este mes y medio a vos te trae tristeza, te trae dolor?
3: ¡Estoy sufriendo!
7: ¿Te trae sufrimiento?
9: Sí, vengo ahí medio decaído, pero bueno, la voy llevando, pero medio decaído, ¿viste? Y me gustaría estar al 100%.
7: Y claro, cuando uno, como decíamos anteriormente, a uno le puede ir bien en el laburo, en la vida, pero el amor, que es el motor de todos nosotros, si lo tenés decaído, se te cae todo.
9: Sí, obvio.
7: ¿El motor?
9: El motor
7: no le funciona, no le arranca. Alejandro, todo comenzó
9: hace 7 años atrás, más
7: siete
9: o menos.
7: Años atrás.
9: Sí.
7: ¿Sentiste hablar de la comezón del séptimo año?
9: No.
7: Bueno, las parejas, el amor, ¿cuánto dura el enamoramiento para vos, Alejandro?
9: Para mí dura, si es amor verdadero, para toda la vida.
13: 3 meses.
7: Bueno, ahora contestame de verdad. Porque el enamoramiento, el estar así embobado, en una sensación única de estar flotando mientras mirás a la otra persona a los ojos, ese enamoramiento desde el primer momento que te enloquece, que no podés estar sin hablar ni mandarle un mensaje. ¿Cuánto dura? Puede ser, si vos decís para toda la vida, es toda la vida, ¿eh?
3: No.
9: Sí, para mí que sí.
7: Bueno.
9: A mí es la misma persona que conocí, estuve tiempo separado y volví a verla.
7: Ah, ya, sí.
11: ¿Qué dijiste?
7: Que estuvo tiempo separado y que volví a verla.
11: Ay,
7: Alejandro, volvemos al séptimo año. La comezón del séptimo año. El séptimo año es clave para las relaciones de pareja. La mayoría de las relaciones de pareja rompen en el año 7.
3: ¿Es de mala suerte?
7: No sé si...
9: Bueno.
7: Sí.
9: Complicado, ¿no?
7: Todo comenzó hace 7 años, en el 2017.
3: Sí.
7: ¿Qué pasó?
9: Conocí a... bueno, el amor de mi vida.
10: Atención.
7: ¡Qué lindo!
11: ¡Ay, la pucha!
7: ¿Cómo lo conociste, Alejandrito?
8: Muy linda.
9: Fuimos a... con un amigo, fuimos con un tío mío, en realidad.
11: ¿Es hombre?
9: Fuimos a un baile.
7: Para un momento, Alejandro.
11: ¿Es hombre o es mujer?
7: Señor, no. Está bien la pregunta, porque hoy no podemos dejar por sentado nada. ¿Alejandro es hombre o es mujer? Llamando uno, venga ahora.
10: Está todo chequeado.
9: La mano que preciso es con una mujer, obviamente.
7: Ah, ¿y el amor de tu vida es hombre?
11: Pucha.
9: No, es mujer.
7: Ah, bien.
3: Ay,
7: perfecto.
3: Dios mío.
9: Es una mujer y tres niños.
7: Para, a mí me pareció, ¿qué? O empezaste a decir es hombre. Hombre.
9: No.
7: Hombre.
9: Para nada.
7: Hombre. Mira, no nos hagas poner el bar.
10: Atención.
7: Porque no vas a hacer perder tiempo. Pero vos sabes muy bien que dijiste es hombre. Es hombre.
9: No, eso nunca, no.
7: Para, pon el bar. Olvídate. Alejandro, a mí no me tomes el pelo, ¿eh?
9: Porque, no, para nada, Pepe.
7: Escuchá.
9: Escuchá,
7: tan nervioso te pusiste que no sabías terminar una palabra. Vamos de nuevo. No, para atrás un poquito.
9: Fuimos con un amigo, fuimos con un tío mío en realidad,
7: sí,
9: fuimos a un baile.
7: Escuchate. Pará, vos escuchaste que vos dijiste
9: Edita eso. No me maté.
7: Saca esta parte entonces.
9: No me quemé.
7: Alejandro, en el año 2017 estabas con tu tío, que sí es hombre, ¿no?
9: Sí, este sí es hombre, digo yo, no sé.
7: Sí, ¿y qué pasó?
9: Y fuimos a un baile.
7: A bailar.
9: En Ciudad de Pando.
7: En Pando.
3: Sí.
9: Pando.
7: Sí.
9: Antiguamente se llamaba el 7A.
7: ¿Qué tal son los bailes en Pando?
9: No, lindo. Ahora, actualmente no salgo a bailes, pero sí.
8: Mujeres.
9: Son lindos.
3: Sí.
7: Me gustaría hacer una ruta bolichera. Atención. Por todo el Uruguay. Salir a bailar por diferentes boliches.
3: ¡Fiesta!
7: Bueno, entonces, Alejandro, ¿qué pasó en ese boliche de Pando?
9: Bueno, fuimos ahí a ese boliche y nada, conocí... ¿A qué hora de la madrugada? Bailando, tomando tranquilo.
7: Sí.
9: Bien.
7: Sí.
9: Conocí a la madre de mi hijo.
11: ¡Ay, la pucha!
7: O sea, ¿ya había sido madre de tu hijo?
9: No.
7: Antes de conocerla.
11: ¡Pero qué increíble!
3: ¡Ay, Dios mío!
7: Conocí a la madre de mi hijo. Claro, es como...
13: Hola, soy Jesús.
7: Es como un milagro. Conocí a la madre de mi hijo en ese momento.
13: Milagro.
7: O sea, antes incluso de conocerla, ya tuvieron un hijo.
3: ¿Hacen el amor?
13: No.
7: Telepáticamente.
9: Telepáticamente, si ya sabía que iba a ser madre de mi hijo.
7: Qué lindo eso. Para, ¿viste que hay gente que dice, cuando conoce a una persona... ¿Viste que hay gente que dice, yo con esta mujer me voy a casar?
13: ¿Qué?
7: O alguna mujer o algún chico, lo que sea.
3: ¿Cómo sabes?
7: Con este tipo me caso.
9: Es así.
7: Sí.
11: ¡Ay, la pucha!
7: Qué
9: increíble. Bueno, yo me iba a casar con ella.
10: Atención.
7: ¿Es la madre de tu hijo y no se casaron?
3: Sí.
9: No nos pudimos casar.
7: Bueno, se murió el párroco. Bueno, Alejandro... La conociste en ese boliche, sí, en ese baile en Pando.
9: Sí.
7: ¿Y qué pasó esa noche? Esa noche fuiste
3: sorpresa.
7: ¿Fuiste con tu tío y te fuiste con ella?
11: No me bajé.
9: En realidad me fui con mi tío nomás. No pasó nada. Esa noche solamente conversamos, nos intercambiamos el número.
7: ¿Y un besito se dieron?
9: Un besito, sí.
3: Maravilloso.
7: Un besito.
13: Besos y frandeleos.
7: No me escondan los besos. Yo ya
9: hubieron varios.
7: Bueno, no solo piquito. Alejandro, hubo varios besos.
8: Un beso.
9: Sí, obvio.
7: ¿Cómo dice, señor?
8: Sí. Un beso de lengua.
7: Claro. Sí.
8: Sí.
9: Claro.
11: ¿Qué haces?
7: Qué cosa rara esto de poner la lengua. Sin conocerse, porque capaz que... No sé. Bueno, entonces, Alejandro, la conociste a ella, intercambiaron teléfonos y también fluidos salivales.
10: Atento.
9: Sí.
7: Bien.
3: ¿Qué es esto?
7: Una baba. Sí. Dale. ¿Y qué pasó? ¿Qué pasó?
9: Nada, nos escribimos unas dos semanas.
7: Sí.
9: Hasta que pudimos, bueno, nos juntamos de nuevo.
7: ¿Qué te parece si nos vemos? Le dijiste, sí.
9: Claro.
7: ¿Y?
9: Sí, salió medio mutuo ahí, los dos queríamos verlo y bueno, nos vimos. ¿Y?
14: En un telo.
9: Y empezamos empezamos a salir.
7: ¿En un telo se vieron o no?
9: Fuimos a un telo, sí.
11: ¡Ay, la pucha!
9: Fuimos a un telo, sí.
7: Mira, a mí me parece que cuando salís por primera vez con una chica y vas a un telo, como por ejemplo esta situación, Alejandro, vos me corregís si no estás de acuerdo, ¿eh? Uno puede estar en un lugar así, en una habitación de telo, sin que pase nada, solamente para tener un poco de tranquilidad.
9: Sí, obviamente.
7: Obvio, sí. Nadie va a un telo a intimar... A tener relaciones sexuales 100%.
15: Eso es una aterrante.
7: Uno puede ir a una habitación de un telo y charlar en la cama, que eso es más íntimo que tener sexo.
9: Para ir a dormir, aunque sea, pues, también.
7: Ahí está. Pero vestidos.
9: Claro.
7: Vestidos. No es necesario, claro, tener sexo. Bien, Alejandro, ¿qué tal estuvo esa noche?
10: Atención.
9: ¿Cómo? Disculpa.
7: ¿Qué tal estuvo esa noche, esa noche?
16: ¿Sí o no?
7: ¿Sí o no?
9: No fue noche, en realidad fue día, fuimos de día.
7: Sí, está bien. Acompáñame que tengo que ir a
9: la
7: hacer
9: tarde.
0: Del 1 al 10.
9: ¿Bien?
7: Del 1 al 10, ¿cómo pasaron?
9: Bien, tranqui, bien. Bien, sí, obvio.
15: Virgen.
0: Del 1 al 10.
7: Del 1 al 10, Alejandro.
9: 9.
7: Bien.
11: ¡Ay, la pucha!
7: Bien, y la pasaron lindo. Entonces, ¿qué pasó a partir de allí?
9: Bueno, para... No sé, si querés te resumo un poco más para que no te cuentes todo. Esto se hace larguísima.
7: Vos resumime lo que tenés que resumirme, pero no me dejes sin los detalles.
9: No es historia, bueno. Mirá, bueno, salimos de ahí, yo la acompañé hasta la casa, me volví a mi casa...
7: Muy bien, sí, y le mandaste un mensaje. Qué lindo que pasamos, obvio, qué lindo que pasamos. Esos detalles son importantes.
9: Sí. Sí, en ese entonces recién había salido WhatsApp, o recién tenía teléfono, algo así era.
7: Bueno, entonces...
9: Y bueno, y empezamos a hablarnos, seguimos hablándonos, y bueno, hasta que pudimos formar una familia, juntarnos...
7: ¿Cómo pudimos formar una familia?
9: Opa. Sí, en realidad nos juntamos en la casa de ella.
7: Pará, ¿ella ya tenía hijos?
9: Ella ya tenía un hijo,
7: ¿y un hijo de qué edad?
9: Hoy por hoy tiene 9.
7: No, entonces 7 años atrás, 9 menos 7, 2. Sí. Tenía 2 años.
9: Pero, claro, 2 años.
7: Soy rápido para las cuentas, ¿eh? Alejandro, entonces... Vos dijiste, si esta chica tiene un pibe...
17: ¿Nos vamos?
7: Voy para la casa y yo me hago el padre del corazón.
9: Claro, sí, es el niño que te nombré hoy, el hijo de corazón que tengo, es él.
7: Claro, muy bien. Entonces...
9: Y bueno, nada, empezamos a salir.
7: ¿Te dice papá?
9: No. No, él tiene su papá.
7: Claro, obvio.
10: Atención.
7: Qué pregunta, la mía, desubicado. Sí.
9: Claro, a mí me dice Ale, me dice no.
17: Boludo.
7: Claro, ¿qué te va a decir?
9: Claro.
7: Ale, entonces, empezaron a salir. ¿Para vos te fuiste a la casa de ella a vivir?
9: Nos fuimos juntos a vivir, a alquilar una casa.
7: Ah, bien, atención. Claro, muy bien. Vamos a alquilar una casa para estar juntos.
9: Sí. Nos fuimos a alquilar una casa. Sí, bueno, yo trabajaba, ella cuidaba al bebé. Sí.
7: Muy bien.
9: Al hijo de ella.
7: Muy bien.
9: Y bueno, así fuimos llevándola.
11: Vamos.
9: Hasta que un día me salió un trabajo en Paso de los Toros.
10: Atención.
7: Cortá con tanta basura.
9: Y bueno, nos juntamos a hablar y nos fuimos para Paso de los Toros.
7: Ah, pero te la llevas.
17: ¿Se fue hasta allá solito?
7: Se llevó la recorrida.
11: ¡Ay,
7: país.
11: La pucha!
7: La está sacando de cada casa en casa. Alejandro.
9: Sí, nos fuimos para allá.
7: Sí, pobre pibe, ¿no?
9: Allá se complicó. Okay. Al principio estaba buenísimo y después se complicó por el tema del trabajo.
7: Sí.
9: Y bueno, por dichos motivos fue que decidimos separarnos.
7: Para.
9: En realidad fui yo que decidí separarme.
7: ¿Por qué decidiste separarte?
9: Porque en ese entonces yo, cuando fuimos para allá, estábamos bien económicamente incluso. Pero después se fue complicando el tema de trabajo, el tema de bueno, viste, la convivencia se nos había complicado económicamente y eso.
7: Sí.
9: Y decidí, bueno, como inventar una excusa para que ella en realidad, atención, se alejara y no pasara mal, que era lo que yo no quería, que ellos pasaran mal.
14: Idiota.
7: Pará.
9: Sé que soy un idiota, ahora al paso del tiempo me di cuenta, obviamente.
14: Es un idiota.
7: Sí, estoy hablando con él. Sí, un segundo. Alejandro,
9: ¿sí?
7: ¿Cómo es esto de inventar una excusa? ¿Por qué? Primero decime, ¿por qué inventaste una excusa?
16: ¿Por qué?
7: Porque no quedó muy claro. Porque vos querías que ella se separara porque económicamente, digamos que la situación no era lo que esperaban.
9: Estábamos mal, sí, obviamente. Estábamos mal y yo no quería que ellos pasaran mal.
7: ¿Vos te sentías culpable de haberla trasladado? Sí. Y de haberla trasladado con su hijo también.
9: Sí.
7: Está bien.
9: Sí, sí. Y me arrepiento toda la vida porque que eso me marcó mucho, ¿viste? Porque estuve 2 años separado de ella.
10: Atención.
7: ¿Cuánto?
9: 2 años.
16: ¡Ay, la pucha!
7: Alejandro, de los 7 años, 2 años separados.
9: Claro, no, sí. En eso ahí estuvimos mucho tiempo acá en Montevideo viviendo juntos. Sí, y llegado el momento, por eso te lo resumí un poquito.
7: Está bien.
9: Llegado el momento fue que fuimos a Paso
7: de
9: los Toros.
7: Está bien, pero de los 7 años estuvieron 2 separados.
9: Sí, tuvimos 2.
7: Ah, entonces
16: ¡ay, la pucha!
7: Van 5 años juntos.
16: Sí.
7: 7 menos 2, 5. 9 menos 7, 2.
16: ¡Pucha!
7: 7 menos 2, 5. Estoy haciendo muchas cuentas. Alejandro.
16: Ay, mi cabeza.
7: Lo que todos queremos saber es... ¿qué excusa se le pone a una pareja para terminar, atención, la relación y no herirla?
9: Es que yo la lastimé mucho ahí. Porque le dije que ya no la amaba y no la quería más.
7: Ah, pero este es un pelotón.
18: Alguien que me alcance el bisturí. Alguien que me alcance el bisturí.
19: Ah, vos sos una mierda.
7: Alejandro, ¿qué edad tenés?
9: Tengo 31.
19: Sorete.
7: No, 31, dijo, 31. Alejandro, o sea, ¿no hubiera sido mejor, más claro...
10: Atención.
7: Haberle dicho, mira, te amo con toda mi alma, pero no quiero que vos cargues con mis problemas económicos.
9: Claro, sí, sé que fui muy pendejo en ese entonces.
7: Claro,
9: y estuve mal.
7: Lo seguís.
9: Sí.
7: Sí, claro.
14: Idiota.
7: Entonces, ¿cómo le vas a decir? Ya no te quiero.
19: Vos sos una basura, sos un infeliz.
7: Esto es tremendo, Alejandro. O sea, si vos querés herir a una mujer, lo que tenés que hacer es decirle en la cara, ya no te amo como antes. Esto es horrible.
9: Claro, pero en realidad sí la amaba, no. La situación era que no me ameritaba para estar más.
7: Pero ¿cómo le vas a decir no te amo si te amo? Si la amás.
9: ¿Qué iba a inventar? ¿Qué se le dice, Peti? Ahora decime vos, ¿qué se le dice a una mujer?
7: No siento nada.
10: Atención.
16: ¡Ay, la pucha!
18: Como el silencio de tu cara.
14: ¡Es un hijo de puta! ¡Hijo de puta!
7: Pero, Alejandro, lo que se dice es la verdad. Siempre la verdad.
20: Sí.
7: Toda la verdad. Solo la verdad.
20: Todo
7: y nada
20: depende
7: más
20: de la situación.
7: No, señora. La verdad ante todo.
20: No.
7: Si la verdad duele, prefiero una verdad que me duela antes que una mentira, una falsedad que me deje tranquilo.
19: Duele.
9: Sí.
7: Pero vos la hiciste pelota, Alejandro.
9: La hice pedazo. Es lo que una de las cosas que me arrepiento. Sí.
7: ¿Y del amor te arrepentís? ¿De su amor te arrepentís? ¿O no?
9: No, te arrepentís? No, no.
7: ¿Vos no te arrepentís?
9: No, de ella no, no.
20: No.
9: De nada, no, de nada, de parte de ellos me arrepiento.
7: Me cuesta el corazón. A más de 8.000 años, como nunca jamás imaginé.
9: Sí.
7: ¿Qué dije recién?
10: Atención.
9: Disculpa, no te escuché.
7: ¿No escuchaste lo que te recité?
9: A ver, ¿recitalo de nuevo?
7: No, entonces te lo canto.
9: Cántalo,

0: teníamos otra versión más pedorra. Sí. Alejandro, ¿qué pasó después?
1: Atención.
2: Y después, bueno,
0: ella se volvió a su casa. Atención. Con su hijo.
2: Ella se volvió.
0: Pobre pibe.
1: Atención.
0: Lo están volviendo loco de un lado al otro.
2: Sí. Como maleta loco, decía ella.
0: Dale, ¿y?
2: Se volvieron para acá, yo quedé allá trabajando ahí. Sí. en Paso de los Toros, porque conseguí trabajo al mes de que ellos se vinieron.
3: Felicidades.
2: Y yo en el momento cuando nos separamos le dije a ella que cuando yo tuviese un trabajo y estuviese estable, le iba a venir a buscar.
1: Atención.
0: ¿Sabés lo que es estable?
4: ¡Opa!
2: Sí.
0: Estable es mesa en inglés.
3: Sí.
2: ¿Cómo?
5: Sí.
0: ¡Anda a cagar! ¡Mesa en inglés! Estable. Bueno, Alejandro, qué lindo lo que le dijiste, ¿no? O sea,
2: sí.
0: Primero le dijiste, ya no te amo, ya no te quiero, etcétera, etcétera. Pero sí. Le dijiste, cuando yo esté estable económicamente, te voy a volver a buscar.
3: ¿Sí?
0: Y lo cumpliste.
2: Lo cumplí.
0: Bien.
2: Pero no fue la respuesta que
1: Atención.
2: Quería.
0: Jodete. Ay, no.
2: Yo volví desde Paso de los Toros a buscarla.
0: Sí.
2: Y ella me dijo que no quería hablar conmigo, que ya estaba. Y bueno.
0: Y sí.
2: Me tuve que volver para atrás.
0: Y si le dijiste que ya no la amabas como antes, si la echaste.
2: No, le dije que yo en realidad la amaba y le dije por qué había sido lo que pasó.
0: Ah, bien. ¿Y?
5: ¿Por qué?
0: Ella
5: ¿Por
0: dijo, qué? Ya es tarde.
2: No, ya era tarde, que no quería estar conmigo, que la dejara en paz.
0: Ahora soy yo la que quiere estar sin ti.
2: Claro.
0: ¿Te dijo?
2: Ya es tarde.
0: ¿Por qué?
5: ¿Por qué?
6: ¿Por qué?
0: Alejandro.
2: Sí.
0: ¿Y qué hiciste? ¿Te volviste para...?
2: Me volví para Paso de los Toros, sí.
0: Para Paso Atención. De los Toros, solo.
4: ¡Pucha!
0: Solo, sí. Cabizbajo, dolido. ¿Y qué pasó? Pasó el tiempo.
5: Porque estoy solito, sí. No hay nadie.
2: Íbamos igual, ¿cómo? Después de ese día. Y bueno, había, por ejemplo, un mes me decía que sí, que ese mes iba a ir con los niños a visitarme.
0: Sí. Sí.
2: Y no iba.
0: Cuando empezamos.
2: Y bueno, está.
0: Sí, está.
2: Y así sucesivamente, dos o tres meses. Atención. Me hizo lo mismo.
0: Ya voy, ya voy.
2: Sí, esperame tranquilo, me dijo.
0: Y no fue nunca a verte.
2: Y nunca fue.
1: Atención.
0: Porque ya había estado con otra persona con la que sentía verdadero amor.
2: Tal vez que sí, no sé.
0: No, ¿cómo?
7: Te están cagando.
0: Pará. ¿Cómo no sé? No pregunto.
2: Y es que yo a ella nunca le conocí una pareja.
0: Y por suerte, porque las mujeres son mucho más inteligentes que nosotros.
6: Sí, sí.
2: Tal vez que sí.
6: Por supuesto.
0: Claro. Y nunca le preguntaste, ¿tuviste pareja mientras nos separamos?
2: No.
5: ¿Por qué?
0: Pará, ¿eso no se pregunta eso?
2: No, de mi parte no. No me interesa para nada si tuvo pareja.
0: Pero para un momento,
3: pero
1: atención.
0: Vos rompiste la relación por un tema económico, no de amor, aunque la pintaste de otra forma.
2: Claro, pero yo a ella la amo, ¿no?
0: Está bien, pero ¿cuánto
2: tiempo? No quiero ni saber si ella está con otra persona, no.
0: Pero ¿cómo no? ¿Cómo no, Alejandro? ¿Cuánto tiempo atención. Estuvieron separados?
2: 2 años.
0: Yo escuché mal, o vos, sí. Más allá, sí. De decir, no quiero saber con quién estuvo.
1: Atención.
0: Al principio, ¿sí? Se te escapó un no quiero saber con cuántos estuvo.
2: Sí, tampoco, sí. Quiero saber.
3: ¡Ay, Dios mío!
0: No te da.
2: No,
0: en serio, pero... no.
2: No quiero saber.
0: Para,
2: no,
0: pero
2: lo que,
0: sí, a ver.
2: Eso, si ella estuvo con alguien más o no, o si estuvo con los que haya querido estar,
0: sí.
2: No importa.

0: Si no, no te deja seguir con tu relación. Te quedas en el pasado. ¿Con quién estuvo?
1: Sí, pero y esa pregunta. Pero esa pregunta no te anduvo rondando tu mente una, 10, 15 mil veces.
2: Sí. Sí.
0: No, no.
1: ¿Con quién, cuántos
3: habrán? Pasa a todo el mundo.
1: ¿Por qué ha estado con 4, 5? Mirá, hasta con una mujer y dos tipos.
0: No, no.
1: Sí. Escuchá, escuchá. ¿Esto sabes qué era?
0: No.
1: ¿Cuándo la dejaste?
0: ¡Ay! ¡Pará, Peche! ¡Pará!
1: ¡Le pusimos un micrófono! Sí. Alejandro.
0: Cortaron para llevar, pará.
1: Alejandro, entonces te volviste solo a paso de los toros.
0: A paso de los toros.
1: Sí.
0: Y bueno, pasaron esos 2 años, se terminó el trabajo allá porque estábamos haciendo la planta de UPM. Y me vine de nuevo para acá, para Montevideo.
1: ¿Viste cómo no hay que dejar un amor por culpa del trabajo? Porque después se te termina el trabajo. ¿Y qué tenés?
0: No, no tenés nada.
1: No tenés nada. Nada, nada. Entonces, Alejandro, ¿volviste?
0: Volví para Montevideo, a la casa de mi vieja. Bueno.
1: ¿Cómo la vieja siempre abre la puerta, eh?
0: Sí. Sí, lo primero que hice fue, bueno, querer ver a mis hijos.
1: ¿Cómo mis hijos?
0: Claro, yo tengo 2 hijos. De sangre.
1: Sí.
2: Sí.
1: ¿Con otra anterior?
0: No, con la otra persona tengo un hijo solo que tiene 11 años. Atención. Se llama Benjamín.
4: Ay, mi cabeza.
1: ¿Tu expareja?
0: Mi expareja.
1: ¿O el hijo? Sí.
0: No, se llama Benjamín mi hijo.
1: ¿Cómo?
3: Bien. Pelotudo.
5: ¡Qué rompebula que sos!
1: Entonces sigamos.
0: Y bueno, y tal, lo fui, lo vi y empecé a tener un vínculo de nuevo con ella. Con la madre de mi hijo, que vive en Pando, obviamente, ¿no?
1: Pará, estás hablando
0: antes de... que me agarres de nuevo.
1: Pará. Escúchame, que acá me estás mareando un poco, ¿eh?
0: Por eso.
1: Alejandro, vos decís, empecé a tener un vínculo de nuevo con mi expareja, pero no estás hablando de la chica que te llevaste a Paso de los Toros con su hijo.
0: Sí, con ella.
1: Ah, con ella, perfecto. Bien.
0: Con ella.
1: ¿Empezaste otra vez?
0: Empezamos de nuevo a hablarnos y bueno, la empezamos a encarar de nuevo. Me dio la chance de estar con ella de nuevo.
1: Qué lindo cuando una mujer te... Sí. ¿Y?
0: Y bueno, nada, la empezamos a encarar. Nos fuimos a alquilar una casa juntos acá. Yo empecé a trabajar en una empresa.
1: Muy bien.
3: Sí.
0: Y tal, la íbamos llevando bien. Lo que sí, claro, hubieron, ahí va en el tiempo que pasamos separado, obviamente que pasó agua por abajo del puente.
1: Mirá qué linda imagen.
0: Y está, hubieron, hay preguntas, no tanto de mi parte, bueno, de los dos, había muchas preguntas y eso, y bueno, está, la convivencia.
3: Ahora ya se vienen las preguntas incisivas.
1: ¿A quién le llama? Hubo muchas preguntas, señor.
6: Atención.
0: Y muchas preguntas de qué hacías allá, de que al menos de las que yo recibí.
1: Sí, laburé.
0: ¿Qué hacías allá? Sí, sí. Claro.
1: Laburé.
0: Yo vivía solo allá, pero... y esto y lo otro. Y bueno,
4: habla de sexo.
1: Yo vivía. Sí. No tenían relaciones en Tacuarembó, ¿no? En Paso de los Toros.
3: No hubo.
4: Miente.
1: O sea, dentro del contrato de UPM te exigían la castidad y el celibato. Bien. No, está bien, porque además viste que se juntaron muchas, cuánta gente laburaba.
0: Sí.
1: ¿No? Un montón.
0: Y alcanzamos a hacer casi 5.000 personas.
1: Claro, a ver.
3: Ay, Dios mío.
1: ¿Qué prostíbulo se va a poner?
7: Cotorroncho.
1: Para 5.000 personas. De esas 5.000 personas, ¿cuántos eran hombres?
4: Excelente idea.
0: Había mucha gente.
1: 4.958.
7: ¡Un quilombo!
1: No, ¿quién se va a poner un quilombo? No. Bueno, entonces, Alejandro...
0: Y entonces, bueno...
1: Se perdonaron y se volvieron a amar.
3: Sí.
0: Volvimos, bueno, yo conseguí acá el trabajo, esto y lo otro. Y tal, llegó un día que llegué a trabajar con el primer coro.
1: ¿Con el primer qué?

0: con el primer cobro, la primer...
1: Cobro. Sí, sí, cobro.
0: Cuando fui a cobrar la primer quincena en el trabajo...
2: ¿Qué es esto?
0: Compré un anillo de compromiso.
2: ¡Pelotudo!
0: ¿Pero está mal?
3: No. Sí, sí.
4: Sí, sí, por supuesto.
0: No sea malo, Pet.
1: Con la primera quincena... Atención. Compraste un anillo de compromiso.
0: Sí.
1: Obviamente sin avisarle y sin decirle nada.
0: Obviamente.
4: Sí.
1: Llegaste y ¿qué pasó?
0: Llegué a la casa de la abuela, no, de la tía que estaba ella.
1: Sí.
0: Y nada, estaban sentados tomando mate, la tía, el primo, la prima y ella, los niños jugando.
1: Sí.
0: Y bueno, ahí leí la noticia. Le propuse matrimonio como...
1: ¿no? Ay, ay, ay.
4: Bueno.
3: Sos un estúpido.
0: Igual me dijo que sí.
1: Pará. ¿Cómo se lo propusiste? ¿Te arrodillaste ante ella?
0: No.
1: ¿Estaban solos? ¿Estaba la tía al lado? La
0: estaban todos.
1: Todos, ajá. ¿Y cómo le dijiste?
0: Le dije... Bueno, le dije el nombre, le dije Pamela, sí. Sos el amor de mi vida y quiero casarme contigo.
1: Pero están...
0: Quiero pasar mi vida contigo.
1: Para, pero ¿estaban hablando del amor, de algo? ¿Estaban hablando de política, fútbol? Sí.
0: Ellos estaban hablando, no sé de qué, pero yo llegué y fui directo a ella, sí. Y le dije eso.
5: Yo me quiero casar.
1: ¿Y usted?
5: ¿Y usted?
1: ¿Y le diste el anillo?
0: Le di el anillo.
1: ¿Y qué dijo Pamela?
0: Quedó blanca.
1: Mira Rodríguez. Sí.
0: Quedó blanca y al momento de agarré me dijo que sí.
1: ¡Qué lindo!
6: Puede besar a la novia.
1: Sí, quiero.
2: ¡Sorpresa!
1: ¡Sorpresa!
7: ¿Te querés casar conmigo?
1: ¿Te querés casar conmigo? Le dijiste y dijo que sí.
0: Claro.
1: Pará. Del 1 al 100, donde 1% es nada, es cero, y 100 es absolutamente convencido.
6: 1.
1: ¿Qué seguridad tenías vos del 1 al 100 que te iba a decir que sí?
0: Y 50-50.
1: ¿Tampoco?
4: ¡Ay, la pucha!
0: Sí. Sí.
1: Tampoco, bueno, está bien.
0: Sí, porque venía media mal la cosa, venía media mal.
1: Para vos entonces le ofreciste matrimonio, casamiento, sí, sí. Porque venían mal.
0: Y no veníamos mal, veníamos medio mal, que no es lo mismo que mal.
1: Hay que tener coraje.
4: ¡Hola!
1: Sí, sí. Hay que tener coraje para decir que sí, además, sí. Dale, y dijo que sí, ¿y qué pasó?
0: Le dijo que sí. Y bueno, nada, sacamos fecha, conseguimos los testigos, sacamos fecha para la intendencia de Pando, para casarnos. Atención. Y nada, incluso hasta los diarios, esperamos salir los diarios y eso, para la fecha.
1: Sí, ¿y?
0: Y está, quedamos con los diarios, hasta ahí llegamos.
1: Este domingo con El País... Alejandro le ofrece matrimonio a Pamela. Sepa qué contestó Pamela. Sepa cuánto gastó Alejandro en el anillo. Y sepa qué tenía preparado Alejandro por si a Pamela le decía que no. Todo esto y mucho más, tempranito cuando cante el gallo, con El País primero siempre. Luis. Alejandro, salieron en el diario oficial.
8: No.
0: El diario oficial de Pando.
1: De Pando, opa.
0: De Ciudad de Luz.
1: ¿Viene con póster?
0: Viene con póster. Y la foto de Carámbula.
1: Claro. Carámbula, Marcos Carámbula.
0: Marcos Carámbula,
1: sí. ¿Se acuerdan
0: de Marcos? Ahora va con la de Orsi, sí. Ahora.
1: Ahora va con la de Orsi.
5: Y capaz que sí.
1: Capaz que sí, ¿no? Yamandú. Pará, ¿y ahora cómo está el intendente de Canelones? Es el rey de la voz y el martillo. Lo tendríamos que traer.
0: Sí.
8: Sí.
0: Sí.
1: Tendríamos que traer el tipo de...
0: Bueno,
1: Alejandro. ¿Y qué pasó? ¿Qué pasó?
0: Bueno, y ahí fue cuando nos separamos. Porque no se dio.
1: ¿Para cómo nos separamos? ¿Vos no te habías comprometido?
0: Claro, pero viste que te dije que nos quedamos con los diarios nomás.
1: Ajá. ¿Y se separaron?
0: Claro. Nos separamos.
1: Este domingo con El País. Sepa por qué terminaron separados Alejandro y Pamela. ¿Por qué aceptó el anillo y quién se lo quedó? ¿Qué dijo Alejandro cuando se separó de Pamela una vez más? No olvides de reclamar el póster central de Alejandro llorando en la vereda de Pando con el anillo metido en el orto. Todo esto y mucho más con el gallo. Alejandro, ¿pero por qué se separaron si te habías comprometido?
4: ¿Por qué?
0: Veníamos con las peleitas esas, sí, y... gracias a, bueno, parte de la familia se metía.
1: ¡Pará! Esta parte me gusta. ¿Parte de la familia de ella se metía?
0: Claro, dan mucho manija y eso.
1: Alejandro, contanos de la familia de ella. ¿Quién se metía?
0: Sí, no, se metía la amiga y eso.
1: La madre.
9: Atención.
0: No.
1: Amigas.
0: Amigas.
1: Ojo que las amigas son atención. Muy importantes, ¿eh? Porque la bendición de las amigas ante una relación es fundamental para que la relación prospere. Claro. Si vos no tenés simpatía con las amigas te destruyen. Las amigas te destruyen. Totalmente.
0: Claro.
1: ¿Vos qué sentías que tenías con las amigas?
0: Y no, yo me dan lo mismo las amigas. Yo no. Yo me ocupo de la familia, nada más.
1: ¿No tenías buena relación con las amigas?
0: Atención. No, me da bola.
9: Pero... Atención.
1: Este domingo con El País. Las amigas de Pamela. ¿Cuánto incidieron en la ruptura de la relación? ¿Por qué Alejandro no les dio bola? ¿Alguna amiga de Pamela sentía atracción por Alejandro? ¿Alejandro sentía atracción por alguna amiga de Pamela? ¿Qué decía la familia de Pamela ante el compromiso de Alejandro? Todo esto y mucho más, tempranito cuando cante el gallo con El País, primero siempre. ¡Ah! Y no se olvide de reclamar el póster de las amigas de Pamela con Pamela festejando la separación de Alejandro. Bueno, entonces, Alejandro, ¿estás ahí?
0: Nos separamos. Bueno, estuvimos 9 meses separados.
1: 9 meses separados.
0: 9 meses.
1: Ajá, un parto esto, ¿eh? Sí.
0: Sí, pero fue embarazoso esto, sí.
1: Sí, ¿y?
0: Y hace un mes y medio volvimos.
1: ¿Volvieron?
0: Volvimos.
1: Pará, hay algo que no me quedó claro porque no lo remarcamos. ¿Vos tuviste familia con Pamela?
0: Tuvimos familia.
1: ¿Cuántos hijos tuvieron?
0: Uno.
1: O sea, vos tenés uno con Pamela.
0: Uno con Pamela y uno con otra mujer.
1: Uno con otra mujer y uno de Pamela.
0: Sí. Claro.
1: Bien.
0: Yo tengo un hijo que se llama Benjamín.
1: Sí.
0: Tengo otro. Ese es con una mujer. Después con Pamela tengo a Aaron.
1: Con un hombre. ¿Eh? Adam.
0: No, Aaron.
1: Aaron.
0: Aaron, que el viernes ahora es el cumpleaños.
1: Sí.
0: Cumple 5 años.
1: ¿Por qué le pusiste a Aaron? Aaron. ¿Por qué?
0: Es un nombre bíblico.
1: Sí, pero el nombre es Aarón. Aarón. Aarón.
0: Sí. Aarón, sí.
1: Aarón. Sí,
5: sí. Sí.
0: Aaron. Se llama Aaron Mateo.
1: Aaron Mateo. Bien, perfecto.
8: ¿Y el de la colectividad?
1: No, entonces. No. Pamela es la madre de Aaron Mateo.
0: Sí. De Aaron Mateo, sí. Y de Benjamín.
1: Y de Benjamín.
0: Son dos Benjamín.
1: ¿Cómo?
0: Está Benjamín, hijo mío de sangre, y está Benjamín, hijo de Pamela.

0: usted domingo con el país. Conozcan los problemas que le trae tener dos hijos con el mismo nombre. ¿Por qué razón tiene dos hijos con el mismo nombre, Alejandro? Este domingo, Alejandro cuenta la verdad. ¿Por qué eligió el nombre Benjamín sabiendo que Benjamín también era el nombre del hijo de Pamela? Y este domingo, además del póster, reclame el álbum de figuritas de Benjamines. La colección de los hijos Benjamines de Alejandro. Bueno, entonces, Alejandro... Hola, Alejandro, ¿todo bien?
1: Hola.
0: Sí, yo me... Perdóname que me voy, como que me transformo.
1: Sí, te transformás en radio nuevo.
0: Sí, bueno, Alejandro, vos tenés... Pamela tiene un hijo que se llama Benjamín, de otro matrimonio.
2: Sí.
1: Sí.
0: Y vos tenés un hijo que se llama Benjamín, de otro matrimonio.
1: Sí, estamos de acuerdo.
3: Pero qué increíble.
0: Si eso no es una señal... No sé qué es una señal, ¿eh?
4: Qué casualidad, ¿no?
1: No sé si es una señal.
0: Es una señal. Vos tenías un hijo Benjamín, sí. Ella tenía un hijo Benjamín. Benjamín más Benjamín, Benjamines.
2: Sí.
1: Claro.
0: ¿Vos sabés de dónde sale el nombre Benjamín?
1: No.
0: Benjamín sale del nombre Binyamin, Binyamin, que es el nombre de una de las tribus de Israel.
1: Ah, mirá.
0: ¿Sabes cuántas eran las tribus de Israel?
2: 10.
0: No, 12. 12. ¿Dónde estaban instaladas las tribus de Israel? En Judea.
1: En Israel.
0: No, Israel no existía como país, como hoy.
1: Ah, claro.
0: Existía como territorio de Judea donde estaban las 12 tribus de Israel. Para los papanatas que siguen diciendo pelotudeces, las 12 tribus de Israel estaban en Judea. Déjame ver si me acuerdo de las 12 tribus de Israel.
1: ¿Vos estudiaste algo de Israel y eso, no?
0: Claro, yo soy judío.
1: Sí, mirá.
0: Entonces estudié en un colegio judío. A ver, Reubén. ¿Mirá? Reubén era una...
5: La punta.
0: Isaskar, Zbulun, Menashe, voy 4, Binyamin... Me faltan 7.
6: Perdona. Se te va la memoria momentánea.
0: Pará, pero ¿querés que te cuente algo, Alejandro?
1: Sí. Contame algo.
0: Viste que siempre se habla del Benjamín de la familia.
1: Claro.
0: Como haciendo referencia al más chico de la familia.
1: ¿Mirá?
0: ¿Sabés por qué?
1: No.
0: Porque era el Binyamin, la tribu más chica, la última tribu que se formó, la más chica de todas. Entonces, y acá tengo, ahí está. Yehudá, Reubén, Gad, Asher, Naftalí, Menashe, Simeón, Leví, Isaskar, Zbulun, Yosef y Benjamín.
2: Amén. No entiendo.
0: Amén. La tribu de Israel, escúchame.
1: Claro, la tribu de Israel. Bueno, no sabía.
0: Alejandro, ¿querés ser judío? Es un corte nada más, ¿eh?
1: No. Ya te iba a preguntar eso, mirá.
0: ¿Qué me ibas a pasar? Pregúntame sin asco, Alex.
1: Sin asco, vos tenés el corte hecho, ¿no?
0: Y claro, es la circuncisión.
1: Sí, es de niño que se hace eso, ¿no?
0: A los siete días. A los siete días de nacido se hace la circuncisión.
6: Que es, el pitulín.
0: Que no es, digamos, una...
1: No.
0: Una situación, no es algo médico. Es algo médico, pero religioso también, ¿no?
1: Claro, es algo religioso, sí.
0: Pero
1: sí,
0: la hace un médico.
1: Eso sí soy.
0: Bueno, está bien. ¿Algo más?
1: No, nada más.
0: Ahora me vinieron
1: mal. Está bueno igual, está bueno porque uno se entera de todo.
0: Ah, claro.

0: Subí, subí el volumen.
1: Shalom, shalom, shalom aleichem. ¿Sabes qué quiere decir shalom aleichem?
2: Shalom aleichem, no.
1: Es paz para todos.
2: Ah, es bueno.
1: El día que encuentres a uno de los de enfrente pidiendo paz, empieza a dudar. Bueno, dale, Alejandro, shalom, shalom.
2: Decime,
1: shalom, ahí está, shalom. Alejandro, ¿por qué terminamos en
3: ¿quién
1: esto?
3: Es? ¿Quién es?
1: No sé por qué terminamos en
2: por el nombre de...
1: Este domingo con el país, Harry Potter y la teoría de por qué le ponemos nombres bíblicos a los niños. Aarón, Benjamín, Mateo. Y reclame los muñecos articulados con todos los personajes de esta historia, incluidos los dos Benjamines de la familia. Tempranito, cuando canta el gallo. Alejandro, mirá la hora que es.
2: Dale, hermano. ¿Qué hora son?
1: ¿Eh?
2: ¿Qué hora son?
1: No, ¿qué hora son? No, ¿qué hora es?
2: ¿Qué hora es?
1: 18:19.
2: Ah.
1: ¿Querés? Pará, le voy a sacar una foto a 18, 19, 20, que a mí me gusta ahí. Esperá, dame un segundo. 18, 19, 20. 14, 15, 16, 17, 18, 19. Ahí, a ver. Ay, 21. No. Ah, no, 20, 20, está bien. Está bien. ¿La puedo colgar, Alejandro?
2: Sí, sí, colgala.
4: Colgala.
2: Al ángulo.
1: Bueno, entonces, Alejandro, sigamos.
2: Y bueno, nos separamos.
1: Sí.
2: Y volvimos.
1: Para que no me acuerdo por qué se separaron.
4: ¿Por qué?
1: ¿Por qué se habían separado? Por las amigas.
2: Ah, por las amigas.
1: Sí. ¿Por las amigas?
2: Sí.
1: ¿Solo por las amigas?
2: Por las amigas.
1: Ah. Bueno.
2: Pero bueno, está. Volvimos a hace un mes y medio.
1: Sí. ¡Apa! Y... ¿Cuánto tiempo estuvieron?
2: Dos años.
1: ¿Dos años separados?
2: Dos años.
1: ¿Para vos no estuviste ya dos años separados?
5: No.
2: Sí.
1: ¿Otros dos años más?
2: No, nueve meses. No te acuerdas que eran nueve meses.
1: Ah, nueve meses. Ahí está.
2: Me entreverá.
1: Tenés razón, nueve meses. Está bien, perfecto. Acabo de subir la foto.
4: Atención,
6: @opetinati.
1: Del reloj del estudio 18:19:20. En Instagram.
2: ¿Qué rompebola que sos?
1: No, solo en Instagram.
7: @petinati.uy.
1: Solo en Instagram.
2: Ah, en Instagram me puede dar un empujón también.
1: Mira, te voy a dar una patada en el orto. Déjame seguir el viernes. Alejandro, se separaron nueve meses.
2: Nueve meses estuvimos separados.
1: ¿Para cómo amás a una persona? Y podés estar separado nueve meses. Yo si amara a una persona y quiero volver, yo al otro día estoy golpeándole la puerta.
2: Sí, yo estaba el otro día escribiéndole mensajes ya.
1: ¿Y
2: todo
1: qué
2: el tiempo escribiéndole para volver, pero bueno.
1: Qué tóxico. Sí.
2: Sí, tóxico, bien. Sí.
1: ¿Y qué pasó? ¿Nueve meses te...?
2: Está y no me daba chance a que volviera. Y después de esos nueve meses volvimos.
1: Volvieron. ¿Y vos sabés por qué volvieron?
4: Atención.
2: No sé. Sinceramente no sé. Sinceramente será porque me quiere.
1: No. Acá hay un tema que vos deberías haber averiguado, pibe.
2: Sí.
1: ¿Por qué, Alejandro, por qué ella decide a los nueve meses volver y no a los ocho, no a los siete, no a los seis? No a los cinco, no a los cuatro, no a los tres, no a los dos.
2: ¿Por qué?
1: Porque, no sé por qué. ¿Habrá estado con otra relación?
2: No. Al menos yo no le conocí a nadie.
1: Ajá. Bien.
4: Atención.
1: Qué raro, ¿no? Porque vos viste que la mujer decide cuándo volver, ¿no?
2: Sí.
1: Porque perfectamente vos hubieras vuelto el primer mes.
2: Ah, sí.
1: Ahí está.
2: Yo ni me hubiese separado. Por eso te digo todo.
1: Ahí somos. Vos perfectamente hubieras seguido de largo.
4: Atención.
1: Pero ella... Listo, cortó la relación y a los nueve meses ¿No sabés por qué?
0: Ay,
1: se le antojó volver contigo.
2: Claro.
1: Vamos a averiguarlo eso, ¿eh? ¿Por qué?
2: Claro, bueno, ¿no?
1: Yo te lo voy a averiguar, te lo voy a averiguar.
2: Dale, averiguámelo, sí, sí.
1: Alejandro, ¿y qué pasó? Volvieron hace un mes y medio.
2: Y bueno, y ella me planteó de que vayamos despacio.
1: Ay, y por las multas, sí.
2: Y está.
1: Sí.
2: Bueno, está, sí, acepté.
1: Sí, ¿qué quiere, pero... ¿qué quiere decir una mujer cuando dice vayamos despacio?
2: Y que no nos apuremos, por ejemplo, de que
1: sí, claro,
2: de que nos juntemos enseguida y todo eso,
1: bien,
2: pienso yo.
1: Vamos a noviar sin vivir juntos.
3: Hacen el amor. Claro.
1: Ajá, bien, perfecto.
3: ¿Hacen el amor?
1: ¿Hacen el amor? Alejandro,
2: no.
1: ¿Eh?
2: Y a veces sí, a veces no.
1: Y sí, no van a estar todo el día.
3: ¿Cómo?
1: Claro, está bien. Pero
2: claro, son muchas horas de trabajo también, no da como...
1: No, pero en este mes y medio...
4: Atención.
1: ¿Volvieron a intimar? Esa es la pregunta.
2: Sí, sí.
1: Sí. ¿Volvieron a intimar y volvieron a estar juntos?
2: Sí, obviamente.
1: Bien, perfecto.
3: Sí.
1: ¿Qué más?
2: Hemos hecho viajes y hemos salido también acá dentro de Uruguay.
1: Ajá.
2: Por todos lados.
1: Sí.
4: Atención.
2: Y bueno, está... venimos llevándola.
1: Sí.
4: Atención.
2: Pero está, eso de... Vamos muy despacio para mí.
1: Ajá.
2: Yo me quiero ir a vivir con ella.
1: Ah, ¿te querés ir a vivir con ella?
2: Claro.
1: Ah.
2: Para estar... dormirme y despertar en la misma cama.
1: Opa.
2: Y poder...
1: Opa. Este domingo con el país, sepa... ¿En qué cama quiere amanecer Alejandro? ¿Fotos exclusivas de la cama de Pamela y Alejandro donde hacen el amor, pero donde él quiere amanecer junto a ella? ¿Testimonios exclusivos de la señora que le vendió las sábanas de la cama? También de los vecinos. Alejandro tiene intenciones de vivir con ella. Sepa qué opinan los vecinos. Sepa qué opina Benjamín en entrevista exclusiva. Y además, el almanaque de todos los días que estuvieron juntos y separados. 9 meses en rojo. Un mes y medio en verde. Y no se sabe qué pasará luego de aquí a fin de año. Con el gallo. Tempranito. Alejandro, hay que llamar a Pamela. Porque vos no querés ir despacio. Querés irte a vivir con ella.
2: Querés irme a vivir con ella y estar
1: y con el niño.
2: En familia.
1: Pará, y con el niño y con Aarón también.
2: Con los dos niños,
1: ¿está bien?
2: Sí. Y formar una familia que seamos nosotros cuatro.
1: La familia de los cuatro más pará, y el otro Benjamín.
2: Y más Benja, sí, obvio.
1: Ah, claro, Benja más Benja. Benja al cuadrado. Claro. Alejandro, vos te haces responsable de todo lo que dijiste, de lo que va a pasar.
2: Me hago responsable.

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